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3: le da la hora.
5: 20 horas 8 minutos.

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1: Le da la hora.
0: 20 horas, 38 minutos.

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1: le da la hora.
2: 20 horas 46 minutos.
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12: Le da la hora.
13: 21 horas 9 minutos.

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2: Le da la hora.
3: 21 horas 15 minutos.
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0: Le da la hora.
3: 21 horas 35 minutos.
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7: Le da la hora.
8: 22 horas 7 minutos.

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0: Le da la hora.
2: 22 horas 13 minutos.
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0: Muchas gracias.
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0: Gracias.
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0: Le da la hora.
2: 22 horas 37 minutos.
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2: Le da la hora.
3: 22 horas 44 minutos.
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2: Oye, ¿y tú quién eres?
3: Yo soy Yuridia.
2: ¿Y entonces yo quién soy?
3: Tú eres Yuri, pero yo soy Yuridia la persona. Y en esta noche tan especial, mira, no quisiera quedarme sin hablar. Durante muchos años invertiste tiempo a Yuri, dejándome a mí a un lado.
2: Sí, ese abandono
3: hizo que me transformara en una mujer triste, apagada y sin valor. Hasta que un día, doblaste rodilla y te reconciliaste con Dios.
2: Bueno, sí, es verdad.
3: Y en ese momento, yo empecé a ser muy feliz, a ser una mujer plena, uy, completa. Y esa felicidad hace que te veas tan resplandeciente esta noche. Así que, hoy, nosotras estamos muy bien. Pero, ¿y tú? ¿Y tú cómo estás?

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14: Le da la hora.
15: 23 horas 11 minutos.
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0: Le da la hora.
2: 23 horas 15 minutos.
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0: Le da la hora.
3: 23 horas 36 minutos.
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1: Le da la hora.
2: 23 horas 44 minutos.
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2: Le da la hora.
4: Una hora, dos minutos.

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1: le da la hora.
2: 1:14. 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
2: Le da la hora.
5: 2:06.

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1: Le da la hora.
2: 2:45.
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4: Le da la hora.
5: 3 horas, 9 minutos.

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6: Le da la hora.
8: 4 horas, 11 minutos.

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1: Le da la hora.
2: 4 horas 17 minutos.
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1: le da la hora.
3: 5 horas 3 minutos.

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1: le da la hora.
2: 5 horas 44 minutos.
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6: Le da la hora.
7: 6 horas 8 minutos.
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3: Le da la hora.
4: 6 horas 38 minutos.

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1: Le da la hora.
2: 6 horas 43 minutos.
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7: Le da la hora.
8: 7 horas.
7: 1 minuto.

7:13, esto es Sin Anestesia, transmitiendo en vivo a través de la 92.5. Día lunes, inicio de semana, lunes 13 de julio. Sí, con mucha información para brindarles de lo que ha acontecido este fin de semana. A nivel nacional, bueno, el presidente habla de poder garantizar, le digo, esto que está perjudicando absolutamente a todos, no solamente al sector transporte. También tempranito escuché una entrevista al viceministro de Hidrocarburos, quien hablaba sobre un tema muy importante, el tema de los costos, ¿no? Y cuál es el mecanismo que se llevaron adelante el gobierno para poder garantizar diésel, gasolina para Bolivia. Creo que ya se dieron cuenta que culpar a los más de 50 días de bloqueos es absurdo, ya a estas alturas es totalmente absurdo, y ahora optan ya por hablar de mecanismos de garantía, ¿no?, para el tema de combustible, y me parece acertado, sí, me parece muy acertado, que creo que es un momento ya de poder hablar con la verdad de lo que realmente está pasando en Bolivia. En Potosí, la escasez de GLP continúa, largas filas en primero en YPFB, donde se comercializa el gas licuado del petróleo, en las estaciones de servicio donde también se comercializan, las tiendas, tengo entendido, están vendiendo, comercializando a un precio más elevado, los carros repartidores están ahora recorriendo distintos puntos de la ciudad para pues garantizar que el gas licuado llegue realmente a los hogares y no se almacene en tiendas ni tampoco en comercios. Eso es lo que se está, lo que se ha informado, más al contrario, ¿no? Esperemos que la NH también pueda garantizar este trabajo, así como se lo ha indicado.

¿Sabe qué dijo Rodrigo Paz este fin de semana? Sí, que él nota que se está estabilizando el tema del dólar, se está estabilizando esto por la decisión que ellos han tomado de poder flexibilizar el cambio oficial. Así lo dijo Rodrigo Paz. Hemos notado una severa estabilización respecto a lo que es el dólar. No sé dónde vive el señor Rodrigo Paz, pero algo que sí hay que reconocer es que los precios han disminuido bastante. Y esto creo que es después de los bloqueos, ¿no? Han disminuido bastante, por ejemplo, el tema de las carnes, la carne de res, la carne de pollo, la carne de cerdo, han disminuido en precio. Principalmente en Cochabamba, que vi una noticia este fin de semana y decían que estaban comercializando el kilo de pollo, ¿sí? A 10 bolivianos, imagínese. A 10, y entendemos porque en Cochabamba está mayormente las granjas de pollo. Es de ahí donde generalmente se reparte a todo Bolivia. 10 bolivianos al kilo es una ganga. Sí, recuerdo que también en otros lugares estaban vendiendo a 9 bolivianos al kilo. Esto en Cochabamba, ¿no? En Potosí se llevó adelante este fin de semana una pequeña feria con Sumag, si mal no recuerdo, es el nombre de una empresa justamente cochabambina que llegó hasta Potosí para comercializar el pollo a 14 bolivianos el kilo. Una ganga también. ¿Qué pasó? Estuvimos en el lugar, nos invitaron a que podamos hacer la cobertura. Estuvimos en el lugar, ¿sabe qué pasó? Se vivaron los potosinos, ¿sí? Anoticiados de esta feria que se iba a realizar el día sábado en el Mercado Solidario, algunos comercios potosinos también optaron por pues irse hasta el lugar con sus camioncitos y comenzar a vender el pollo también a 14 bolivianos el kilo. Sorprendente, ¿no? Y algo que decía en nuestra entrevista, bueno, esto es real. Ven que está llegando otro comerciante y optan pues por recién vender al precio justo, ¿no? Y se saltan todo aquello. Había bastante gente, creo que la feria duró hasta las 12 y media del mediodía. Y bueno, tuvo un muy buen resultado, le digo, tuvo muy buen resultado. Esperemos que estas ferias continúen porque de una u otra manera nos hemos dado cuenta que esto sí regulariza los precios en el mercado. Favorece además a la ama de casa, favorece bastante aquello. Además que esta feria no tenía un límite de venta. No tenía un límite de venta. Ellos estaban vendiendo de 10, 20, 30, 40, 50 pollos a una sola persona. Entonces, favorece también de gran manera.

Bueno, hoy tenemos agendada una entrevista con Jaime Flores, ex candidato a la alcaldía por Somos Potosí, para hablar principalmente de esta coyuntura actual que está atravesando Potosí, el municipio como tal, con las discusiones, peleas y los hechos donde están involucrados el Consejo Municipal de Potosí, contrataciones supuestamente ilegales y demás. Vamos a escuchar qué es lo que dice el ex candidato a la alcaldía de Potosí, el señor Jaime Flores, con Somos Potosí, entendiendo que tienen presencia dentro del Consejo Municipal y más aún con su concejal, con el presidente del Consejo Municipal, ¿no?, que es Germán Vidaurre. Vamos a abordar estos y más temas. Pronóstico del tiempo para hoy, lunes, inicio de semana, lunes 13 de julio.

0: Temperatura actual en toda la capital potosina de menos 2 grados centígrados. Tomé sus previsiones y va a salir de casita. La temperatura actual a esta hora de la mañana de menos 2 grados centígrados. La mínima registrada fue de menos 4 y la máxima alcanzada será de 14 grados centígrados. El cielo para hoy totalmente soleado. Sí, hay solcito hoy en Potosí, pero saque el paragüita por si acaso, le digo, para cuidarse de los rayos del sol. Póngase protectorcito. Es importante en esa temporada, se decía que el sol es pues más intenso por la sequedad que existe. Entonces puede causar cáncer de piel. Ahí está. Pronóstico del tiempo para hoy. La temperatura actual, reitero, menos 2 grados centígrados. La mínima registrada fue de menos 4. La máxima alcanzada será de 14. Vientos, se registrarán vientos desde 3 kilómetros por hora. La humedad al momento es del 61%. 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

0: Bueno, 7:27 continuamos con más de Sin Anestesia, día lunes, inicio de semana, lunes 13 de julio. Lo habíamos anunciado a través de nuestras redes sociales. Hoy la visita del señor Jaime Flores, el doctor Jaime Flores, ex asambleísta departamental, ex candidato a la alcaldía del municipio de Potosí por Somos Potosí, valga la redundancia. Y hoy entendemos así, es el líder de Somos Potosí, esta nueva sigla política o agrupación ciudadana que participó en las elecciones municipales. ¿Qué es lo que pasa? Dentro del Consejo Municipal hay presencia de Somos Potosí a través de este personaje que es Germán Toto Vidaurre y llega a ser el presidente del Consejo Municipal de Potosí. Ha habido bastante polémica, lo digamos así, por contrataciones, filtraciones de documentación, imágenes, videos y todo aquello. Entonces, se involucra de una u otra manera y es importante que también los líderes de cada partido político puedan abordar sobre este tema, si va o no enmarcado en los estatutos que ellos tienen, si va o no enmarcado en la visión, misión que ellos tienen como agrupación ciudadana. Para lo cual, hemos invitado a Jaime Flores y hoy nos acompaña en la cabina. Jaime, ¿cómo está? Muy buenos días. Después de mucho tiempo, lo hemos visto muy activo en redes sociales por esto de la campaña, pero ya acabó. Hoy vuelve a la palestra pública, lo digamos así, para abordar temas coyunturales ya.
1: Mauricio, buenos días a Radio Clásica, a Sin Anestesia. Después de haber hecho una serie de balances de lo que significó la elección municipal, analizar los pros y los contras, las equivocaciones y las fortalezas, estamos nuevamente en la palestra pública para poder acompañar un desarrollo de la ciudad de Potosí, por qué no decirlo del departamento, en nuestra condición de ex asambleístas y también ex candidatos a la alcaldía municipal y líder de la agrupación Somos Potosí, de la cual o por la cual hemos terciado en las elecciones para el cargo de alcalde municipal.
0: Ahora, con esta coyuntura que ustedes tienen, y entendiendo, obviamente, reitero, que tienen presencia dentro del Consejo Municipal y solamente con una persona llegaron a la presidencia, y bueno, surge toda esta polémica, ¿no?, del manejo que se estaría realizando dentro del Consejo Municipal de Potosí e involucra a Germán Vidaurre. Germán Vidaurre continúa la línea que tiene Somos Potosí, esa visión con la que mantienen, porque yo el día que usted habló con los medios de comunicación, porque no fue algo preparado, fue algo así espontáneo, lo escuchaba y decía, bueno, como que se está desmarcando de lo que realmente es el proyecto Somos Potosí, de la visión que se tiene. ¿Esto es real?
1: A ver, primeramente nosotros entendemos a la política como algo orgánico y como un actuar en concordancia con los principios filosóficos y principios orgánicos que tiene una organización política como es Somos Potosí. Nos hemos enterado en las últimas horas de varios hechos que definitivamente trastocan el pensar de Somos Potosí. Primeramente, el tema del desayuno escolar, donde lamentablemente hubo una pelea titánica entre el Ejecutivo Municipal y el Consejo Municipal. Al parecer, nadie quiere dejar de lado ese trofeo que hoy por hoy en la alcaldía es el único, entre comillas, el desayuno escolar. Luego, una filtración de documentos sobre el robo o hurto. Yo entiendo que fue más hurto porque no hubo violencia en el momento de sacar la documentación, en el hurto de documentación, y que seguramente como este hecho se llevó adelante en instalaciones del Consejo Municipal, este ente seguramente tiene las cámaras correspondientes, así es que nos hace dudar quién fue el que filtró esa filmación. Y finalmente nos enteramos de una contratación, y no solo de una contratación, de varias contrataciones de personas que están vinculadas en su pasado

0: inmediato político a otro partido político, al movimiento al socialismo. Tú sabrás, Mauricio, de que en los 5 años que estuvimos como asambleístas siempre fuimos contestatarios al movimiento al socialismo, hicimos una fiscalización. Y bueno, estas cosas de alguna forma nosotros las calificamos como un accionar personalísimo de parte del señor Germán Vidaurre. Es decir, que él nunca actuó en forma orgánica para consultarnos sobre esta situación. Y el día viernes nos enteramos de que incluso había habido una especie de cueteo dentro del Consejo Municipal, porque hubo una aclaración indicando de que tal tienda política sugirió ese nombre. Somos Potosí en ningún momento va a actuar de esa forma. En realidad, Somos Potosí es una agrupación que va a trabajar por Potosí, de cara por Potosí y con la mayor transparencia posible. Así es que, así en términos muy claros, el accionar del presidente del Consejo Municipal es de carácter personalísimo. Es decir, no tiene nada que ver con la organicidad que tiene Somos Potosí.
1: Ahora, ¿cuál es la situación de Somos Potosí? Dejemos un momento el tema de Germán Vidaurre. El 30 de junio ustedes convocan a ¿cómo le llaman? Una asamblea ordinaria, a una reunión donde se eligen los nuevos delegados para el Tribunal Departamental, delegados políticos y todo aquello. Me llegó muchas preguntas ayer porque nosotros hacemos este mecanismo, ¿no? De poder colocar la foto de nuestro entrevistado para el día siguiente y llegan varios mensajes donde decían que usted no es ni fundador ni mucho menos líder de Somos Potosí. Me pedían incluso que quite el de líder de Somos Potosí. Tengo entendido, somos un pueblo pequeño, nos conocemos todos, sé que ha habido cierto distanciamiento entre Rigoberto Cachaga, que lo veía muy del lado suyo durante la campaña, o ya no está él, digámoslo así, de la mano con usted. Este tema político hace que a veces se pierdan amistades. Y me dicen que usted solamente fue invitado a Somos Potosí. ¿Esto es real?
0: A ver, Mauricio, ¿quién puso el nombre a Somos Potosí? ¿Quién puso los colores a Somos Potosí? ¿Quién puso el logo que tiene Somos Potosí? Bueno, a veces es feo hablar en primera persona, pero fue quien les habla, ¿ya? ¿Quién redactó los estatutos? ¿Quién prácticamente hizo todo? Fue mi persona. Hoy no hay un distanciamiento, hay una falta de interpretación del estatuto orgánico, porque quiero decirte de que el directorio está compuesto por 7 personas, ¿ya? De esas 7 personas son 5 que han sesionado, que hemos sesionado el pasado 30 de junio, y ahí se ha decidido, porque en cualquier agrupación, incluso en la democracia, existe el juego de las mayorías y minorías. La mayoría o la minoría tiene que acatar lo que dice la minoría, ¿no? O perdón, lo que dice la mayoría. Entonces, no hay ningún conflicto, se está llevando adelante conforme a lo que es el estatuto de Somos Potosí, pero tratar de violentar el estatuto definitivamente va a traer algunos problemas, ¿no?
1: Mire, tenemos algunos mensajitos acá en nuestras redes sociales. Dice, Germán Flores no es líder de Somos Potosí, no es ni fundador. Él habla porque tiene amarres con William Cervantes para hacer renunciar a Toto Vidaurre.
0: A ver, si tú recuerdas, tú dices que Potosí es muy chiquito, ¿no?
1: Claro que sí.
0: ¿Tú recuerdas cuando lo imputaron a William Cervantes? ¿Qué papel jugamos, Mauricio? Por respeto, no voy a recordar esos temas, pero en realidad con el señor alcalde no me vincula ninguna situación. Nos hablamos por respeto, con un saludo y nada más. Nunca me he reunido. Así es que, obviamente que yo entiendo de que de lo que se trata es de tratar de desprestigiar y tratar de ocultar lo que está ocurriendo en los hechos materiales. Han ocurrido estas tres cosas, yo me mantuve muy al margen porque quería darle el margen de la duda al señor Vidaurre para que él se pueda desenvolver como fiscalizador. Pero creo que en menos de tres meses él cometió muchos errores y bueno, ahí estamos como representantes de Somos Potosí.
1: Bueno, ahora surgen bastantes dudas, ¿no? Y interrogantes, de decir, ¿qué es lo que se busca? Tengo entendido que también un representante, una persona que estaba muy activa en la campaña política, hoy trabaja dentro del gobierno municipal de Potosí. Hablamos del señor Jesús Nina, ¿no? Con un sueldo de 10 mil bolivianos. Justamente ayer me llegó el dato. Y dicen, es pues porque Jaime lo ha puesto ahí.
0: A ver, Mauricio, creo que en la situación actual que vivimos, lamentablemente, no existe mucha fuente laboral, ¿ya? En ese razonamiento de que Jaime le puso ahí, yo entiendo que Jaime primeramente tendría que haberse puesto ahí, ¿no? Velando, si uno vela intereses propios, Jaime tendría que estar, no sé, como secretario, director. Pero yo te quiero decir de que actualmente estoy en mi bufete trabajando en lo que siempre he hecho durante más de 25 años y en ningún momento se me pasó por la cabeza poder, ser funcionario público, porque entiendo de que ese rol no me corresponde por ahora. Lo del señor Nina definitivamente es una situación muy personal también, ¿ya? Él en realidad no forma parte del directorio, sí ha estado presente en la fundación de Somos Potosí, pero bueno, yo entiendo que en política a veces es difícil controlar a todos, ¿no?
1: Bueno, la consulta va directa. ¿Hay pegas que se ha solicitado de Somos Potosí al gobierno municipal?
0: No, ni una sola pega, ni un solo trabajo. Hay que diferenciar dos aspectos muy fundamentales. Entre el militante y el simpatizante. ¿Ya? El militante es aquella persona que está inscrita en los libros de Somos Potosí. Pero pueden haber muchos simpatizantes, como algunos candidatos que entiendo están trabajando en el Consejo Municipal, pero que en ningún momento fueron avalados por la estructura orgánica de Somos Potosí.
1: Bueno, hay dudas que surgen, ¿verdad? Pero todo bien con Somos Potosí, hasta donde entiendo.
0: El tema es que Somos Potosí está preparando un congreso. Y está preparando también su conversión a una agrupación departamental.
1: Departamental.
0: Departamental, porque entendemos que hay la necesidad de poder tener presencia a nivel departamental. Estamos abocados a eso y entendemos que este congreso de alguna forma va a clarificar también alguna situación de alguna gente que definitivamente cree tener derechos somos Potosí. Hay que entender de que Somos Potosí es una agrupación ciudadana que no es ni de Jaime Flores, ni del X, es una agrupación que es de Potosí.
1: De Potosí.
0: Claro, porque yo no he visto de que haya una agrupación y que alguien diga yo soy dueño de Somos Potosí.
1: Ya pasó con Alianza Social, le comento.
0: Pero creo que son distorsiones de la política, así es que lo que queremos es fortalecer a Somos Potosí. Somos Potosí no solamente aparezca en un acto eleccionario, sino que esté permanentemente renovando cuadros y formando cuadros también.
1: Lo importante es que si se conforma, creo yo, no soy politólogo ni nada, si se conforma una agrupación ciudadana tiene que seguir una línea, una ideología, ¿verdad? Y no convertirse en un taxi partido. Como varios que hay ahora en Bolivia y en Potosí, muchos, en el caso del Movimiento Tercer Sistema, que tiene al alcalde del municipio de Potosí.
0: Eso queremos evitar con este tipo de situaciones. Hay gente que pretende utilizar a Somos Potosí solamente para elecciones, para negociar un cargo, una senaduría, una diputación y prestar la sigla. Eso no tiene que ocurrir, porque si nosotros caemos en esos errores, vamos a ser uno más de los muchos que partidos o agrupaciones ciudadanas que existen actualmente.
1: Volvamos al tema de Germán Vidaurre. Hay mucha polémica sobre este tema. Usted lo decía, han sido tres meses de errores que ha tenido Germán Vidaurre. Y ahora, ¿qué es lo que sigue? ¿Va a haber una sanción? ¿Tienen un tribunal de honor ustedes para poder sancionar estas acciones, que de una u otra manera involucra al partido político, ¿no? Involucra a la agrupación ciudadana a decir, bueno, pues Germán es de Somos Potosí, entonces las decisiones deben ser consensuadas? Alguien me decía el día de ayer, y está en el chat de la publicación que hicimos, lo quieren bajar a Germán Vidaurre, ¿no? Lo quieren debilitar, decía la gente. ¿Esto es real? ¿Cómo tenemos que interpretar a nosotros ahora que entendemos que ya fuera, que sea muy interno suyo, ¿no?, de Somos Potosí, y que lo tengan que tratar tal vez entre cuatro paredes, entre la directiva, con su candidato, con su concejal, y no así hacerlo mediático? Porque de una u otra manera se involucra también al municipio de Potosí, y la gente no quiere mala noticia. Quiere informarse de que se está inaugurando obra, que el presidente del consejo ha fiscalizado una obra y ha tenido un resultado, y eso es lo que necesita la gente.
0: En realidad, nosotros lo que vamos a hacer y lo que corresponde es pedir una información, un informe al señor Vidaurre. En ningún momento pasa por la mente y por una decisión orgánica en Somos Potosí de quererlo debilitar o querer hacer otra situación, pero entendemos de que hay que entender un tema muy esencial. Actualmente, querramos o no querramos, Germán Toto Vidaurre es el representante de Somos Potosí. Y cualquier acierto o equivocación seguramente va a ir a favor o en contra de Somos Potosí. Entonces hay la necesidad de poder tratar de aclarar estas situaciones y ponerlas en su lugar, ajustar estas situaciones, pero sin ninguna intención de poder de alguna opinión de alguna gente que está diciendo de que pretendemos sacarlo al señor Vidaurre. No, esa no es nuestra intención. Definitivamente nosotros somos respetuosos de la democracia, de la ley, pero hay necesidad de que él se encuadre a la filosofía y al pensamiento de Somos Potosí.
1: Claro, es importante, como le decía, tener esa retribución con el partido político que le llevó. Recuerda que cuando estaba de candidato yo le hice la entrevista y le consulté justamente sobre las candidaturas. Usted me dijo que fue un consenso, escuchando lo que decía la gente, ¿no? Que Germán, me dio a entender a mí que Germán Vidaurre no fue elegido por usted. Eso es lo que yo entendí, ¿no? No sé si fuese así. Y que fue la gente la que le pidió a Germán Vidaurre que esté en el lugar. Él tenía gran trayectoria. Yo le dije, ¿a quién representa Germán Vidaurre? Yo le consulté a usted y trató de evitar, evadir esa pregunta. Yo le consulto, ya tiene una representación Germán Vidaurre, hoy representa a Somos Potosí, ¿no? Que llegó, no sé si por suerte, al Consejo Municipal, porque llevaron adelante una campaña muy fuerte ustedes. Y le digo, ahora fuera de que podamos hablar de favoritos o no favoritos, era uno de los favoritos ustedes. La gente los veía como ganadores, lo veían a usted como alcalde, ¿no? Pero pasó en urnas lo que siempre pasa en Bolivia, que es incierto esto. Gana William Cervantes. Hoy lo que quedaría es trabajar, entendiendo el contexto que dejaron los pasados concejales y el movimiento cívico popular, que fue un desastre, ¿no? Hoy toca trabajar por esa necesidad que tiene la población, sin discusiones, sin estar aquí con vaivenes a través de los medios de comunicación, que a mí me parece muy bajo eso, de atacarse y utilizar a los compañeros de la prensa para atacarse entre sí cuando están a 20 pasos de oficinas, ¿no? Entonces, queda trabajar eso. Yo creo que las recomendaciones tienen que ir por ese lado, ¿no?, a Germán Vidaurre.
0: Nosotros, cuando estuvimos en la campaña, les dimos un mandato a los concejales. trabajar en la carta orgánica, la homologación de la mancha urbana, el desayuno escolar, que definitivamente hoy por hoy es una deficiencia que tiene el municipio. Mucha gente dice de que el desayuno se va a otorgar a la vuelta de las vacaciones. Yo te le digo, es difícil. Trabajar en un mejoramiento urbano de la ciudad de Potosí, trabajar en una nueva circunvalación, trabajar en los accesos que tiene Potosí. Y siempre lo dije, hay que trabajar en una ley municipal de alianzas público-privadas que permita al alcalde a captar recursos privados. Uh-huh. Y también te cuento que en una ley que modifique un articulado del Código Minero donde se establezca el 50-50 en el tema regalitario, que podría doblar los ingresos del municipio y poder hacer de que se tenga obras. Yo creo que eso le interesa a la población.
1: Claro.
0: A la población no le interesa que Totovidao, que tal, tenga problemas con la agrupación, no le interesa de que la agrupación tenga problemas. Esas cosas son internas, y como internas hay que tratarles de esa forma. Pero entendemos que cuando el tema ya se hace incontrolable, te digan, Somos Potosí está vinculado con el movimiento al socialismo, ¿ya? Cuando en realidad, reitero, nosotros marcamos en los 5 años una filosofía de no convivir con ese partido político por diferentes factores. Si hoy vas al aeropuerto, el gobernador dice de que va a inaugurar el aeropuerto, seguramente va a inaugurar la pista de aterrizaje y nada más, pero no en un aeropuerto concluido con la terminal aeroportuaria, que es lo que nos merecemos los potosinos. Los potosinos tendríamos que estar discutiendo eso. Tendríamos que estar discutiendo por qué no tenemos agua. Porque estamos viviendo un invierno muy crudo, y se dice de que en lo que va del año vamos a tener una época seca, es decir, sin lluvia. Pero yo no escucho hablar a nadie acerca del tema de agua. Entonces, soy consciente de que los temas minúsculos, discúlpame, los temas internos, no tiene por qué enterarse la población, porque la población está enfocada en otros temas que son mayores y que tienen vinculación con el desarrollo de Potosí.
1: ¿Qué es lo más importante? El desarrollo de Potosí, y así lo queremos entender. Esperemos que se pueda llegar, le digo, por el bien de Potosí, se pueda llegar a un consenso, porque sé que después de esto se puede debilitar incluso el liderazgo que tiene Germán Vidaurre dentro del Consejo Municipal de Potosí, que yo les digo, es fácil criticar este micrófono, muy fácil, y hay que ser reales en esto. Es fácil hablar, decir, ver lo que te cuentan tus periodistas, pero ya ahí, en el lugar, es pues distinto.
0: No, es difícil con guitarra, como uh-huh. se dice, ¿no? Mira que yo he vivido 5 años fiscalizando al movimiento al socialismo. Uh-huh. Y lo he vivido en carne propia, el aislamiento, el comentario de pasillo de decir, este nos está fregando, este nos está haciendo esto, por su culpa de este, el movimiento al socialismo se ha desvinculado en la asamblea. Entonces no es fácil. Yo siempre digo, para ejercer una función pública hay que estar preparado, hay que conocer la problemática, hay que tener estudios, yo entiendo, hay que estar preparado moralmente, hay que estar preparado en el tema de tener una solvencia, ¿qué te digo?, de méritos que tú puedas, digamos, volcar eso al favor de Potosí. A veces es fácil llegar a un cargo, pero estando ahí definitivamente vienen los errores, ¿no?
1: Esperemos que así sea. Bueno, es importante que se trabaje por Potosí. Yo siempre he pedido que se cumplan las promesas que se hicieron en campaña, Y Germán Vidal señalaba eso, ¿no? No vamos a hacer como ese consejo que está saliendo, que nos está diciendo mamá, y queremos entrar al mismo juego, ¿no? Aparte que él es una persona de medios y debe de entender que los medios de comunicación no deben de ser usados para eso, para, le digo, mostrar conflictos, mostrar problemas y demás. Esperemos que sí se pueda trabajar. Jaime, ¿qué le decimos a la población? Desde Somos Potosí, ¿van a continuar con esa alianza de poder sostener el liderazgo de Germán Vidaurre?
0: Sí, vamos a trabajar, vamos un poquito a limpiar la casa, te digo, y vamos a darle el respaldo al señor Vidaurre, pero vinculado siempre a la forma de pensar de Somos Potosí. No quisiéramos de que ninguna autoridad o persona se pueda disparar y pueda echar a un lado el poco prestigio que tal vez hemos ganado en este poco tiempo de Somos Potosí. Así es que ojalá que esto se pueda hacer realidad y que todos los actores podamos cooperar para que esto se solucione y en definitiva le demos otro enfoque al Consejo Municipal. El Consejo trabaje en forma propositiva por una carta orgánica, ¿ya? Por una homologación de la mancha urbana, por una ley de alianza público-privado. Creo que hay gente empresaria en Potosí que quiere aportar a su Potosí, pero no tiene los mecanismos legales porque nadie va a invertir una plata para que se pierda, para que después de un tiempo digan, esa plata se lo había agarrado tal o se lo habían hecho tal. Entonces tiene que haber un marco legal para que ese dinero sea invertido y sea utilizado de la forma mejor posible, de tal forma que evitemos este tipo de situaciones, ¿no?
1: Así es. Jaime, gracias por acompañarnos. Siempre es un placer poder conversar con usted. Siempre ha asistido a nuestras entrevistas. Una recomendación más a Germán Vidaurre, que se anime a venir a la cabina. Desde que es candidato hasta la fecha, no nos ha aceptado ninguna invitación. Sí, para el martes, para el miércoles, y él conociendo que se trabaja así con agenda y es importante conocer la voz oficial, evita las entrevistas. Espero también esa cierta recomendación, ¿no? Que sea un poquito más amplio, no solamente para conferencias, sino también para poder establecer un poquito más amplia la información.
0: Así es, la autoridad tiene que trabajar de cara con el pueblo, ¿no? Uh-huh. En contacto con el pueblo. Y le vamos a, definitivamente hay que darle también esa tónica de estar siempre en los medios. Creo que es un aspecto muy fundamental de que una autoridad hable de cara al pueblo. Yo siempre digo de que nadie es perfecto, tenemos muchas equivocaciones, pero creo que hay que tratar de enmendar esas equivocaciones y hablar con el pueblo, porque el pueblo quiere saber qué hace el presidente del Consejo Municipal, en qué tareas está inmiscuido, qué está haciendo por Potosí. Y bueno, ocultando la cabeza, no dando la voz, creo que lo único que hace es generar mayores dudas, ¿no?
1: Así es. Gracias, Jaime. Hasta una próxima oportunidad para conocer un poquito más sobre los avances que se han tenido, este acercamiento, digamos así, de esta reconciliación con la sigla y su responsable, su representante más bien en el Consejo Municipal. Gracias, Jaime.
0: Gracias, Mauricio. Vamos a estar siempre presentes a cualquier llamado de ustedes, porque entendemos que vamos a construir Potosí, vamos a mejorar Potosí a través del diálogo, del debate y de la aportación de ideas que son fundamentales.
1: Gracias. Muy bien, gracias. Continuamos con más de Sin Anestesia. Quien nos ha acompañado, Jaime Flores, líder de Somos Potosí, ex candidato al gobierno municipal de Potosí, le digo, para abordar temas importantes. Esto es lo que está pasando principalmente con el Consejo Municipal, el presidente del Consejo Municipal, que ha tenido cierto distanciamiento, digamos así, salía Jaime a decir que se va a trabajar en una alianza, eso es importante, de poder restablecer y seguir el lineamiento que tiene esta agrupación ciudadana. Esto no acaba acá, va a haber mucho más de qué hablar. Tengo entendido, hay discusión interna, Jaime dice que no. A ver, esperemos cómo se desarrolla esta información. Mientras, quiero agradecerles por acompañarnos. Siempre es un placer poder estar en sintonía suya. El reencuentro el día de mañana con más de Sin Anestesia a través de la 92.5, que es en sintonía de Radio Clásica, que ya se viene las voces de la noticia junto a Guillermo López.
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8: Le da la hora.
9: 8 horas 4 minutos.
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10: ¿Qué tal? ¿Cómo están, señoras y señores, amigos oyentes de Radio Clásica 92.5? Bienvenidos, bienvenidas una vez más a la programación, como todos los días, de lunes a viernes. Saludos cordiales para usted, señora, para usted, señor, para usted, amigo, para usted, amiga, y bueno, para toda la gente que ya está junto a nosotros en este horario muy importante, por cierto, en el que la ciudadanía empieza ya a desarrollar cada una de sus actividades que ha ido seguramente agendando, programando para alcanzar algunas metas, algunos objetivos. Abrigarse, las temperaturas están bajísimas, la temperatura mínima para esta jornada de 4 grados bajo cero y se espera una máxima de 17 grados, aunque tenemos sin duda alguna el cielo totalmente abierto, pero la sensación térmica, particularmente en la sombra, es bastante bajísima. Por lo tanto, hay que evitar esos cruces de viento, esos cambios de clima corporal, ¿no?, que en alguna medida siempre constituyen como una base fundamental para las infecciones respiratorias agudas. Bienvenidos, bienvenidas una vez más a la programación. Rapidito vamos al saludo con quienes hacen posible nuestra programación, porque cuando retornemos, todo el material preparado para hoy. Bienvenidos y bienvenidas.

0: 33.
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0: 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Bueno, esta jornada de lunes, hoy 13 de julio, estamos transitando la semana 29. Han transcurrido 194 días desde el inicio de esta gestión y nos quedan en la cuenta regresiva 171 días. De modo que va pasando el tiempo de forma vertiginosa y hay que seguramente tomar los recaudos respectivos para alcanzar algunas metas, algunos objetivos que seguramente cada uno nos hemos ido trazando a lo largo de este tiempo. Más adelante les estará ofreciendo algunos titulares de la prensa local y nacional. El tema del agua preocupa y por ello se dice que existirá un racionamiento mucho más acentuado en la distribución del líquido elemento para que al menos, se dice, alcance el agüita hasta que tengamos las lluvias, ¿no? Hasta que San Pedro prácticamente abra el grifo en el cielo y de esa manera tengamos precipitación pluvial y esto pueda incrementar el caudal de aguas que se almacena principalmente en las lagunas de la cordillera de El Caricari. Bueno, el gobierno viene anunciando una serie de medidas, ajustes, ojalá que eso sea una realidad para que de esa manera la situación vaya mejorando en nuestro país. Principalmente se resuelva algunos temas como la escasez de combustible y la reactivación del aparato productivo y por ende también la industria sin chimenea. Y si hablamos de la industria sin chimenea, voy a conversar en esta mañana con mi buen amigo Martín Arce, el ex gerente general de AM Travels Bolivia, una agencia de turismo muy importante que se ha ido expandiendo no solo a nivel nacional, sino también internacional. ¿Qué tal? ¿Cómo estás, Martín? Te mando un abrazo, te agradezco por estar atento a nuestro contacto. Muy buenos días, Potosí, el país te escucha, bienvenido. A ver, aguárdame un segundito, Martín, tengo algún pequeño problemita por acá, miles de disculpas. Ahora sí, resuelto el tema. Martín, bienvenido, buenos días.
1: No, gracias, Guillermo, más bien, muy buenos días y gracias por la invitación para poder ver y hablar un poco de turismo.
0: Bueno, Martín, el gobierno ha establecido ciertas políticas de reactivación económica, entre ellos, innegablemente, el aparato productivo, encarar una serie de acciones en materia política para, al menos, ¿no?, garantizar la parte energética, sobre todo en nuestro país, no solo combustible, sino energía eléctrica, pero también de por medio está la actividad turística, la industria sin chimenea, que lo decimos, y que al parecer ha sido descuidado tremendamente a lo largo de casi estos 20 años. ¿Será posible, pues, de alguna manera recuperarse, tomando en cuenta los problemas sociales que hemos tenido en nuestro país y que ha generado, se dice obviamente, todo un problema, sobre todo en la economía y ahuyentado, sobre todo, el turismo internacional? ¿Qué dices tú, mi estimado Martín?
1: Bueno, sabemos muy bien que el turismo ha sido afectado ya desde la pandemia. Ha sido el sector más golpeado. Nos ha costado mucho reactivarnos. Ya estábamos en una reactivación, se podría decir, del 80%. Pero, como tú lo has dicho, nuestras anteriores autoridades nunca han hecho nada por el turismo. No hemos tenido una promoción sobre el turismo, ni a nivel nacional ni a nivel internacional. Ha sido el único país que ha estado desligado de ferias internacionales de turismo, donde no se ha participado. Recién con esta gestión del nuevo gobierno se ha podido ir a la feria, a la FIT de España, pero para mostrar un poco lo que es el destino. y justo ahora nos viene lo que es el paro de 50 días, donde ha afectado completamente a lo que es el sector del turismo. Sabiendo que el turismo es un ente que va de la mano con todos. Te hablo de transporte, te hablo de comerciantes, te hablo de hoteleros, de restaurantes, te hablo del comerciante que vende hasta pastillas, pero han sido afectados completamente. Y nuevamente tenemos que tomar una reactivación, nuevas políticas se puede hacer para que nosotros podamos reactivar ese sector. Obviamente que va a costar porque se han cortado las fronteras principales del acceso al turismo. Bolivia, no tenemos que recalcar que recibimos algunos rebalses de lo que es el Perú, que es un mayor ente en lo que es el turismo. Entonces tenemos que ver cómo se va a solucionar esto, tenemos que ver políticas para podernos reunir con lo que es el gobierno y ver qué acciones se puede tomar para nuevamente reactivar lo que es el turismo. Sin tomar en pie que no tenemos el apoyo de nuestras autoridades para lo que es el turismo. Ahora se nos viene lo que es una fiesta muy importante de lo que es Chupillos. Tenemos que ver cómo se puede reactivar y cómo apoyar al sector del turismo.
0: Bueno, así es, Martín. Consideramos que esta actividad del turismo es uno de los pilares fundamentales de la economía nacional, aunque siempre se lo ha mencionado, se lo ha caracterizado, se lo ha ubicado en ese contexto, pero lamentablemente pues se han hecho muy poco, sobre todo para encarar agresivamente políticas en materia de turismo y generar ingresos económicos, divisas económicas muy importantes para el país, lo que suele suceder con otras regiones en el mundo. Sin embargo, iniciativas privadas como la tuya, Travel Bolivia, pues han ido logrando algunos resultados muy interesantes, muy exitosos, porque, bueno, no solo hay que promocionar, seguramente, hablando específicamente de nuestra región, el Salar de Uyuni y Torotoro, sino esencialmente promocionar la imagen de la capital potosina, porque estamos prácticamente viviendo en las faldas de la Montaña de Plata, el ícono de la minería mundial. Este es un elemento que seguramente podría coayudar muchísimo al margen de otros atractivos culturales, naturales que tenemos. Por lo tanto, ¿cómo se ha ido expandiendo? ¿Cómo ha servido todo esto para que AM Travels Bolivia pueda expandirse? Danos a conocer un poco de la receta, la experiencia tuya, mi estimado Martín.
1: No, yo la verdad creo que primero doy gracias a Dios, a mi familia, porque hemos podido ver nuevas alternativas con AM Travel Bolivia. Pues bien sabes, hemos comentado que tenemos la oficina en Potosí, que es nuestra central, la sucursal en Uyuni, hemos podido irnos ahora. Tenemos una empresa de área comercial en Lima, donde vamos promocionando todo lo que es el destino Bolivia ahora. No solo Potosí, Uyuni, sino manejamos todo lo que es Bolivia. Y gracias a eso estamos promocionando lo que es el destino, que para nosotros es algo muy importante. Obviamente, esto va de la mano de una empresa bien estable para poder ver y promocionar nuestro destino. Justamente hemos estado en varias ferias internacionales. Este año que hemos estado en Colombia, en la ANATO, que debe ser la feria, una de las ferias más grandes a nivel Latinoamérica, no decir así a nivel mundial, donde hemos estado con estantes propios. Hemos estado en Cusco, en Perú, de igual manera para poder promocionar nuestro destino. Y ahora tenemos una agenda más amplia para poder ir a varias ferias y poder promocionar nuestro destino. De la misma manera, estamos organizando un fan trip, que es una invitación que estamos haciendo a 24 empresas operadoras de turismo que van a conocer no solo Potosí, sino empezamos el recorrido por La Paz, Copacabana, luego nos venimos a la festividad de Chutillos, conocemos Potosí, nos vamos al Salar de Uyuni. Y esta es una manera de poder promocionar lo que es nuestro destino y así poder dar a conocer al mundo entero que Potosí existe, El Salar existe y Bolivia existe. Y este fan trip es una invitación que estamos haciendo a los operadores de turismo.
0: Bueno, nos parece importante lo que señalas tú, mi estimado Martín. No se trata solo de mostrar lo que tenemos como material principal para el turismo a quienes vivimos en la región o en el país. Hay que abrir los ojos o hay que abrir, es decir, la vitrina al mundo entero, ¿no? Y esto nos permitirá, innegablemente, acompañado de algunas políticas nacionales, de no exigir demasiados requisitos a turistas extranjeros en el ingreso a nuestro país, nos dará grandes posibilidades de incrementar sobre todo la presencia de estos. Y cuando hablamos de este tipo de eventos, ¿el costo es demasiado? Porque siempre desde el gobierno, desde instituciones subnacionales como la gobernación y municipios, hablan obviamente de montos significativos para hacer este tipo de eventos. ¿Representa mucho o finalmente falta solo iniciativa, contactos y particularmente respuestas a todo lo que uno tiene en mente para ir ampliando este universo del turismo internacional? Mi estimado Martín.
1: Bueno, particularmente yo pienso que falta información de nuestras autoridades, falta de contactos, falta de cómo se puede llevar o ir a este tipo de actividades. Falta de una programación de las mismas autoridades, de un plan estratégico, porque si hablamos literalmente de... Sabemos que el turismo en gobernación y alcaldía tiene un presupuesto bajo, pero yo veo que ese presupuesto hace un mal gasto de esos recursos que tiene, porque se están abocando más a hacer unas ferias regionales, ferias donde pagas, obviamente, escultura, pagas artistas para hacer unos conciertos que va un día la gente. Ese dinero lo podrían gastar en irse a estas ferias internacionales y poder aprovechar mucho más la promoción del destino Potosí.
0: No, con seguridad. Ahora, Martín, hablabas de esto que se nos viene, la fiesta religiosa, cultural, como es Chutillos, y que hoy por hoy está ya registrado como pues un patrimonio inmaterial, cultural de la humanidad a través de la UNESCO. ¿Cómo nos estamos preparando como potosinos, como agencias de turismo, como cámara hotelera y como otras organizaciones de servicio? ¿Cómo nos estamos organizando? ¿Será que ya tenemos todo un plan para aprovechar y hacer que, sobre todo esta fiesta, nos permita recibir a turistas nacionales y extranjeros? Porque de eso se trata, mi estimado Martín. ¿Preparado ya para este evento?
1: Bueno, nosotros sí hemos tenido algún avance para poder ver, obviamente, de poder hacer algún tipo de actividad justamente para Chutillos. Quiero tener un par de reuniones igual con la Dirección de Cultura, Turismo y Patrimonio, y mismo si se puede con el alcalde, obviamente, para poder presentar un plan que tenemos. Obviamente que esto, ya, yo para mí ya estamos un poco a destiempo, porque eso se hace con mucha anticipación, y poder presentar todo lo que es un plan estratégico para poder vender, porque esto no se lo vende de la noche a la mañana, que es lo que también debería hacer lo que es la alcaldía, ver de qué podamos nosotros vender este producto con mucha anticipación, cosa de que los turistas ya tengan algo planificado. Obviamente, ahí también tenemos un poco la crítica de la población, porque yo en algunos hemos hecho alguna vez algún tipo de graderías donde hemos traído gente igual nacional y también internacional, donde, bueno, ¿por qué ellos ya tienen las graderías y nosotros no? ¿Por qué ya se están vendiendo los módulos anticipadamente? Siempre le ponen un pero a la acción que se está realizando. Entonces, a veces somos perros del hortelano, lamentablemente, en criticar cosas que se pueden hacer a lo grande. La alcaldía debería tomar esas acciones y dar una prioridad a los operadores de turismo, hoteleros, empresarios, para que esta fiesta de Chutillos pueda ser mucho más grande y puedan agarrar e invertir y hacer de que Potosí se conozca al mundo. Como yo te he comentado, nosotros estamos organizando este Fan Trip, estamos trayendo las 24 empresas del exterior, no son empresas bolivianas, estamos trayendo empresas peruanas, colombianas, brasileras y argentinas, para que puedan conocer lo que es la Festividad de Chutillos, puedan apreciar y que ya al año ellos puedan vender este producto.
0: Bueno, Martín, y finalmente, augurando siempre éxitos a iniciativas tuyas, y también deseamos lo mismo para quienes desarrollan prácticamente una serie de actividades con este objetivo, con este propósito de cada vez más hacer que la actividad del turismo vaya creciendo. ¿Qué es lo que vende más en Potosí? No me refiero al país. ¿Qué es lo que más vende en nuestro departamento? ¿El Salar de Uyuni, Toro Toro, el Cerro Rico de Potosí, los atractivos culturales, étnicos? ¿Qué es lo que más vende en materia de turismo, mi estimado Martín?
1: No, nosotros tenemos un potencial único, tenemos que dar gracias a Dios. El Salar de Uyuni ahorita es el ícono, se podría decir, no solo de Potosí, sino de Bolivia. ¿Quién no quiere estar ahorita en el Salar de Uyuni? Y ahorita es lo que más se vende. Obviamente que siempre he puesto en los ejemplos en algunas otras entrevistas. Nosotros deberíamos ser como el Perú. ¿Qué es lo que hace? Cusco con su Machu Picchu, Potosí tendría que ser con su Salar de Uyuni. Pero para eso necesitamos, obviamente, un arreglo contundente de nuestra ciudad. Nosotros podríamos vivir tranquilamente del turismo si nuestra ciudad está bien arreglada, bien limpia, bien pintada, pero eso ya son proyectos de lo que viene de la mano de la alcaldía. Proyectos que se pueden dar, con los propietarios de las viviendas para poder arreglar las fachadas. Te pongo un ejemplo. Si tú arreglarías la fachada de tu casa, bueno, te hago un descuento del 30%. Son ejemplos que te doy, pero que se pueden manejar gubernamentalmente para que la ciudad de Potosí sea algo impresionante y no envidiar a ninguna de otras ciudades del mundo.
0: Bueno, con seguridad, Martín. Bueno, vamos a ver qué pasa, cómo salimos de un momento bastante difícil, con una serie de actividades políticas que está emprendiendo el gobierno, a lo que seguramente tendrán que ir sumándose paulatinamente, sobre todo los emprendedores, los empresarios privados, gente con tanta iniciativa que apuesta todavía sobre todo por los intereses de nuestro país y particularmente de nuestra región. Martín, te mando un abrazo, tus palabras finales, muchísimas gracias, será hasta cualquier otro momento. Muy gentil, Martín.
1: No, gracias Guillermo a vos por la cobertura y siempre voy a estar presto para poder hablar de lo que me apasiona, que es el turismo. Te agradezco mucho.
0: Bueno, nosotros los agradecidos. Ahí estaba el gerente propietario de la agencia de turismo.

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0: 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Y bueno, cuando son las 8 de la mañana con 33 minutos, quiero darle la bienvenida acá a los estudios de Radio Clásica al presidente del Consejo Municipal de Potosí, Germán Antonio Vidaurre, cariñosamente conocido desde hace mucho tiempo, Toto Vidaurre. ¿Qué tal, cómo está, Toto? Un placer, un gusto de saludarte, de tenerte acá en los estudios de la radio. Bienvenido, después de algún tiempo. Bienvenido, buenos días.
1: ¿Qué tal, querido Guillermo? Como siempre, un gusto estar aquí en tu programa, en la mañana, a través de Radio Clásica, y dispuesto, como siempre, a charlar en estos minutitos, querido Guille.
0: Bueno, ¿cómo han sido estos meses, estas semanas, estos días, estas horas, ya encarando un gran desafío en condición de presidente del Consejo Municipal? Además, tomando en cuenta una serie de elementos que se han ido presentando a lo largo de este tiempo, conflictos en nuestro país, entiendo que internamente hubieron algunos desaciertos, algunos pequeños problemas. El tema del desayuno escolar, que en alguna medida ha distanciado al Consejo Municipal y al Ejecutivo Municipal. En fin, ¿cómo ha sido a lo largo de este tiempo esta experiencia de presidente del Consejo Municipal? Mi estimado
1: sí,
0: Toto.
1: Sí, Guille, bueno, en la vida se aprende, sin duda, eso es importante. Algo que yo rescato del trabajo que tuvimos anteriormente como locutores, como comunicadores, ahí ya sabemos recibir críticas de una u otra manera. Sin duda, este nuevo reto, digo yo, una nueva experiencia en mi vida, pero además, como siempre, con la intención de servir al pueblo, no es fácil, ¿no? O sea, lo que le complica a las actividades o al quehacer institucional, siempre somos las personas. Ahí están las normas, ahí están las leyes, simplemente hay que aplicarlas. Pero cuando hay ciertos intereses y demás, ahí es donde surgen los problemas. Pero estamos 2 meses, en realidad, de los 2 meses, déjame ver, medir los tiempos, 1 mes, 2 semanas aproximadamente haciendo un trabajo de fiscalización. 1 mes, 2 semanas de hacer fiscalización, quizá 3 semanas, pero definitivamente son 2 meses recién de trabajo. O sea, 2 meses, y tenemos todavía 4 años y 10 meses. Y a 2 meses, bueno, están como están las cosas.
0: Imagínate, todavía hay mucho, mucho, ¿no? Mucho camino por recorrer. Pero ya en este lapso de tiempo se han ido generando ciertos cuestionamientos ya, ¿no? Uh-huh. Sobre todo al Consejo Municipal y particularmente al presidente del Consejo Municipal, que ya ha aparecido con mucho rating en las redes sociales, mi estimado Toto.
1: Bueno, más popular de lo que era, querido Guillermo.
0: ¿Esos son los gajes del oficio?
1: Sí, creo que es parte de la política, sin duda. Pero yo te digo algo, querido Guillermo. Prefiero recibir críticas por cumplir con mi deber que guardar silencio frente a cualquier irregularidad. Prefiero recibir críticas, y creo que dentro del marco de la libertad de expresión la gente tiene derecho a opinar. Yo respeto la opinión de la gente, pero sí, una que otra que siempre lo toma ya mucho de manera personal, eso ya es otra cosa, ¿no? Pero yo respeto siempre la libertad de expresión.
0: Ahora, esa tranquilidad se torna un poco compleja, difícil, porque esta fiscalización que ustedes han encarado, Toto, ¿tiene un objetivo, como vos dices, político, o más al contrario, de defender los intereses de Potosí? Porque primero cuestionaron el tema desayuno. Se fueron, no sé si fue primero desayuno o se fueron primero a la planta de bombeo de agua de La Palca, ¿no? Hicieron allí una fiscalización, luego se fueron a la fábrica de cemento y así sucesivamente. Creo que han estado inclusive en algunos centros hospitalarios haciendo seguimiento a los parques, complejos, en fin. Es una tarea bastante larga. Por lo tanto, ¿esta labor de fiscalización les gusta a algunos, particularmente al Ejecutivo Municipal, no les gusta? Este fue el inicio, básicamente, de estos cuestionamientos, críticas en las redes sociales, mi estimado Toto.
1: Bueno, Guillermo, por eso es que la gente te escucha todos los días y te ve, y es un placer conversar contigo. Tú has dado, creo yo, en uno de los aspectos que precisamente a raíz de ese trabajo de fiscalización, al parecer, viene todos estos ataques, ¿no? Porque si te has dado cuenta, desde el pasado miércoles, jueves, viernes, sábado, domingo, hoy todavía creo que me siguen viendo bastante en las redes sociales. y hasta parece personal, ni siquiera institucional. Hemos hecho una evaluación nosotros en el Consejo Municipal, empezando por la directiva, a la cabeza mía, continuando por la abogada Carmen Michel, ahí está el señor Claudio Clemente, somos la directiva, y el resto de los concejales, los 10, ojo, no solo el Toto, no es solo el presidente del Consejo Municipal, somos 10 cabezas, 10 ideas, 10 pensamientos que definimos una determinada acción, pero siempre pensando en el desarrollo de nuestro municipio. ¿A qué me voy con esto? Se ha hecho una evaluación y al parecer, y tú diste en el clavo, al parecer, a partir de nuestra primera fiscalización, a la tercera semana de haber ingresado al Consejo Municipal, visitamos el proyecto fallido La Palca.
0: Así es, señor.
1: Lo dije, lo digo una vez más, a corto plazo esto no va a funcionar. Uh-huh. Esta situación está en un proceso jurídico, por lo tanto tampoco se puede tocar. A partir de ahí hemos visto una cierta situación que nos ha llamado bastante la atención. Y lo peor ha sido cuando hemos detectado una que otra irregularidad, y por cierto estas denuncias ya están en la Contraloría, por ejemplo, ajá, el tema del desayuno escolar. Ahí empieza, según nuestra evaluación, esta situación de ataque por las redes sociales, ¿no? Entonces, creemos y consideramos lo que tú dices, Guille. Por eso es que la gente te escucha, te ve y cree en tu programa, porque precisamente creo que es importante que el periodismo sea imparcial, pero también con análisis, ¿no?
0: Así es, señor. Ahora, Toto, dejando de lado ya sobre todo esos aspectos que uh-huh. son más superficiales que de fondo, y a lo que me interesa muchísimo es precisamente tocar temas de fondo. Uh-huh. Y estos tienen que pasar por el trabajo del Consejo Municipal, por ejemplo, en la Carta Orgánica, uh-huh. que es uno de los elementos esenciales, fundamentales. La elaboración de algunos proyectos de ley, entiendo que has presentado alguna iniciativa, esto con el objetivo de evitar que en el futuro existan personas que bloqueen, que no permitan el ingreso de alimentos a la ciudad, que generen una serie de problemas en materia de salud, producto precisamente de estas reacciones sociales, en fin. Por lo tanto, empecemos por el tema de la Carta Orgánica. Hay un vicepresidente, y este entiendo que es el responsable para ir trabajando, ¿no? En una multicomisión, no, en este momento se me fue el término.
1: Intercomisión,
0: correcto, gracias, Toto, para encarar sobre todo estos desafíos. ¿Qué planes, qué actividades, cuáles son obviamente el cronograma, los plazos que se han establecido, mi estimado Toto?
1: Sí, Guillermo, primero recordemos que te decía, no es una queja, pero creo que hay que ser realistas en el tema del tiempo. En 2 meses no se puede hacer mucho, eso es claro, pero aún así estamos haciendo el esfuerzo. Segundo, cualquier decisión se toma en equipo, sobre todo en temas grandes, en temas que le interesa a la sociedad en su conjunto. Ya te decía, tema La Palca, Paranturí, obras grandes fallidas y otras, como el tema de la mancha urbana también que está dentro de los planes, nos reunimos,
0: ¿no? Es otro problema que
1: exacto.
0: lo abordaremos.
1: Y permíteme decir esto respecto al tema del desayuno escolar, porque creo que me parece importante la aclaración. Cuando llega a las comisiones de desarrollo humano, a la de Comisión Económica y Productivo y a la Comisión Jurídica, son los tres hermanos concejales que en su momento nos dicen, compañeros, hay esta irregularidad, por favor, queremos reunirnos todos. Ahí es donde ellos nos cuentan la irregularidad. De ahí es que si te has...
0: Bueno, la irregularidad del documento falsificado que se utilizó al parecer, ¿no?
1: Bueno, pero ya está esta denuncia justamente en la Contraloría, como te digo. Así que esto quiero colgar como antecedente porque son cosas que se deciden en el Pleno del Consejo Municipal. No es una sola decisión. Pero bueno, viendo a tu pregunta, la que me parece necesario es responderla. Nosotros hemos entrado en el mes de mayo. El presupuesto ya estaba aprobado. No podemos modificarlo. En su momento seguramente será dependiendo de las necesidades. Pero dentro del marco de tu pregunta y la Carta Orgánica, sí, está dentro del plan nuestro. Ya en algún momento hemos hecho una evaluación y estamos solicitando la copia, recordarás, de la extinta y que en paz descanse, la señora Virginia Vela ya presentó un proyecto de Carta Orgánica y esa la vamos a tomar como una base. Pero obviamente hay que hacer un estudio, una evaluación previa. Para eso se requiere un cierto presupuesto. Entonces, para la próxima gestión, sí o sí vamos a presupuestar para empezar una vez más a elaborar la Carta Orgánica, porque nos interesa mucho tener mayor independencia, menos burocracia, que nuestro municipio, las instancias de la institución de la alcaldía municipal trabaje mejor, funcione mejor. Reitero que la gente no se esté quejando. Por lo tanto, sí está dentro de los planes y seguramente lo presupuestaremos para el año que viene, porque hoy y en este periodo estamos ejecutando lo que ya nos han dejado, lo que se ha programado, lo que ya se ha planificado. Entonces, más o menos ese es el plan de trabajo que tenemos, Guillermo.
0: Ojalá sea así, porque requerimos esta Carta Orgánica para ser un poco más independientes, ¿no? Porque al parecer no podemos hacer nada sin la autorización del Gobierno Nacional, porque no tenemos una Carta Orgánica que nos permita, sobre todo, señalar de que acá hay una total, no digo total, pero al menos una independencia municipal autónoma que decida, desde luego, algunas políticas regionales en favor, sobre todo, de la ciudadanía. Pero cuando hablas tú de presupuesto y que todo está definido, se hablaba de la construcción de infraestructura propia para el Consejo Municipal. ¿Esto está aprobado? ¿Ya tiene avances? ¿Ya hay un contrato? ¿Hay una empresa? ¿Van a construir? ¿Van a comprar? ¿Qué se ha enterado usted? Seguramente tiene toda la información respectiva sobre este aspecto.
1: Guillermo, gracias por la pregunta. Sin duda, la gente que llega a visitar el Consejo Municipal, porque recordemos que estamos en una sola infraestructura, tanto el Ejecutivo, y cuando digo Ejecutivo no me estoy refiriendo al alcalde solo, creo que se malentienda, Ejecutivo, secretarías, direcciones y demás, en algunos casos, y al frente está el Consejo Municipal. Sin duda necesitamos una nueva infraestructura para servirle mejor a la población.
0: Hay un tremendo hacinamiento.
1: No te imaginas, Guillermo.
0: Sí, sí, sí.
1: Sin embargo, hasta donde hemos podido conocer, sí, definitivamente hay un terreno que está al lado de del Tribunal Departamental de Justicia, al medio de una unidad educativa ahí en la Sevilla.
0: Sí.
1: Ese terreno pertenece al Consejo Municipal. Hay un documento donde indica que el terreno es del municipio, pero que tiene un destino para la construcción del Consejo Municipal, para una infraestructura del Consejo Municipal. Y está con nombre y apellido. De lo que conozco, entiendo que hay un monto ya destinado y también ya está el proyecto, hasta donde conozco. Hasta ahí puedo hacerte conocer. Pero lo que sí conozco claramente es que hay un documento donde indica que ese terreno, que ese espacio pertenece al municipio, con el objetivo de construir un edificio para el Consejo Municipal, así con nombre y apellido ya está.
0: En su gestión avanzará este proyecto, mi estimado Toto, porque solo tiene también un año de gestión, ¿no? Y tendría que aprovechar en alguna medida, si es que hay proyecto, hay terreno, y entiendo que hay recursos económicos, por lo tanto, habría que empezar.
1: Sí, estamos en eso, 2 meses te decía, hay varios planes, enseguida te voy a decir, por ejemplo, qué otras leyes voy a presentar en el transcurso de las semanas y los meses. Pero sí está dentro de nuestros planes, Guillermo. Espero que el tiempo nos permita, y más al contrario, estas distracciones, así le tomo yo, respecto a lo que está pasando últimamente, no haga que finalmente no cumplamos con los planes que tenemos para con nuestra ciudad, para con el desarrollo de la Villa Imperial.
0: Así es, señor. ¿Qué proyectos de ley tiene en mente?
1: Permíteme, mira, tengo aquí mi chanchullo. Bueno, hoy la tecnología nos ayuda bastante.
0: Así es, señor.
1: Permíteme, querido Guillermo, porque no quiero hablar tan solo de memoria.
0: ¿Ya son proyectos de ley totalmente trabajados o solo está en la mente del directorio de Germán Toto Vidaur?
1: En realidad estos proyectos son propios, son míos, porque ya lo había dicho durante la campaña política y tú me entrevistaste en varias ocasiones, eso agradezco bastante como siempre, Guillermo. Tengo varias leyes ya, o sea, proyectos de leyes en documento, en papeles ya, excepto uno, y te digo, a ver, primero el proyecto municipal de libre transitabilidad, abastecimiento de alimentos, suministros y servicios básicos en el municipio de Potosí.
0: Eso es contra los bloqueos.
1: Exacto, eso lo presenté el pasado lunes y hemos enviado a diferentes instituciones lo propio, una copia, para que esas instituciones, si es que tienen alguna observación, quieren hacer alguna corrección, quieren agregar algo, que lo hagan. Hemos enviado a la Fiscalía, a la Policía, a la Defensoría del Pueblo, a la Alcaldía, a la Gobernación y otras también, para que puedan hacer sus debidas observaciones.
0: Porque habrá que mandar a la Central Obrera, habrá que mandar a la Federación Única de Trabajadores Campesinos.
1: Sí, me imagino que el equipo que me acompaña ha hecho ese trabajo, porque hemos coordinado adecuadamente sobre ese tema, porque esta ley tiene que ser de servicio para toda la población, no para un determinado grupo, para un determinado sector, sino porque recordarás que a raíz de los bloqueos en nuestra jurisdicción, en este último periodo nomás también, no ha ingresado gasolina, no ha ingresado alimentos. Resulta que a veces a nivel municipal lo propio, hay demandas de sectores que interfieren en la libre transitabilidad y perjudican a muchas actividades. Uh-huh. Por eso es que hemos enviado estas copias y espero que en el transcurso de esta semana, nos hemos dado 5 días, pero vamos a ser como siempre pacientes, esperemos que hasta el jueves, viernes tengamos ya una respuesta de esas instituciones si tienen alguna u otra observación. Claro. Esto tiene un procedimiento, ¿no? Seguramente nos envían, lo hacemos un documento en limpio, hay que presentar al Pleno del Consejo Municipal en una sesión, luego se derivará a la Comisión Jurídica hará su evaluación también jurídica, de ahí nos dirán aprobado o observado o rechazado. Claro. Exacto, eso todo es un procedimiento, pero yo lo hago con el objetivo de que este tipo de situaciones han generado mucho perjuicio a nuestra región.
0: Bien, ¿otros proyectos?
1: A ver, el que se viene es este, mi querido Guillermo. Ya estaba programado para presentarlo hoy, pero por unos detalles, sobre todo de logística, lo vamos a hacer, me parece, la próxima semana. Ley Municipal de Fomento y Fortalecimiento de Desarrollo Económico a las Empresas MIPES y Emprendedores Productivos del Municipio de Potosí.
0: Vaya.
1: Sí, esto con el objetivo también de ayudar a recuperar las pérdidas que se han dado a raíz de los conflictos que tenemos en el país. Este último, a nivel nacional, 50 días aproximadamente en La Paz.
0: Sí.
1: Aquí en Potosí casi 30 días, uh-huh. ¿No? Creo que a partir de la pandemia que sigue, llevamos en la memoria, muchos empresarios han sido perjudicados. Entonces, esta ley la voy a socializar en el mejor...
0: ¿Qué contempla, pero, mi estimado Toto, asignar mayores recursos económicos para este sector, otorgarles condiciones, liberar ciertos impuestos al inicio prácticamente de sus actividades? ¿Qué contempla específicamente?
1: Bueno, apoyarles, como tú me dices, quizá asignarles un mayor presupuesto, darles ventajas para que sus productos... se vendan no solamente a nivel local, sino, ¿por qué no?, hacer un intercambio con otras regiones, ¿por qué no?, darles la oportunidad de participar, ahí está, en el tema del desayuno escolar, pero sobre todo ventajas para que ellos puedan exponer sus productos, vender sus productos, y ¿por qué no recuperar la inversión que han hecho? Recordemos que estos microempresarios viven de eso. Muchos de ellos sacan créditos de los bancos. Claro, y llegan momentos como estos de bloqueos y otros, y lamentablemente pierden. Nosotros queremos apoyar en esos aspectos, pero...
0: Es decir, ordenar un poco lo que está haciendo ahora el Ejecutivo Municipal, porque hoy entiendo que viene organizando una serie de ferias, respaldando sobre todo a los centros de madres, en las juntas vecinales, organizando algunos talleres de formación, de capacitación. Uh-huh. Es decir, ordenar lo que está haciendo hoy por hoy el Ejecutivo Municipal.
1: Bueno, seguramente dentro del marco de la idea que tiene el Ejecutivo Municipal, ya además en otra oportunidad, en otro periodo que estuvo, de igual forma trabajó con las mamás. Pero en ese aspecto, por ejemplo, yo no me conformo simplemente con hacer una o dos ferias en la Plaza San Bernardo.
0: Claro.
1: No, yo no me conformo con eso. Dentro de ese marco, yo considero que las mamás, los centros de madres, merecen mayores oportunidades. No simplemente un quintal de harina, no simplemente un horno y que se salga a la feria o vender a la esquinita el pancito. No, nosotros queremos un poco más incentivar este aspecto, que las mamás, que los microempresarios, como te decía, intercambiar. ¿Por qué no hacerlo una feria intermunicipal? ¿Por qué no charlar con el alcalde de Sucre, por ejemplo, que nos ceda un espacio grande y trasladar estos productos a Sucre? Para que la gente venda, o intercambiar este tipo de acciones. Porque, insisto, yo no me conformo con eso de hacer una feria o dos en la plazuela San Bernardo, donde las queridas mamás, por cierto, las estimo bastante, las hemos conocido más todavía en la etapa de la campaña, ellas que nos pedían, por favor, harina, por favor, dónenos, ¿qué se llama?, ovillos de lana, o sea... Yo quiero ir más allá. Yo quiero que la mamá, la señora, por ejemplo, no se queden con eso, sino hay que capacitarles mucho más, para que ellas sean microempresarias, para que no estén dependiendo del centro de madre con una reunión de una o dos reuniones a la semana y, como te decía, una que otra feria al año. No, la mamá tiene que merece mayores oportunidades. ¿Por qué no colocar sus, digo, como ejemplo estoy poniendo, repostería? ¿Por qué no abrir su propia tienda como tenemos tantas en la Chayanta? O sea, cosas como esas y más están dentro del proyecto de la ley que voy a proponer la próxima semana en el peor de los casos.
0: Hacer que la Secretaría de Desarrollo Productivo trabaje en ese marco. Así, y, más o menos, ¿no?
1: Sí,
0: a ver, vamos a ver.
1: Porque... La idea, como te digo, mi percepción es un poco más allá. Más no, allá. No simplemente por cumplir o por conformar. Yo quiero que nuestro municipio y los microempresarios surjan, desarrollen más, que ganen más dinero, que eso aporten en Potosí y eso implica desarrollo para nuestro municipio.
0: Bueno, ¿algo más, Toto?
1: Ah, sí, por favor, Guillermo, Tito, mira, esta la ley que también, ¿dónde está? Ah, ya está. Esto de las alianzas público-privadas, algo que también lo había prometido durante la campaña política, porque me parece importante y necesario, Guillermo. Hemos estado escuchando que lamentablemente no hay muchos recursos económicos en el municipio, pero en Potosí y en el país hay empresarios que seguramente tienen mucho dinero y que tranquilamente podrían, en este caso, invertir en nuestro municipio. Y me parece importante eso, así que también es la tercera ley que voy a proponer. Te digo, en el tiempo seguramente, la próxima semana estamos con esto de la ley para las MIPES, de aquí a 2-3 semanas estaremos con esta ley de alianza público-privadas. Y tengo una ley...
0: Bueno, que... pero para eso hay que... Sí o sí vamos a requerir la carta orgánica. Sí o sí.
1: Sí, estamos viendo eso, pero todo es posible, Guillermo.
0: Todo
1: o sea,
0: es posible.
1: Como te digo, estamos 2 meses, 1 mes, 3 semanas trabajando. Y tenemos todo el tiempo y espero que en el periodo que me toque, porque yo tenía un propósito de presentar por lo menos una ley por mes. Y ya te estoy nombrando 3. Y las tres voy a presentar. Y la cuarta, que me parece una ley realmente, es un proyecto de ley muy importante para mí, porque más allá de que la minería genera bastante movimiento económico en nuestra capital, en la Villa Imperial, he visto pobreza, Guillermo, sobre todo en la etapa de campaña y como excomunicador con un programa que tenía y visitando los barrios y demás. Tengo un proyecto que seguramente Tito Cid va a demorar un poco, quizás hasta fin de año, porque necesito hacer una evaluación, estoy recabando todos los datos estadísticos respecto a la pobreza en Potosí capital, un programa municipal de comedores solidarios. Espero lograr 1 o 2 por lo menos en algunos distritos donde realmente hay pobreza, donde los niños, niñas, mamás, papás, gente que se dedica a ser cargador, lustrabotas, etcétera, no tienen el recurso suficiente para comer adecuadamente o ir o costearse en un restaurante, en el mercado, y comen lo que tienen y comen lo que pueden.
0: No, y ahora el almuerzo no baja de 18, 15 bolivianos, ¿no?
1: Exactamente.
0: En el peor de los casos, y una mejor calidad está por arriba de los 20, 25, 30 bolivianos. Conocí un lugar donde el almuercito es 40 bolivianos, imagínense.
1: Uy, ¿dónde es eso, Guillermo?
0: Bueno, ya lo invitaré para ir por allá.
1: Okay.
0: Toto, muy interesante todo lo que usted está mencionando, señalando. Sin embargo, reitero una vez más, todo eso también dependerá de la capacidad económica del gobierno municipal y particularmente la visión que tenga el propio alcalde municipal, porque es necesario coordinar sobre todo todas estas iniciativas. Si bien el Consejo Municipal lo va a aprobar, ¿quién lo promulga? Es el Ejecutivo Municipal. Y si no hay plata, son un saludo a la bandera absolutamente todo esto. Por lo tanto, habrá que cada vez más generar una mayor coordinación, confianza, para al menos destinar los recursos económicos a algo que sea realmente beneficioso para la ciudadanía, porque... si se utiliza o mal utiliza los recursos económicos desde el gobierno municipal, seguramente toda iniciativa quedará en saco roto.
1: Bueno, esperemos que no, pero no creo que al en este caso al alcalde, ya no digo ejecutivo, sino al alcalde, no creo que no le interese ayudar a las MIPES para un mejor desarrollo de nuestro municipio. No tenemos muchos recursos económicos, esta alianza público-privadas para que traigamos mayor inversión a nuestro municipio, no creo que no le interese. Esto de los comedores, como te digo, populares, para nuestra gente pobre, que no, a veces no siempre tiene los recursos suficientes para alimentarse, no creo que diga que no. En el tema de la libre transitabilidad, nos bloquean cuando quieren, cuando pueden, pero en ese aspecto hay algo que he podido, en la evaluación que hemos hecho, es que casi siempre las organizaciones sociales, como Padres de Familia y otros, bloquean porque las autoridades fallan. Y esperamos no fallar nosotros a nuestra gente para no estar siendo bloqueados permanentemente. Entonces, creo que son proyectos de orden de beneficio social, o sea, y de beneficio de desarrollo de nuestro municipio. Más al contrario, tendríamos que, como tú dices, ponernos de acuerdo. Y a lo que rescato de el don William Cervantes, alcalde municipal, hemos tenido 3 reuniones con él hasta el momento. En las 3, 2 dijo lo siguiente: estoy en contra de la corrupción, dijo él. Y segundo, dijo, cualquier irregularidad tiene que ser denunciada. Y nosotros compartimos eso con el alcalde, por lo tanto estamos, como te darás cuenta, 3 reuniones ya, donde hemos coordinado y le hemos dicho algunas situaciones respecto al tema, sobre todo, de trámites y acelerar la documentación. Y rescato esas 2 frases, querido Guillermo.
0: Bueno, Toto, y antes de irnos, como siempre, la pimienta, podríamos decir, en esta conversación, ¿no?
1: No le llamo el cherry. Es pimienta.
0: Pimienta. ¿Por qué? Porque, claro.
1: adelante, Guille.
0: Se despidió a la gente que estaba siendo cuestionado por el tema de la avalancha y muertes y relacionado con el movimiento al socialismo. Se detectó a quién brindó prácticamente imágenes para que se difundiera sobre todo un material por las redes sociales. Esas 2 preguntas, así de forma puntual, si fuera tan gentil.
1: Perfecto, Guillermo. El señor cuestionado, porque está señalado por lamentablemente y implicado en el tema de la avalancha, se va el señor. Eso está claro para nosotros. Entiendo que hoy entrega.
0: No se fue.
1: No, entrega sus documentos. Es que tiene que presentar un informe.
0: Ajá.
1: Tenemos que ser dedicados.
0: Pero ya ha sido anunciado.
1: Sí.
0: Ya es de su conocimiento.
1: No hemos conversado con el señor y se va el día de hoy. Estamos aguardando que nos entregue su informe, porque dentro del marco administrativo no es cuestión solamente de decirle chao o acordar que se vaya o se retire o voluntariamente. Es que trabajó, creo, más de una semana o 2 semanas y necesitamos que deje los informes.
0: ¿Es personal de su confianza, de usted, o es de otro concejal? ¿Quién recomendó?
1: Del MTS, pero te contaré rapidito, porque creo que la gente está más en esto, distraída, más que en los planes y proyectos que tenemos, pero me parece que la población te merece explicación, ¿no? O sea, sucedió más o menos así. Llegaron los documentos, 3 o 4 files de varios profesionales para ese cargo, ingresó por Secretaría del Consejo Municipal, donde se verifica si en realidad cumple con todos los requisitos. De ahí sube a la unidad jurídica y finalmente llega a mis manos, donde indica que sí cumple con todos, absolutamente todos los requisitos. Y bueno, con todo respeto a la gente, pero no soy un gendarme para estar controlando absolutamente a todos, pero sí. Me llega habitualmente cada día entre 30, 40, 50 o más documentos para firmar. No es una excusa, lo sé, pero creo que lo firmé sin observar algunos aspectos, porque hay tantos nombres y documentos que llegan precisamente a la oficina, pero creo que después de toda esta observación y demás, reitero, y lo que le interesa más a la gente es que el señor se va. Eso es lo que interesa hoy. Y yo lo único que puedo pedir a la población, por favor, es que no nos distraigamos, ¿no? Porque veía en las redes sociales, los medios de comunicación, nadie habla del desarrollo municipal. Nadie habla, Guillermo. Y te digo a ti, seguramente los colegas de la prensa, pedí a Relaciones Públicas que envíe un documento con los nombres, apellidos, teléfonos y las comisiones para que puedan llamarlos. Te cuento, permíteme, sé que tienes el tiempo ya reducido, pero permíteme decir esto. Por ejemplo, la Comisión de Medio Ambiente ha ido a visitar los 4 ingresos de nuestra ciudad. Hay interesantes recomendaciones para el Ejecutivo. No se muestran los medios de comunicación. Ha ido a hablar, ha ido a chequear el tema y a hacer una evaluación respecto a los ingenios mineros. Nadie dice nada. La señora Clementina Aroni está en el tema de medio ambiente. Fue a Cantumarca, al tema de contaminación. Hay también recomendaciones importantes. Nadie dice nada. El ingeniero Manuel Calizaya, que también es de la Comisión Técnica, fue a hacer inspecciones y tiene un informe súper importante e interesante respecto a La Palca, Paranturí y otros. Nadie dice nada. En el tema de turismo, lo propio, nadie dice nada. En el tema de género generacional, este último se ha estado conversando bastante con diferentes sectores, nadie dice nada. En la comisión jurídica, que tiene un montón de documentos que cada día deriva, nadie dice nada. Pero pasa un tema así y es más comentario. Y eso yo simplemente digo, yo respeto la opinión de la gente. Sin embargo, creo que tenemos que enfocarnos en el desarrollo, en el desarrollo.
0: Bien, Toto. ¿El tema de las cámaras? ¿Se detectó quién entregó ese material?
1: Eso está en un proceso interno y te cuento que incluso el propio...
0: ¿Usted desconocía?
1: Desconocía, Guillermo. O sea, desconocía.
0: ¿Y quién está a cargo de esas cámaras?
1: Es, la unidad de informática, ¿no? Informática me parece que es la que está de controlar. Pero estamos con una investigación, se ha solicitado eso... Y además a esto, y me alegra mucho, porque llegó el sindicato de trabajadores del municipio, quienes indicaron que van a presentar una denuncia ante la fiscalía. Nosotros nos vamos a adherir, porque es un tema más administrativo, lo estamos manejando internamente. Espero que esa denuncia sea realidad, porque nosotros les dijimos, háganlo, es importante que se proceda de esa forma para que no se dude de la transparencia con la que estamos trabajando nosotros, y seguramente... todos vamos a tener que ir a declarar. Y ahí seguramente se sabrá la verdad, te digo, Guillermo.
0: Bueno, muchas gracias, Toto. Gracias por tu visita. Después de mucho tiempo te veo.
1: Sí,
0: espero y deseo que esta presencia tuya sea no de forma permanente, sino cuando así lo requiramos para encarar sobre todo algunas preguntas y conocer particularmente lo que está haciendo el Consejo Municipal. Y como bien decías, algunos concejales tendrían que abrir la boca. Muchos, lamentablemente, pues no son siempre muy accesibles, sobre todo a un contacto, una entrevista. Yo he tomado prácticamente contacto con varios, pero lamentablemente no he sido respondido. Pero bueno, vamos a ver qué pasa con todo este tema y espero y deseo que las actividades que se están encarando se lleven adelante en el marco que ustedes han ido planificando. Muy gentil, muchas gracias. Y será hasta cualquier momento, Toto.
1: Gracias, Guillermo. Gracias a tu audiencia. Y algo que quiero decir nada más es que, particularmente quien les habla, no vino al Consejo Municipal para pelear en las redes sociales. Vine para fiscalizar, para escuchar a los vecinos, como lo hago todos los días. Tengo entre 4 o 5 reuniones en las mañanas, otras tantas en las tardes. Lo que importa hoy es el desarrollo de nuestro municipio. Hay cosas que se dan, como las que últimamente vemos en las redes sociales, pero no dejemos de lado de concentrarnos en algo que es importante, el desarrollo de nuestro municipio. Me acuerdo como excomunicador, me acuerdo durante la campaña como candidato, y hoy estoy consciente de eso. La gente demanda desarrollo, mejores calles, avenidas, seguridad ciudadana, etcétera, etcétera, educación, infraestructura, salud. Nos concentraremos en nuestro desarrollo. Hay cosas que son administrativas que se solucionan tal cual los he indicado. Hay temas políticos que seguramente se discutirán. Pero lo más importante es el desarrollo de nuestro municipio. Y yo estoy consciente de eso, querido Guillermo. Y gracias. Y bueno, estaré atento a tu convocatoria, por favor. Te he fallado un par de veces lo propio por estas cosas que se han dado. Te agradezco la comprensión, pero estoy aquí.
0: Bueno, nosotros los agradecidos. Acá estaba... en los estudios de la radio, Germán Antonio Vidaurre, Toto Vidaurre, presidente del Consejo Municipal de Potosí. Vamos a irnos rápidamente a la pausa. Cuando retornemos, como siempre, mucho más, aguárdenos. Enseguida estamos con más del material preparado para hoy. Las voces de la noticia, junto a su amigo y servidor, Guillermo López Elías. Aguárdenos, ya volvemos.
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5: Le da la hora.
6: 9 horas 11 minutos.
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Momento de dar cuenta de algunos informes del panorama nacional, titulares de la prensa nacional. Pero revisemos lo que nos trae para esta jornada el periódico El Potosí. APOS reduce las horas de dotación de agua por la red en la Villa Imperial. Frente a la reducción de los volúmenes de almacenamiento de agua en las lagunas del sistema de Caricari, la Administración Autónoma para Obras Sanitarias, AAPOS, empezó a reducir las horas de distribución de líquido elemento como parte del plan de contingencia que fue diseñado para combatir el déficit hídrico que se tendrá a futuro. Según el último reporte evacuado por los técnicos de la empresa de servicios, los volúmenes de almacenamiento de agua en las lagunas de la cuenca del Caricari se encuentra al 47,91%, con lo que en la presente gestión se garantice el suministro de líquido elemento a la población potosina hasta finales de la gestión. De acuerdo con la base de datos, AAPOS tiene registrado un total de 44.680 usuarios que se abastecen de líquido elemento del sistema de las lagunas del Caricari y del río San Juan. Los 28 reservorios que forman parte del Caricari son las principales fuentes de abastecimiento de agua para los habitantes de la zona alta mediante la red. Según los datos, los usuarios que cuenta con una conexión en sus domicilios son 21.446, que representa el 48% de la población, mientras que un 52% recibe el líquido elemento de río San Juan. Este es el cuarto superniño que llega a Potosí, por lo cual AAPOS está preparando el plan de contingencia, el cual ha empezado con la reducción de horas en la dotación de agua. Como AAPOS recibimos 150 litros del río San Juan y 150 de las lagunas, lo que hace 300 litros, pero el requerimiento de la población es de 600 litros, por eso es que no hay agua a las 24 horas. Sabemos que el Super Niño traerá sequía en la región del altiplano, por ello debemos activar
lo que es mandar 70 litros de agua del río San Juan al tanque Miners para abastecer a la zona alta, pero a las zonas alejadas nos vamos a poder llegar por la baja presión, por lo que se apelará a los tanques y cisternas para la dotación, sostuvo el gerente de APOS, Sergio Janco. Ahí está el panorama, por ello es que uno puede percibir de que las horas de distribución de líquido elemento han disminuido a muchas de las zonas, se dice por la baja presión no llega y por ende se están generando ya algunos inconvenientes, aunque lamentablemente todavía hay muchas personas inescrupulosas que desarrollan algunas obras principalmente de conexión, ya sea del gas licuado, alcantarillado y hasta el propio sistema de agua, pues que generan sobre todo estos derrames o la fuga prácticamente del líquido elemento, generando una pérdida mayor sobre todo. Al igual que seguramente las personas también, APOS y otras instituciones, están cometiendo prácticamente este tipo de hechos que atentan a la población en su conjunto. De ahí es que seguramente habrá que tomar mucho cuidado, habrá que tomar las medidas más adecuadas. Particularmente este tipo de obras, excavaciones fundamentalmente, tendrá que coordinarse adecuadamente con la gente de APOS para que estos sean pues en el marco de la responsabilidad que tienen, también cuidadosos al momento de desarrollar este tipo de actividades.

Vamos a otras informaciones del panorama nacional. Los gobernadores perfilan una propuesta conjunta para aplicar el modelo 50-50. Los gobernadores del país se reunirán este 16 de julio para analizar y construir una propuesta conjunta sobre la redistribución de los recursos económicos bajo el modelo 50-50, informó a El Deber el gobernador de La Paz, Luis Revilla. Estamos convocando para el 16 de julio a una reunión de gobernadores, aprovechando la efeméride de La Paz, para discutir una sola visión y una propuesta común, afirmó Revilla, en referencia a la posibilidad de avanzar hacia un nuevo pacto fiscal que fortalezca a las regiones. El modelo 50-50 plantea que la mitad de los ingresos tributarios administrados por el Estado permanezcan en el Tesoro General del Estado, mientras que el otro 50 sea distribuido entre las gobernaciones, municipios y otras entidades subnacionales para financiar competencias esenciales, entre ellas salud y educación. Santa Cruz tomó la iniciativa para reactivar el debate. El gobernador Juan Pablo Velasco propuso aprovechar el tratamiento del presupuesto general del Estado, reformulado en la Asamblea Legislativa, para introducir mediante una ley una primera aplicación del modelo. El proyecto del Presupuesto General del Estado, aprobado por la Cámara de Diputados antes del receso parlamentario y remitido al Senado, no contempla, sin embargo, ninguna modificación vinculada con el 50-50. Desde La Paz, Revilla expresó su respaldo a la propuesta cruceña, aunque señaló que antes de discutir porcentajes y mecanismos de distribución, es necesario definir con precisión el alcance del nuevo esquema, entendiendo que el gobierno está trabajando en eso y que pronto vamos a tener una propuesta concreta y precisa sobre qué significa para el Ejecutivo el 50-50, sostuvo. La autoridad recordó que los 9 departamentos tienen realidades distintas en materia de producción, población, extensión territorial, recaudación e ingresos, por lo que cualquier nuevo pacto fiscal deberá tomar en cuenta estas particularidades. Por lo tanto, para este 16 de julio está convocando el gobernador de La Paz a un encuentro de gobernadores del país para hablar del 50-50. Por lo tanto, el gobernador potosino René Joaquino Cabrera pues estará alistando una propuesta, irá, ¿asistirá a esta convocatoria o rehusará o estará ausente una vez más ante este tipo de eventos o este tipo de encuentros donde se deben discutir algunas políticas nacionales? Aunque se dice que el gobierno central ha destinado menos recursos económicos a Potosí como consecuencia de los ingresos que está recibiendo por concepto de regalías mineras. Sin embargo, ello pues está siendo cuestionado sobre todo por muchos sectores parlamentarios, quienes consideran de que el gobierno central debe cumplir sobre todo con este departamento, porque siempre pues ha aportado de forma significativa al erario nacional en todo momento, en toda circunstancia, más aún cuando el precio de los minerales en el mercado internacional

0: valdrá la pena no asistir a hacer conocer estos factores importantes, porque ¿qué va a pasar con Potosí si nuevamente los precios de los minerales pues se vienen al suelo, se vienen prácticamente a situaciones adversas que generan siempre todo un problema a la economía regional? Vamos a ver qué pasa con todo esto. Vamos a más información antes de nuestra pausa publicitaria. Aunque no tenemos más tiempo, nos dicen, debemos irnos a la pausa publicitaria, porque cuando retornemos, mucho más aquí al estilo diferente de la programación. Aguárdenos, enseguida estamos con ustedes con más del material preparado para hoy. ¡Ya volvemos!
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Y bueno, desde la vigencia del dólar flexible, una decisión tomada por el gobierno, se dice, para cada vez más apoyar sobre todo a los exportadores y de esa manera mantener un equilibrio entre la realidad de la moneda boliviana frente al dólar, pues en poco tiempo ya el dólar flexible se cotiza a 10,40 centavos. Vale decir que de 9,83 subió rápidamente a 10,40, lo que en alguna medida se dice puede ser contraproducente, sobre todo para estabilizar la economía, la inflación y particularmente el tema de las exportaciones, digo, de las importaciones. ¿Qué está haciendo sobre todo el gobierno hoy por hoy para precisamente ir controlando estos factores, no desde el punto de vista enteramente económico, sino también político, porque lamentablemente pues se dice que el partido aliado del gobierno, como es la Alianza Unidad, prácticamente habría retirado su respaldo, su apoyo, lo que en alguna medida podría incidir sobre todo en las políticas del gobierno central? Para hablar un poco de este tema y otros aspectos, estoy en contacto con el diputado Vladimir Díaz, del Partido Demócrata Cristiano, partido que acompaña, sobre todo que ha hecho posible de que Rodrigo Paz Pereira llegue a la presidencia del país. ¿Qué tal? ¿Cómo está, Vladi? Un gusto, un placer saludarlo. Muchas gracias. Muy buenos días. Bienvenido. A ver, vamos a ver. Bueno, qué pena. Nos dice que está hoy por hoy algo ocupado. Él nos anticipó prácticamente de que iba a participar de una audiencia, la misma que ha sido convocada muy tempranito por el fiscal, pero recién acaban de mencionarle de que él ingresara prácticamente a, sobre todo a la audiencia respectiva. Una pena, ¿no? Bueno, vamos a buscar un contacto con un amigo, a ver si nos puede atender, quien hace un seguimiento de cerca, sobre todo
a estos aspectos que tienen relación con la economía en nuestro país, las decisiones del gobierno, ¿no? Respecto particularmente al dólar. Él entiendo que también está algo ocupado, por lo que nos envía un poco el mensaje, y por lo tanto va a ser algo difícil, sobre todo establecer la comunicación para abordar este tema tan importante que tiene que ver con el futuro, sobre todo en nuestro país, porque si la economía boliviana no está debidamente solvente, sólida, con seguridad, nuestra situación va a transitar por un escenario bastante frágil. Porque, claro, ahí está de por medio la inflación, la falta de acceso, sobre todo, algunos productos que en Bolivia sí o sí tiene que importar. En fin, una serie, reitero una vez más, de visiones que me imagino que pues vienen siendo analizados, trabajados en cada uno de estos escenarios. Vamos a ver qué pasa. Vamos a ir a extractar esta nota que nos trae el periódico El Deber en su edición de esta jornada. Y dice que en solo 7 días el dólar flexible pasó de 9.83 a 10.40. El dólar oficial en Bolivia subió 57 centavos en la última semana, al pasar de 9.83 a 10.40. Con ese incremento, la divisa inicia su tercera semana bajo el sistema del dólar flexible en medio de la expectativa de la población que monitorea diariamente las cotizaciones difundidas por el Banco Central de Bolivia. ¿Qué pasó con el dólar esta semana? El 6 de julio, el Banco Central de Bolivia fijó el tipo de cambio oficial en 9.83 por dólar. Un día después, la cotización subió a 9.89. El miércoles 8 de julio, el dólar volvió a registrar un incremento y se ubicó en 9.96. Sin embargo, el mayor salto se produjo el jueves 9 de julio, cuando la divisa alcanzó los 10.10. convirtiéndose en la primera jornada en la que el tipo de cambio oficial superó la barrera de los 10 desde la entrada en vigencia del sistema del dólar flexible. La escalada continuó el viernes 10 de julio con una cotización de 10.24. El sábado 11 de julio el dólar alcanzó 10.40 centavos, su nivel más alto hasta el momento. Ese mismo valor se mantuvo el domingo 12 de julio y continúa vigente para este lunes 13 de julio, según la actualización del Banco Central de Bolivia. Aunque el tipo de cambio se estabilizó en los últimos 3 días, el comportamiento de la divisa durante la última semana refleja una tendencia sostenida al alza, acumulando un incremento de 57 centavos durante esta última semana, señala esta información. ¿Qué pasa con este tema? ¿En qué medida incide sobre todo la economía? Y bueno, estamos tratando de establecer el contacto con algunos entendidos en materia económica para que nos digan, a ver, qué puede suceder, si acaso esto puede coadyuvar sobre todo a que el dólar pueda aparecer en el mercado, primero financiero, bancario, y luego en el mercado negro, donde prácticamente también juega un rol muy importante, sobre todo el comportamiento de la divisa norteamericana. Bueno, lamentablemente no podemos acceder al contacto, a la comunicación para recoger opiniones, percepciones a propósito de lo que está pasando, sobre todo con el dólar flexible, este tipo cambiario flexible que ha impuesto o ha propuesto el gobierno al país. Se estabilizará en 10. ¿Seguirá subiendo? ¿Tiende a bajar? Aunque algunos expertos manifiestan que lo que sube
si bien baja, pero no en la misma dimensión, en la misma magnitud. Por lo tanto, al parecer, el tipo de del cambio del dólar, pues irá, como siempre, un poco generando cierta susceptibilidad y también algunos problemas financieros, particularmente para los exportadores y los importadores.

Vamos a otros informes del panorama nacional y esto tiene que ver con lo que viene ocurriendo prácticamente en San Ignacio. A ver, vamos a esta información que también nos viene a través del periódico El Deber. Dice, luto en San Ignacio y van 18 ataques armados en 7 meses. Dos hombres murieron tras un ataque con armas de fuego dentro de un galpón del barrio San Miguel en San Ignacio de Velasco. La policía desplegó investigación desde Santa Cruz de la Sierra para levantar los cuerpos, recolectar indicios y coordinar las autopsias médicas legales. Vecinos relataron que cerca de las 23 horas del pasado día sábado 11 de julio, escucharon las detonaciones provenientes del inmueble y después un prolongado silencio. Uno de los fallecidos sería el propietario del galpón, pero hasta el cierre de la edición las autoridades no habían confirmado la identidad de las víctimas ni el móvil del crimen. Los cadáveres fueron trasladados a la morgue del Hospital Julián Manuel Aramayo y los criminales dejaron el municipio para llegar a Brasil. El doble asesinato se suma a una sucesión de ataques armados en distintos puntos de Bolivia. Un recuento elaborado a partir de casos reportados por autoridades y la prensa permite identificar al menos 18 fallecidos en hechos con características de ejecución, emboscada, ajuste de cuenta o posible sicariato durante el 2026. La cifra es preliminar porque la policía y la fiscalía no difundieron un registro nacional consolidado sobre este tema. Santa Cruz concentra 11 de los 18 muertos, equivalentes a un 61,1% del total. El trópico de Cochabamba se registraron 6 víctimas, el 33,3%, en hechos ocurridos en Ibirgarzama, Villa Tunari, Entre Ríos y el Puente Ichoa. Tarija reporta una muerte en Bermejo, que representa el 5,65%, dice esta información. Por lo tanto, parece que la inseguridad o estos temas relacionados con el ajuste de cuentas producto de actividades inusuales o hechos delictivos o finalmente el tema del narcotráfico está generando todo un problema, sobre todo en el contexto nacional. Y que la policía, lamentablemente, muchas de las veces no puede, se dice, sobre todo esclarecer estos hechos que, lamentablemente, pues se torna bastante complejas porque parece que los que generan este tipo de acciones provienen principalmente del país vecino de el Brasil.

Bueno, aún todavía las autoridades nacionales en materia educativa y menos la departamental y municipal han referido sobre la posibilidad o no de un de una prolongación del descanso pedagógico. Recordemos que, de acuerdo a las instrucciones emitidas por parte del Ministerio de Educación, dan cuenta que el descanso pedagógico solamente es de 2 semanas y que la misma prácticamente debe enmarcarse en función del comportamiento climatológico que se registra en algunas regiones del país, que deben ser cada una de las autoridades departamentales, conjuntamente autoridades de otras reparticiones como el de salud, meteorología, municipios y hasta gobernaciones, quienes definen sobre todo si se mantiene las 2 semanas de descanso pedagógico, porque esta es la segunda semana del descanso pedagógico, o si la misma podría prolongarse por una tercera semana. Eso dependerá, se dice obviamente, reitero una vez más, de ciertos datos, circunstancias que se generen sobre todo en cada una de las regiones del país. En el altiplano boliviano sabemos muy bien que las temperaturas continúan bajísimas y que las mismas irán cada vez más generando algunos problemas de salud, principalmente con las infecciones respiratorias agudas, pero además otras enfermedades virales y hasta aquellas que se generan por algunos otros problemas en cuanto se refiere sobre todo al comportamiento epidemiológico. De modo que veremos qué pasa en las siguientes horas. Seguramente ya el día jueves o viernes las autoridades darán cuenta de la información respectiva para que de esa manera suponemos que los padres de familia puedan demandar de una vez por todas de que las autoridades puedan emitir el instructivo respectivo para que en base a ello puedan tomar las acciones pertinentes, ¿no? Particularmente para aquellos niños o familias que se encuentran de viaje o que están desarrollando prácticamente otras actividades que suele ocurrir, sobre todo en esta época del año.

Bueno, para ir cerrando la programación en esta jornada, hablemos un poquito también precisamente de lo que va a suceder, sobre todo con el fútbol, ¿no? Sobre todo los que son amantes al deporte de multitudes, ¿cuál es el fútbol? Primero, hacer referencia de que el equipo de Nacional Potosí y Real Potosí lograron prácticamente conservar sobre todo el triunfo y los 3 puntos aquí en casa y desde luego también ir avanzando sobre todo en lo que se refiere al torneo doméstico, el torneo que es de nuestro país, que después de un paréntesis volvió con una serie de novedades muy interesantes, ¿no? Por lo tanto, vamos a ver qué pasa con este tema. Y entre otros, el Campeonato Mundial de Fútbol organizado por la FIFA, que también está ingresando ya en su fase final. Vamos a tener partidos entre el martes y miércoles, luego ya el partido final para tercero y cuarto el día sábado y el partido para saber quién va a levantar la Copa del Mundo y quién será el segundo el día domingo próximo, con lo que se estaría cerrando, se dice, sobre todo este nuevo capítulo del Campeonato Mundial de Fútbol, que ha traído muchas novedades, críticas, una serie de observaciones, cuestionamientos, en fin, a la parte organizativa, a las decisiones de quienes están a la cabeza de la FIFA, pero también el comportamiento prácticamente de algunos jugadores, de algunas selecciones, en fin, todo un elemento muy interesante para el análisis de los expertos en materia futbolera, particularmente quienes están haciendo de cerca, muy de cerca, yo diría, sobre todo este torneo del fútbol mundial. Por lo tanto, pues seguramente la gente estará muy atenta a lo que vaya a suceder mañana martes, el próximo día miércoles y así sucesivamente. Señoras y señores, muchísimas gracias a usted y a usted también que nos ha acompañado, que nos ha brindado su sintonía a través de la 92.5, pero también agradecer a quienes nos han seguido a través de las diferentes plataformas digitales que por donde emite su señal Radio Clásica, no simplemente la señal de audio, sino también una señal televisada. Por lo tanto, pues ustedes ya nos pueden no solo escuchar, sino también observar. Pero también gracias a la gente que nos ha seguido a través de la plataforma Facebook y mi perfil Guillermo López Elías, donde también, desde luego, tiene el material para poder, de alguna manera, pues continuar observándolo o volverlo a escuchar o finalmente extractarlo con la responsabilidad respectiva para de esta manera compartir con los demás amigos o con los contactos que usted tiene permanentemente. Muchísimas gracias, un abrazo fuerte, a abrigarse, a cuidarse y a evitarse sobre todo los problemas de salud como los que estamos atravesando nosotros, que por más de una semana no podemos componernos como restablecernos como tendría que ser, sobre todo en este tipo de casos. Pero bueno, así están las infecciones respiratorias agudas. Muchas gracias, muy buenos días y permiso.

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9: Le da la hora.
10: 10 horas, 9 minutos.

0: Y bueno, hoy arrancando una nueva semana, vamos a traer una consigna del día que es como que muy distendida, como para no tomarse también muy a pecho a veces la vida y las cosas que pasan en la vida, ¿no? Y para ello nada mejor que traer a colación, recordar una frase del grandioso Charles Chaplin, que dijo en su momento que todos éramos aficionados en esta vida. ¿Por qué? Porque la vida es tan corta que no da para más. Así, así de simple, lo dijo. Te repito una vez más, el grandioso Charles Chaplin, ¿no? A ver. Esta frase nos está invitando hoy, y no solamente hoy, sino mañana, la próxima semana, el próximo mes y lo que resta de vida, a dejar de lado ese tema del perfeccionismo que a veces nos hace tanto daño, nos estresa también, el perfeccionismo agobiante. Y significa básicamente que nadie es verdaderamente experto en vivir, más allá de que alguien pueda brindarte consejos, pueda tratar de guiarte, ¿no? O sea, nadie que pisa esta tierra es prácticamente experto en vivir. Todos, absolutamente todos, estamos de alguna manera aprendiendo sobre la marcha, en el camino de la vida, ¿no? Y como este paso por la vida es tan corto, es tan efímero, es tan breve, pues bueno, resulta que no vale la pena desperdiciar la vida preocupándote demasiado por los errores o intentando que todo sea perfecto, ¿ok? Esa expresión de somos aficionados, ese término que lo usamos mucho también en el mundo del fútbol, no debe verse como algo negativo, sino como un recordatorio para poder disfrutar del camino, ¿ok? Del proceso. En lugar de vivir bajo la presión de todos los días, la presión constante también de cumplir expectativas que a veces son difíciles, son irreales. Hay que aceptar nuestros errores, hay que vivir el momento, el presente y siempre quitarse la culpa. Aceptar que no siempre tendremos el control absoluto de todo, ¿ok? Somos aficionados, la vida es tan corta que no da para más. Dejemos de lado los perfeccionismos, arranquemos la semana simplemente disfrutando de la vida. Despertá.
1: ¡Despertá!

Y bueno, arrancando una nueva semana en este 13 de julio. Y imagínate, estamos ya en 13 de julio. 13 días del séptimo mes del año. Estamos en la semana número 29, exactamente. Atravesando la semana número 29 en lo que va del año. Y bueno, hoy exactamente estamos en el día número 194. Así que solamente restan 171 días para finalizar, para decirle adiós, adiós a este 2026, ¿no? Bueno, y hoy estamos en el Día Internacional del Sarcoma, por ejemplo, Día Internacional del Sarcoma. Estamos también en el Día Internacional del Director de Orquesta, hablando de la música que tanto nos gusta. Hoy estamos en el Día Internacional del Director de Orquesta, ¿no? También estamos celebrando el Día Internacional del Trastorno por Déficit de Atención y también el tema de la hiperactividad. Y bueno, hablando de la música que tanto nos gusta, nos apasiona, hoy definitivamente es una fecha muy importante. ¿Sabes? Estamos celebrando el Día Mundial del Rock. Hoy es el Día Mundial del Rock, 13 de julio. Enseguida te hablo de este tema porque va a tener mucho que ver con nuestro cóctel de bienvenida, el primero de la semana. Y además hoy vamos a tener rock, obviamente, porque estamos en el Día Mundial del Rock, acá en Clásica 92.5 FM. Y bueno, vamos a procurar cambiar un poquito eso de las bandas más populares, las más conocidas, las más grandes en el mundo del rock. Eso te lo comento más adelante acá en la nave del mejor morning show de la radio. Así que la invitación, como siempre, es para que tú te pongas bien cómodo el día de hoy. Iniciando tus actividades en lunes, es la segunda semana también de vacaciones para los chicos y las chicas, así que bueno, la vamos a pasar muy bien. Y arrancamos, como siempre, con nuestro delicioso cóctel de bienvenida, el primero de la semana.

Bueno, hoy nuestro delicioso cóctel de bienvenida tiene mucho que ver con este Día Mundial del Rock. Felicidades a todos los que gustan este maravilloso género, como hay seguramente muchos otros tantos también. Felicidades en este 13 de julio, ¿no? Bueno, hoy todos los amantes de este género recordarán seguramente a bandas, como te decía, bastante importantes, míticas, en esta escena, que han dejado también una huella bastante fuerte en el imaginario colectivo, digamos, ¿no? Cuando hablamos de grandes bandas, nos referimos, pues obviamente, a ver a Beatles, a los Stones, hablamos de Pink Floyd, hablamos de Led Zeppelin, por ejemplo, hablamos, a ver, de Queen, hablamos de Metallica, hablamos de AC/DC, hablamos de Van Halen, y bueno, hay muchas tantas más, ¿no?, que uno puede mencionar, pues prácticamente por horas, ¿no? Bueno, lo que muchos seguramente se preguntan y posiblemente no saben el porqué es por qué hoy. ¿Por qué en este 13 de julio estamos celebrando el Día Mundial del Rock? ¿Por qué hoy? Bueno, pues te voy comentando que la elección de esta fecha se debe para conmemorar aquel mega concierto que tuvo lugar en 1985, ¿no? Hacen 41 años atrás, se llevaba adelante el mega concierto denominado Live Aid, que se llevó adelante además de forma simultánea, te cuento, en Londres, se lo llevó adelante también en Filadelfia, en Sydney y también en Moscú, ¿no? En 1985, te decía, en el que participaron una gran cantidad de bandas que eran de las mejores, las más grandes, digamos, y emblemáticas del momento. Por ejemplo, estuvo Led Zeppelin, estuvo The Who, estuvo Black Sabbath, estuvo Queen, muy recordada la presentación de Queen también, estuvo Sting, estuvo Judas, Duran Duran, U2, Scorpions, estuvo Paul McCartney, estuvo Eric Clapton, estuvo también, a ver, hablando de la guitarra, estuvo Phil Collins, estuvo, bueno, una gran cantidad, otros más, ¿no? Grandes artistas, como te digo, grandes representantes en su tiempo del rock. A ver, resulta que a mediados de los años 80, precisamente las comunidades situadas en el Cuerno de África, como se denomina, estaban viviendo una situación de hambruna, pero feroz, atroz, ¿no? Siendo particularmente Etiopía y Somalia los países que eran más perjudicados por el tema de la hambruna. Se dice que casi 1 millón de personas, imagínate, perdieron la vida solamente en Etiopía entre 1984 y 1985. Y ante esta situación, obviamente desoladora, triste, pues resulta que el actor y también músico, hablamos de Bob Geldof, quiso trabajar para crear un plan de ayuda a esta región del mundo y fundó una organización denominada Band Aid Trust, ¿no? Y empezó a como que a darle forma a esta idea, que terminó llamándose Live Aid, ayuda en vivo. La causa consiguió la participación de artistas muy, pero muy reconocidos. El macro concierto fue enorme. Pues resulta que se desarrolló un 13 de julio también, pero de 1985, o sea, en 41 años atrás, durante 16 horas, imagínate, simultáneamente entre Londres y Filadelfia. Se dice que llegó a ser retransmitido en aquel entonces en más de 72 países y se ha convertido siempre, es uno de los grandes referentes, uno de los eventos más seguidos a lo largo de la historia, ¿no? Y bueno, gracias a los artistas que tocaron y a los espectadores que consiguió, pues bueno, se recaudó $100 millones. $100 millones que fueron destinados al fondo de ayuda a todas las víctimas que sufrían de hambruna en el África.
Bueno, este evento ha traspasado fronteras definitivamente. Y gracias a que la mayoría de los grupos que tocaron fueron de rock, se estableció que cada 13 de julio se recordase este evento y se recordase también el Día Mundial del Rock. Bueno, y a partir de ese entonces creo que también se sentó un precedente para que en años posteriores también se realizasen este tipo de eventos, conciertos benéficos muy importantes, ¿no? El 71, por ejemplo, antes, ¿no? Antes de este macro concierto, George Harrison también realiza un evento para recaudar fondos que fue muy importante, ¿no? En 1971 se denominó The Concert for Bangladesh. Trataba también de recaudar fondos para ayuda humanitaria en Bangladesh, ¿no? $250,000 dice que recaudó el señor George Harrison en aquel entonces, ¿no? Bueno, no hace muchas semanas atrás estuvimos hablando del We Are The World, también en 1985, porque uno de los artistas más filantrópico definitivamente es Michael Jackson, creo que es el mayor, ¿no? Por lo menos entre 400 y 500 millones de dólares que ha donado Michael Jackson, que realizó también un concierto benéfico para terminar con la pobreza también en África, pero también en los Estados Unidos, denominado We Are The World, ¿no? En 1985. En el año 2001 y tras los atentados, recordarán ustedes, del 11 de septiembre, varios artistas también dieron un concierto en el Madison Square Garden, organizado por Paul McCartney, y esto, donde participaron, se dice también, más de 60 artistas tranquilamente, en el denominado The Concert for the New York City, ¿no? Uno que se recuerda muchísimo ya en el diseño del 2000, en el 2007, el 7 de julio, es el Live Air, organizado por el documentalista, en este caso Al Gore. Tuvo lugar este concierto en distintas partes del mundo también de forma simultánea. Para crear conciencia, se decía, por el tema del cambio climático. Participaron Genesis, Bon Jovi, estuvo Linkin Park, en aquel entonces The Smashing Pumpkins también estuvieron presentes, ¿no? Y bueno, así, una serie también de eventos, de conciertos, la participación de artistas, siempre con causas humanitarias. Cuando uno habla del Día Mundial del Rock, uno siempre se pregunta, ¿no? Y pregunta a la gente y a la audiencia, dices, ¿cuál es tu banda de rock favorita? Seguramente la respuesta es bien difícil, bien complicada. A mí, al menos, si me preguntarías, te diría, oye, no tengo una sola, tengo muchas, así que es difícil, pero hay gente que sí tiene una sola, ¿no? Como la gran favorita, dentro de muchas seguramente. Y como te decía, hay que mencionar a los Stones, a los Beatles, a Queen, a Pink Floyd, a Led Zeppelin, a Metallica, a AC/DC. Hay que mencionar, yendo en la línea del tiempo también, seguramente a muchas otras más, ¿no? Muchísimas otras más. Bueno, hoy acá en la nave del mejor morning show de la radio vamos a tener rock, te anticipo, que siempre es una gratísima compañía a nivel musical. Pero vamos a recordar algunas bandas de rock que de alguna manera no han sido así como que tan pesadas como Beatles, como Stones, como Led Zeppelin, como Pink Floyd, por ejemplo, ¿no? Podíamos haber puesto estas, obviamente, en el Día Mundial del Rock. Pero el rock está plagado, está lleno de grandes joyas musicales. Y como hablamos de joyas musicales, resulta que así como las joyas de la abuela, digamos, muchas de estas bandas, así como las grandes joyas, han sido guardadas, digamos, ¿no? No han sido tan explotadas, pese a tener una técnica impecable, composiciones brillantes, discos interesantes.
pero nunca han logrado a veces el reconocimiento masivo, comercial. Y hoy vamos a revisar algunas de ellas, ¿te parece? Vamos a revisar algunas de ellas, acá en la nave del mejor morning show de la radio. Y para ello, hoy, el cóctel de bienvenida va a hablarte de un personaje que como que ha quedado también bien guardado. Dicen que en su momento, por temas sexistas, porque ella es mujer, no se le dio, digamos, el reconocimiento necesario, ¿ya? El reconocimiento por parte de la gente también, de los críticos, de los especialistas, de la música.

Allá en las décadas de 1930, 1940 más o menos, se dice que ella revolucionó la música porque empezó a fusionar el gospel tradicional, que es música un poco más religiosa, con ritmos que tenían que ver más con el jazz, con el blues, con el swing. Y se dice también que fruto de todo ello fue la primera que utiliza una guitarra eléctrica de forma virtuosa, ¿no? Así como los grandes guitarristas, más o menos. Tenía un estilo vibrante, influyó directamente en leyendas como, a ver, como Elvis. Estuvimos hablando de Elvis, ¿no? La pasada semana, el miércoles. Le dedicamos un top 5 y su yapa al rey del rock and roll. Y hoy escucharemos a la madrina del rock and roll, ¿no? También dice que influyó muchísimo en Chuck Berry, en Little Richard, en grandes del rock and roll, ¿no? Si te das cuenta. Estamos hablando de Rosetta Tharpe, ¿no? Rosetta Tharpe, bueno, conocida como Sister Rosetta Tharpe. Mucha gente, estoy seguro que alguna vez escuchó de ella, alguna vez conoció de ella. Un personaje medio olvidado en el mundo del rock, pero que ha sido definitivamente muy, pero muy, muy, muy importante, ¿no? Demasiado importante. Bueno, hoy la vamos a recordar en este Día Mundial del Rock. En este Día del Rock la vamos a recordar a Sister Rosetta Tharpe. ¿Qué te parece? ¿Sí? Hay muchas canciones. Te recomiendo, como siempre, que tú también puedas escucharla en los próximos días, el próximo fin de semana, para también seguir conociendo un poquito más de ella, de todo lo que ha podido dejarnos como legado musical también. A ver, ¿qué canción escuchamos de Rosetta? ¿Qué canción? Hay muy buenas canciones, definitivamente. Hay una de Sister Rosetta que también mezcla un poquito el lado espiritual, ¿no? El lado religioso, porque te decía, ella había empezado con el tema del gospel, que tiene mucho que ver, pues obviamente, con lo religioso, ¿no? Bueno, creo yo que una de las canciones más emblemáticas, más icónicas de ella, definitivamente, porque tiene mucho ritmo, tiene mucha energía, y como te decía también, a nivel de lo lírico, te habla bastante de lo religioso, ¿no? Pero con ritmos seculares, digamos, ¿no? Y mucho swing. Mucho, mucho swing. Bueno, arranquemos ya nomás. 10 de la mañana, 34 minutos. El primer delicioso cóctel de bienvenida en este Día Mundial del Rock. Viene de la mano de esta grande, grande, grande de verdad, ¿no? Denominada y considerada por muchos definitivamente como la madrina del rock and roll, ¿no? Enseguida hablamos un poquito más de ella. Sister. Sister, sí, la hermana. Rosetta Tharpe. Y la canción es Rock Me. Es el cóctel de bienvenida en este inicio de semana. Es lunes y como siempre con las pilitas bien, bien cargadas. Dale.

Bueno, ¿qué tal? Ahí está, incluso con ese como que típico sonido, ¿no? De hace muchísimo tiempo atrás, Sister, la hermana Rosetta Tharpe, que nació allá por 1915, falleció en 1973, cantante, compositora y guitarrista. Dicen la mejor guitarrista fémina, nacida en los Estados Unidos, universalmente conocida, te repito una vez más, como la madrina del rock and roll, ¿no? Así como tenemos al rey del rock and roll, tenemos al padre del rock and roll, también tenemos la madrina del rock and roll, que no se te olvide. Nunca, nunca. Ok. Nunca, nunca, nunca. Hablando de la música así con tintes medio religiosos, la música gospel, maravillosa, ¿no? De ahí además han salido muchos y muchas, ¿no? Esta señora Rosetta fue precisamente la primera super gran estrella del gospel, ¿no? La pionera, la superestrella. Y en el año 2018, obviamente post fallecimiento, en el 2018, no hace mucho tiempo atrás, serán 10 años muy pronto, su nombre y su legado fue inmortalizado, para que no se te olvide también, porque fue incluido su nombre en el salón de la fama del rock and roll, bien merecido, ¿no? Y a veces como que de ese tipo de cantantes y también bandas, porque hoy vamos a revisar algunas que pasan un poquito desapercibidas. Grandes joyas musicales, pero como grandes joyas están bien guardadas ahí, ¿no? Como que bajo llave. Y hoy acá en la nave del Morning Show, y obviamente también en Clásica 92.5 FM, como no puede ser de otra manera, en el Día Mundial del Rock no vamos a escuchar a las tradicionales y a las más grandes bandas que generalmente siempre escuchamos, ¿no? Vamos a ir sacando algunas joyas acá en la nave del mejor morning show de la radio, como es el caso de Rosetta Tharpe. Sister, la hermana Rosetta Tharpe, ¿ok? Hay muchas canciones de ella. Puedes también escucharla y disfrutar, ¿no? Disfrutar, retroceder, rebobinar el tiempo, que es maravilloso, y lo hacemos siempre acá en la radio, donde los clásicos viven. Hoy celebramos el Día Mundial del Rock así, de esta manera. Vamos a empezar con los años 70. Hay una agrupación que no suena mucho, que posiblemente no rota mucho también, acá incluso en Clásica, posiblemente, como las grandes bandas, ¿no? Estamos hablando de Big Star. ¿Alguna vez escuchaste Big Star? La estrella grande. Bueno, en los años 70, esta agrupación se dice que fue la pionera del power pop de los Estados Unidos, ¿no? Sufrieron ellos problemitas con el tema de distribución de material por parte de su sello discográfico, y posiblemente por ahí el tema de que mucha gente y mucho público no las llegó a conocer, no llegó a conocer esta agrupación, ¿no? Tuvieron problemas de distribución del material y el público ignoró una gran banda denominada Big Star. Bueno, hoy son una influencia fundamental. Por ejemplo, a ver, esta gran agrupación que tú sí la conoces, R.E.M., por ejemplo. R.E.M. siempre han dicho que se inspiraron en algún momento por Big Star. Kurt Cobain, de Nirvana también, ¿no? En su momento dijo que escuchaba bastante Big Star. O Wilco, mucho más contemporáneos, ¿no? Artistas que igual van escudriñando, se van hasta los años 60, 70, 80, 50, 40, 30, revisan la música nuevamente y por ello encuentran también algo de inspiración. Big Star. Arrancamos con ellos en este lunes, tienen muchas canciones también buenas. Hoy hemos tratado de volver a sacar esta joya denominada September Girls. September Girls. Ellos son Big Star en este día lunes. Más adelante arranca ya el scroll. Tenemos mucho en el inicio de semana.

arrancando la semana acá en la nave del mejor morning show de la radio. Bueno, además en el Día Mundial del Rock, hoy. Bueno, después de un fin de semana que, como siempre, nosotros al menos deseamos para ustedes haya sido bastante alegre, con mucho descanso, con mucha distensión, para liberar también el tema del estrés, con mucho fútbol también. Obviamente, más adelante hablaremos del fútbol acá en el Scroll, porque esta semana finaliza la Copa del Mundo, ¿no? Muchos ya estamos a punto de lagrimear. Exageradamente, no. El fútbol es lo más importante de lo menos importante, sí, me quedo con esa frase que es muy cierta además. Pero se va a extrañar, ¿no? Estos días plagados de tantos partidos, de tanto análisis, datos, estadísticas, que bueno, siempre se van manejando y siempre se van aumentando en una cita mundialista, ¿no es cierto? Bueno, vamos a hablar de fútbol, vamos a hablar de muchos detalles importantes acá en la nave del mejor morning show de la radio. Pero, como siempre, vamos a arrancar con estos datos que son sumamente importantes, ¿ok? Estamos en un estado de excepción en el país, aunque no parezca, ¿no? La verdad, como te dije ya hace tiempo atrás, parece ser algo muy normal lo que estamos viviendo en el país, ¿no? No parece que estuviésemos en un estado de excepción, digamos, ¿no? Vamos a ir revisando algunos datos. Me dan unos segunditos. Acá estoy con algún temita pendiente con el tema de producción. A ver, vamos a ver si esto está bien. Y bueno, vamos a ir revisando algunos detalles súper importantes acá en la nave del mejor morning show de la radio en este día lunes. ¿Cuántos días llevamos de estado de excepción en el territorio nacional? Posiblemente la pregunta que se hacen muchas personas, ¿no? Al día de hoy, obviamente, ¿no? Hoy estamos en este 13 de julio, acercándonos ya a la quincena de este séptimo mes del año. Séptimo mes del año. A ver.

0: Bueno, ahora sí, todo listo acá en la nave del mejor morning show de la radio. Gracias como siempre por estar junto a nosotros hasta las 12 del mediodía con 30 minutos, 12 con 30 minutos. Recuerda que más adelante también estamos con nuestro delicioso triplete de canciones, donde tú puedes pedir tu canción favorita. Recuerda que salen 3 canciones, triplete, 3 seguiditas, que tú programas a través de la nave del mejor morning show de la radio, ¿ok? Bueno, vamos con datos importantes. Hoy estamos en el día número 24 en lo que va del estado de excepción en el país, ¿no? Recordemos que esto se decreta el 20 de junio y estamos sumando 24 días de vigencia para hoy, 13 de julio. 24 días ya. Estamos prácticamente yéndonos al primer mes del estado de excepción, que dura plazo máximo de 90 días. Día número 24. Bueno, la pasada semana, el gobierno del Estado Plurinacional de Bolivia habló bastante acerca del tema de los precios de los combustibles, que había generado también cierta susceptibilidad en la población boliviana. Muchos pensaban que el precio iba a subir. De hecho, va a subir, pero no ahora, no en este momento. De acuerdo a lo que se ha conocido, la ampliación del congelamiento de los precios de los combustibles, ¿no? ¿Hasta cuándo será esto? Hasta el próximo mes de enero simplemente, ¿no? Hasta el próximo mes de enero. Más o menos el 14 de enero del próximo año, falta poco, 6 meses. Hay que ver qué es lo que va a suceder con el tema del precio de la gasolina y el diésel. Bueno, estuvo hablando sobre este tema el ministro de Economía, hablamos de José Gabriel Espinosa. Se ha estado refiriendo a este tema que también preocupa mucho al bolsillo particularmente de la gente, ¿no? Al bolsillo del ciudadano que requiere de combustible. Ya sea el que lo requiere para poder trabajar o el particular que también necesita combustible, ¿no? Para el vehículo, para sus actividades, etcétera, etcétera. ¿Qué va a pasar con el combustible después de que se quite este congelamiento de precios el próximo mes de enero? A ver, la respuesta del ministro Espinosa.
1: ¿Qué va a ocurrir a partir del 14 de enero de 2027?
2: Bueno, hay que ver qué va a suceder en función de de la evolución del mercado. En principio, le diría yo que la perspectiva o todos los analistas, obviamente salvando el hecho de que pueda aparecer un hecho disruptivo en el mercado, salvando ese hecho, la gran mayoría de los análisis sugieren que hay una sobreoferta de combustible en el mundo, que va a haber disponibilidad en los rangos de precios que tenemos. Así que, en principio, le diría yo que la gente no debería esperar grandes movimientos, pero claro, esto está sujeto a la evolución del mercado y de los precios que tenemos hoy día.
0: Faltan todavía 6 meses, ¿no? 6 largos meses, y además, más adelante, si tenemos tiempo, nuevamente se está reactivando, por ejemplo, este conflicto en Medio Oriente entre Estados Unidos e Irán, ¿no? Y recordemos que de por medio está el Estrecho de Hormuz, por donde circula, se dice, una quinta parte, por lo menos, de los combustibles para todo el mundo, ¿no? Entonces, bueno, el ministro obviamente no quiso ser como que muy alarmista, pero nosotros consideramos acá en la nave que las cosas podrían complicarse también el próximo año. Veremos. Te recuerdo que el gobierno de Bolivia emitió la semana pasada este decreto, el 5652, es 5652, manteniendo congelados los precios de los combustibles. Recordemos, la gasolina a 6.96 por litro y el diésel a 9.80 el litro. ¿Hasta cuándo? Hasta el 12 de enero del próximo año 2027, ¿no? O sea, por estos 6 meses más, un poco menos ahora. hasta el próximo mes de enero 2027, 12 de enero. Una vez que finalice este plazo, es decir, una vez que lleguemos al 12 de enero 2027, estos precios, dice el decreto, no lo digo yo, dejan de ser fijos y se ajustan mediante una fórmula atada al mercado internacional, es decir, al precio del mercado internacional y al tipo de cambio del dólar. Enseguida hablamos también del dólar, ¿no? Porque es algo que también está preocupando en el territorio nacional. Gasolina 6.96 el litro, diésel 9.80 y también se congela el tema de los precios del gas licuado, de petróleo y el GNB también, ¿no? Hasta el 12 de enero, te repito, del 2027, luego de que el gobierno ha inyectado un presupuesto excepcional para mantener la subvención y evitar un shock inflacionario, ¿no? Pasada esta fecha, te repito una vez más, los precios estarán sujetos a un esquema de ajuste gradual que se va a calcular de acuerdo con el costo internacional del petróleo, que no sabemos cuánto pueda estar, el mes de enero, y el tipo de cambio del dólar. Eso significa que el costo final para el consumidor podría subir, es la tendencia, o incluso también podría bajar. Eso va a depender de las condiciones globales que tenga el mercado para de aquí a casi 6 meses. 6 meses de respiro, por lo menos, dirán muchos. Muchos amigos del transporte particularmente dirán 6 meses de alivio, ¿no? Después, ¿qué pasará? Más adelante también hablamos del tema del dólar. El dólar. Que en cuanto a su tipo de cambio se ha disparado, pero tremendamente la pasada semana. Y te voy a dar a conocer cómo estamos amaneciendo en este lunes con el tipo de cambio que lo determina el Banco Central de Bolivia todos los días a las 8 de la noche, ¿no? 10 de la mañana, 56 minutos. Antes de la pausa, a ver, vamos con detalles importantes en el scroll. Como siempre hablamos de ser papá, ser mamá. No hay libros, no hay textos, no hay universidades, no hay institutos para aprender a ser papá, mamá, ¿no? Complicado, es algo que también uno aprende en el camino. Y así como decíamos en la consigna del día, somos también aficionados, ¿no? No nos exijamos perfección al momento de ser papás y mamás, porque no existe, también nos vamos a equivocar. Pero siempre tratemos de utilizar, ¿no?, un poco del sentido común, de la lógica y también de la intuición, ¿no? La intuición de madre, la intuición de padre. Y no dejemos de escuchar interesantes consejitos. A ver, hoy por hoy, no solamente la gente mayor, adulta, vive estresada. Resulta que el estrés también está llegando a los niños. Y a veces, sin darnos cuenta, somos los padres, los papás, las mamás, tal vez incluso otros familiares también, los abuelos, abuelas, quienes están estresando a los niños, ¿no? Y hay que recordar que la niñez es una etapa que no vuelve, es una etapa maravillosa, en donde generalmente los niños deberían divertirse, ¿no? Pasarla bien. Bueno, yo sé que muchos papás y mamás van a decir, no, que desde niños tienen que aprender, que hay que exigirles. Bueno, un experto, no lo digo yo, Alberto Soler, dice que la infancia no debería vivirse con estrés. Interesante reflexión, la vas a escuchar, sobre cómo a veces, muchas veces, trasladamos a los niños y niñas la presión, esta idea de la competitividad, ¿no? Y conozco casos, ¿no?, en colegios que ya presionan a sus hijos porque sean los mejores alumnos y porque tengan las mejores calificaciones y las mejores notas y no sé cuánta cosa más, ¿no? Algo en lo que yo personalmente no estoy de acuerdo, ¿no? Al colegio uno va a aprender, no a ser el mejor. Y mientras tú aprendas en el colegio, tu hijo, tu hija, deberías estar tranquilo, tranquilo. Más allá de lo que diga y refleje la nota, ¿no? Además que las notas no siempre reflejan las capacidades, ¿no? Pero bueno, cada quien con su tema, ¿no? Como se dice. Pero no es bueno este tema de las agendas llenas, de hipercargar a los niños también con el tema de las tareas, ¿no? Profesores que pueden decir, no, mejor que estén ocupados los niños, a que no hagan nada. Y les recargan las tareas. Los papás después dicen, no, tienes que hacer actividades extraescolares también. O sea, todo el día peor que un adulto, ¿no? El niño. Poco tiempo libre, ¿para qué? Para divertirse. Como dice este experto, y lo vas a escuchar, ya les llegará el tiempo a los niños y niñas para que se estresen, así como nosotros los adultos, ¿no? Ya va a llegar el tiempo. En su momento les llegará eso de tener agendas súper llenas, poco tiempo, la famosa competitividad que nos meten las ideas, ¿no? Tiene que haber juego, tiene que haber descanso y tiene que haber calma. Hoy por hoy vemos ya muchos niños que están sufriendo de estrés. A ver, escuchen esta reflexión interesante para todos los que son papás particularmente.
3: Esto muy competitivo. Es una sociedad muy competitiva, muy individualista, y trasladamos esa presión hacia las niñas y hacia los niños pequeños, que prácticamente desde que entran en la escuela infantil ya tienen que prepararse para tener éxito el día de mañana. Les atiborramos de actividades extraescolares, de repaso, una gran exigencia en cuanto a los logros que tienen que tener a nivel académico, que no tengan un solo segundo libre, porque tener tiempo libre es estar perdiendo el tiempo. Claro, todo eso va haciendo mella en la criatura y al final acaba manifestando esos cuadros de estrés que deberían ser exclusivos de la edad adulta, porque niñas y niños no deberían sentir estrés. Pueden sentir ansiedad, pero ese estrés impuesto por el exceso de tareas, por no ser capaz de llegar a todo lo que tienes a tu alrededor, eso no debería formar parte de la infancia. Entonces, ¿qué podemos hacer? Primero, sensibilizarnos. Darnos cuenta que la infancia es una época de la vida que es válida en sí misma. No es simplemente el preludio o la preparación para la adultez. No es simplemente la preparación para poder tener éxito cuando tú seas grande. No. La infancia es una época válida en sí misma, con sus propias reglas, con su propio funcionamiento, y tenemos que protegerla tal y como es. Tenemos que intentar no presionar para la excelencia a las niñas y a los niños pequeños. No pensar que cada cosa que hagan va a tener una repercusión en su futuro, porque nos vamos a olvidar de satisfacer realmente las necesidades que hoy están teniendo.
0: Bueno, ahí está, no lo digo simplemente yo, no lo dice simplemente la nave del mejor morning show de la radio, sino los expertos también, ¿no? Muy importante. Todo exceso es malo, toda carencia también es mala, ¿no? No decimos que los niños tienen que estar todo el tiempo sin hacer nada, todo el tiempo descansando, ¿no? Pero tampoco lo contrario, ¿no? No pueden estar todo el tiempo haciendo cosas, obligaciones, actividades extraescolares, la presión de que tienen que ser los mejores, de que si entran algo tienen que ser los mejores. Oye, no, la vida no es así, ¿no? Nada en exceso es bueno y también toda carencia es mala. Hay que procurar siempre buscar un justo equilibrio como papás, como mamás, ¿ok? Vemos niños ahora que no solamente andan ansiosos, sino ya están estresados. Y eso es algo muy preocupante, ¿no? Generalmente el estrés es para nosotros, los adultos. 11 de la mañana, nos vamos a la pausa en el Día Mundial del Rock. Claro, porque después de la pausa se viene un respiro también. La pausa, un respiro con un doblete de canciones de esas bandas que han sido un poco olvidadas como joyas. Y hoy las estamos sacando acá, en la nave del mejor morning show de la radio. Ah, es momento, ahora sí, ¿no? De una pausa de hidratación, así como en el mundial. 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Pausa de hidratación acá en la nave del mejor morning show de la radio en el Día Mundial del Rock. 11 de la mañana, 5 minutos. Enseguida volvemos, ya lo sabes. ¡Cielo! 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
1: Le da la hora.
2: 11 horas 12 minutos.
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2: 11 horas 12 minutos.
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Bueno, hoy que estamos en el Día Mundial del Rock, estamos tratando de desempolvar algunas joyitas que no siempre las escuchamos, que no siempre se han disfrutado. En los años 80 habíamos arrancado con The Replacements. Bueno, muchos conocen esta agrupación, una banda estadounidense que tenía una calidad de composición brillante, magistral, pero una actitud un poquito caótica y una renuencia, digamos, a jugar el juego de la industria de la música, ¿no? Y seguramente por ello que también no fueron muy impulsados al estrellato masivo. Ahí estaba la canción I Will Dare de los Replacements, años 80, ¿no? Y después, de finales de los 80, inicios de los 90, una agrupación muy buena también que se denominó The Last. Tuvieron un éxito mundial instantáneo, ¿sí? Pero lo que pasa acá con esta banda es que el líder y compositor Lee Mavers era, dicen, muy perfeccionista, obsesivo, lo que decíamos en la consigna del día, ¿no? Y por ese su carácter y su actitud obsesiva, perfeccionista, dice que se negó a sacar más música, ¿no? Desapareciendo del mapa tras un solo álbum que fue buenísimo y muchos pensaron que pudo haber más de esta agrupación de Las, junto a Lee Mavers. Y estuvimos escuchando la canción Three She Goes. ¿Qué te parece? Día Mundial del Rock y nosotros estamos con algunos detalles súper interesantes, importantes acerca de algunas bandas, algunas joyitas musicales que han pasado un poco desapercibidas pese a tener una brillantez enorme. Bueno, a ver si más adelante a las 12 escuchamos una más, ¿no? Teníamos muchísimas, pero a ver si otro día continuamos con esta playlist también de bandas que han quedado ahí como que en el olvido. Estas sí quedaron en el baúl de los recuerdos, ¿no? Estas sí que quedaron como las joyas de la abuela, bien guardadas, ¿no? Bueno, arrancando la semana en este día lunes, hablemos del dólar, el Banco Central de Bolivia. Ayer, 8 de la noche, está, por primera vez me parece, manteniendo, ¿no?, el tipo de cambio oficial del dólar, 10 bolivianos con 40 centavos bajo este régimen de la cotización flexible. El dólar paralelo en promedio está en los 10 bolivianos con 50 centavos, más o menos, 56, 10, 52, 56, ¿no? Y según el Banco Central de Bolivia, por hoy lunes, 10 bolivianos con 40 centavos, ya lo sabes.

0: Bueno, enseguida vamos a hablar de fútbol, vamos a hablar también acerca de lo que pasó ayer, jornada de clásicos pendientes en el fútbol boliviano. Jugó Real Potosí frente a Nacional Potosí, ¿no? Jugó The Strongest también frente a Bolívar. Eso enseguidita nada más, lo vamos a estar comentando acá en la nave. Tenemos también algunas repercusiones de este importante partido, ¿no? Así que bueno, vamos a estar con ese detalle muy importante también. El tema de los combustibles sigue siendo también uno de los temas más preocupantes por el tema de las filas, ¿no? Las largas filas que se han ido produciendo en distintas partes de Bolivia todavía. La queja el fin de semana, decían ayer que en Cochabamba, por ejemplo, no había gasolina, diésel particularmente. Y en nuestra ciudad también todavía existe la preocupación de parte de la gente, ya sea del servicio público, particular también la gente que tiene un vehículo, dice, habrán filas, habrá combustible, se estará regularizando este tema. Vamos a permitirnos unos minutitos para hacer un contacto con Cristian Beramendi. Él es el responsable de la estación de servicio que se ubica acá en la Avenida Cívica, en pleno centro de la capital potosina, para que nos cuente algunos detalles importantes para nuestra audiencia acerca de este tema. Le damos la bienvenida. Cristian, ¿cómo estás? Bienvenido, muy buenos días.
1: Muy buenos días. Encantado de compartir un momento contigo.
0: Muy bien, Cristian. Preocupación, decíamos, de la gente, de la población potosina, ya hace varios días, es el tema del abastecimiento de combustibles, diésel, gasolina. Tú eres responsable de la estación de servicio que se ubica en la Avenida Cívica. Coméntanos, por favor, ¿cómo está este tema, querido Cristian? ¿Ha estado llegando el combustible estos días? ¿Está con una venta normal? ¿Cómo marcha este tema, Cristian?
1: Los volúmenes en la estación de servicios se están recibiendo con regularidad. Este fin de semana hemos recibido 30.000 litros de gasolina y 25.000 litros de diésel. El día de hoy igual tenemos programada la llegada de 25.000 litros de gasolina y 30.000 de diésel. Entonces las filas paulatinamente tendrían que estar disminuyendo.
0: Muy bien. El fin de semana, Cristian, se hizo venta normal, sábado, domingo, solamente sábado. ¿Cómo fue el tema?
1: El fin de semana, como te decía, hemos recibido 25.000 litros de diésel y 30.000 de gasolina, lo cual debería haber abastecido normalmente el sábado y el domingo, pero debido a las largas filas, el día domingo se ha acabado ambos productos. Okay. Los que han podido abastecerse de la estación de servicio han visto que la fila estaba llegando hasta la Chayanta, entre Chayanta y Bustillos, ¿no?
0: Ok, y hoy, ¿cómo está la cosa, Cristian? ¿Se está haciendo la venta a esta hora de la mañana? ¿A qué hora se va a empezar a vender? ¿Cómo está el tema iniciando la semana?
1: Desde aproximadamente las 10:30 ya estamos vendiendo lo que es la gasolina.
0: Ya.
1: El diésel acaba de llegar y unos minutos más ya vamos a despachar.
0: Ok.
1: Entonces tendrían que ir bajando las filas, ¿no?
0: Ok, la venta se realiza hasta que el combustible termina, o sea, no hay horario, digamos. Una vez que termina el combustible, la gasolina, se detiene la venta.
1: Sí, sin horarios, estamos atendiendo hasta acabar el producto.
0: Ya, más o menos, Cristian, lo que tenemos para el día de hoy, por ejemplo, ¿no? Mucha gente que ayer ya no pudo alcanzar, más o menos, ¿no? Porque no podemos hablar con horarios exactos, pero más o menos, ¿hasta qué hora crees que se termina el tema de gasolina hoy, por ejemplo?
1: No tendríamos que tener problemas el día de hoy, se tendría que atender todo el día, ¿no?
0: Ya, la atención, ¿hasta qué hora es, Cristian? ¿Hasta qué hora se atiende?
1: Estamos atendiendo las 24 horas,
0: ¿no? 24 horas, ya, perfecto. Entonces la gente que hace fila, bueno, va a recibir nomás siempre y cuando el combustible alcance, ¿no? ¿Cuándo se tiene programada la próxima llegada?

0: En el tema de las filas, tenemos que tomar en cuenta que la estación Servicio Villa Imperial solamente es un punto de venta, ¿no? Entonces, nosotros sí estamos recibiendo el producto de manera regular y se está despachando, ¿no?
1: Ya, ok. Esperemos que esto se vaya, pues, de alguna forma normalizando, querido Cristian, ¿no? Porque la preocupación de la gente, te decía, el frío, mucha gente tiene que estar durmiendo. Ahora, hay mucha gente que lamentablemente también nos han llegado denuncias hacia este tema y lo ve como una especie de negocio, ¿no? Porque va, recarga, está revendiendo. ¿Se está haciendo algún tipo de control sobre este tema con la ANH conjuntamente, Cristian, para ver personas que llevan su vehículo, digamos, hoy y también mañana, pasado? ¿Se está haciendo ese control, Cristian?
0: Se está realizando un control de manera conjunta con la NH sobre el carguero repetitivo, ¿no? Y se está haciendo la dotación de pistolas para ver el tema de los vehículos que están cargando todos los días o inclusive dos veces, ¿no?, al día.
1: Perfecto. Cristian, por favor, si podemos reiterar, si tú conoces el dato, porque en su momento hay también un poco de confusión, ¿por qué calles se debería de hacer la fila, ¿no? Para el tema también de evitar congestionamientos, perjuicios, incluso en domicilios, ¿por qué calles se está haciendo fila para la estación de servicio Villa Imperial?
0: El tema de las filas para la estación de servicio Villa Imperial se ha coordinado, ¿no?, tanto con el ente regulador que es la NH y tráfico y viabilidad, lo cual se ha determinado que la fila para la gasolina sea por la Cívica y por la Primero de Mayo hasta la Lucas Jaimes, ¿no?
1: Primero de abril,
0: el,
1: ¿no?,
0: tema.
1: Primero de abril, ¿no?
0: Perdón. Okay, sí, okay. Primero de abril, perdón. Sí, el tema del diésel y el GNV tienen que ir por la Cerrudo, ¿no?, y todo lo que es la Chayanta.
1: Okay, querido Cristian, bueno, muchísimas gracias. Sabemos que tienes mucho trabajo, pero gracias por este contacto, especialmente para que la gente que nos escucha a veces en los vehículos, precisamente, hay gente que dice, ¿dónde hago fila? Se está realizando la venta a partir de 10:30 hoy en la estación de servicio Villa Imperial, ubicada en la calle Cívica, y obviamente será la venta 24 horas mientras el combustible también alcance. Todos los días está llegando combustible, de lunes a sábado, domingo no. Así que tomar los recaudos necesarios. Bueno, Cristian, gracias por este contacto. Cualquier momento te estaremos molestando nuevamente para informar a la población. Gracias, Cristian.
0: Excelente, un gusto.
1: Muy bien, ahí estábamos conversando con Cristian Beramendi. Él es el responsable en este momento de la estación de servicio Villa Imperial, que está ubicada en la Avenida Cívica, para brindarle detalles a la gente acerca de la venta de combustibles, ¿no? Porque hay una preocupación bastante fuerte en la población, no solamente en Potosí, sino también en todo el país con referencia a este tema. Desde las 10 de la mañana, 30 minutos, dice, hoy lunes se está reanudando la venta en esta estación de servicio. Ayer, bueno, se terminó la gasolina, como en muchas otras estaciones. Dicen que en domingo no hay distribución, no llegan cisternas. De lunes a sábado, sí. Así que tomen los recaudos necesarios, especialmente para la gente que está haciendo fila a esta hora de la mañana, 11:35 en todo el país. Bueno, ya que hablamos del tema de combustibles, el señor Carlos Valverde, empezamos el scroll, dice, ¿cómo van a pedir disculpas por el tema del combustible? Dice, ¿no? Con disculpas, lamentablemente no se soluciona nada. Bueno, el gobierno es quien definitivamente tiene que tomar cartas en el asunto para este abastecimiento que pueda ser absolutamente normal de combustible, de gasolina, de diésel, ¿no? Pero solamente con pedir disculpas, como lo hacen miembros de Yacimientos Petrolíferos Fiscales Bolivianos, no basta, no soluciona nada, decía el señor Carlos Valverde.
2: No van a disculpar por la demora. Coño, ¿disculpar por la demora? Anda a decirle al micrero que no puede manejar su micro. O anda a decirle al taxista que no puede. O al tipo que tiene que ir a su propiedad. Es que es muy fácil. No, pero yo pedí disculpas. Puta, ¿y qué arreglaste con el pedido de disculpas? ¿Solucionaste algo? Sí, claro, es que estábamos mirando.

0: 100 camiones. Imagínense 6 horas por camión. El número 100 va a tener 600 horas ahí. 600 horas en la espera. ¿Te parece correcto? No es chiste. No es chiste. Se equivoca mucho. Nos están haciendo mucho daño. Sigamos escuchándolo a este joven.
1: Control de calidad, controles de calidad para poder ser comercializados en todo el territorio nacional.
0: Yo no soy empresario, pero si me topo con un funcionario como él, lo voto. Lo voto que no, porque no, no reacciona rápidamente al problema. Qué tranquilidad, voy y me siento con un micrófono en la mano a decirte huevadas. ¿Quién está contento con lo que está diciendo el señor?
2: Ahí está el señor Carlos Valverde criticando un poco la actitud de los miembros de Yacimientos Petrolíferos Fiscales Bolivianos, de algunos, ¿no? De los grandes capos, digamos, de yacimientos, que bueno, pidieron disculpas, pero acá el detalle es buscar soluciones, ¿no? Que es lo más importante. A ver, el tema del dólar que también preocupa, hay sectores que ya se han empezado a manifestar también, como los gremiales y otros, mostrando preocupación sobre este tema. 10.40, imagínense, ¿no? En cuestión de una semana, sobrepasamos ya los 10 bolivianos. El presidente Rodrigo Paz habló sobre este tema y él dice, la cotización más bien se está estabilizando, dice, ¿no? Porque en su momento llegó a 17-18 bolivianos en el mercado paralelo. Así que de acuerdo a la perspectiva del presidente que estuvo participando en algunas actividades el fin de semana, hay señales de mejora en el mercado cambiario, dice, ¿no? Y expresó su confianza en que esa tendencia se consolide también en las próximas semanas.
3: ¿Se acuerdan cuando estaba en 17, en 18? El dólar se está estabilizando y lo que hay que pedirle a la Virgencita es que nos permita trabajar, ordenarnos, nos dejaron un país muy dañado, muy dolido, y sobre todo que el corazón, el alma, la buena voluntad, o sea, que lo bueno en ti sea lo primero que salga, no lo malo, y eso es lo que hay que pedirle a la Virgencita, que lo bueno en cada boliviano salga, porque hay mucho que hacer, no está fácil.
2: Hay mucho que hacer, no está fácil, y ya estamos con 8 meses encima, señor presidente, ¿no? Rumbo al primer año, en noviembre ya serán 12 meses del gobierno de Rodrigo Paz. ¿De qué más habló Rodrigo Paz? Habló sobre el tema de este paquete de leyes para impulsar el desarrollo del país. El presidente Rodrigo Paz ha informado que va a empezar a remitir a la Asamblea Legislativa un paquete de normas consensuadas con distintas fuerzas políticas. Según el presidente, estas leyes están orientadas para fomentar empleo, fortalecer la industria, impulsar la ejecución de obras y también promover el desarrollo económico del país.
3: Reunido con todos los diferentes grupos parlamentarios, porque vamos a empezar a enviar las normas, esas normas se van a reflejar en obras, se van a reflejar en industria, se va a reflejar en empleo, en desarrollo, ya no dependiendo tanto del gas, que vamos a ser un país que vuelva a ser gasífero, pero ya de nuestras propias energías y sobre todo una energía que nos ha dado Diosito, que es el sol, porque ahora hay que ir a las energías renovables. Así que está empezando a funcionar difícil, pero creo que el país, y agradecer a Viacha, agradecer al Alto, a La Paz, a todo el país, porque todo el país de una u otra manera ha sido afectado y ahora estamos saliendo con mucha fuerza. Por eso también a los parlamentarios de los diferentes grupos políticos, y lo haremos periódicamente para ir explicando las leyes, las normas.
2: 11 de la mañana, 39 minutos en todo el país. Dejamos de lado los temas económicos, políticos del país, para hablar un poquito de fútbol. ¿Les parece? Fútbol, pero fútbol boliviano, que volvió tras una especie de parate, de descanso, por el tema de los bloqueos también y el tema del mundial, ¿no? ¿Qué pasó ayer en el estadio Víctor Agustín Ugarte? El choque entre Real Potosí y Nacional Potosí. Real Potosí era local, efectos de recaudación. Enseguida te cuento detalles y algunas repercusiones. Antes, hablando de fútbol, el expresidente Evo Morales, este fin de semana, se ha referido a las opiniones sobre esas obras deportivas construidas durante su gestión, que mucha gente ha cuestionado, ¿no? Las famosas canchitas. Él ha destacado, por ejemplo, que gracias a esas canchitas que tanto cuestionan, casi llegamos al Mundial, haciendo referencia, por ejemplo, a el hoy por hoy estadio de Villa Ingenio y Virgarzama también, ¿no? Recordemos que en este Villa Ingenio, la selección boliviana pudo al menos ingresar al repechaje. A ver qué decía el ex presidente Morales.
4: Son canchitas. Gracias a esas canchitas, casi llegamos al Mundial en La Paz. Y en otras canchitas hay que dar utilidad. A veces son concentración para lograr un campeonato, llenito de estadio. Pero grandes estadios en Villa y en Virgarzama, estadio más grande. Nuestros juegos estudiantiles plurinacionales, una maravilla. El rey de aquí dice, el trópico tiene su mundialito. Ha coincidido con un mundial de fútbol.
2: Bueno, ahí está el expresidente justificando el tema de la construcción de canchitas para beneficiar el deporte, el fútbol en este caso, y dice que gracias a esas canchitas que tanto cuestionan, pues casi llegamos al Mundial, dice, ¿no? ¿Qué tal? 11 de la mañana, 41 minutos en todo el país. En tablas, así quedó el partido entre Real Potosí y Nacional Potosí ayer domingo. Un partido que, bueno, debió disputarse mucho antes, pero debido al tema de los conflictos que teníamos en el territorio nacional, se postergó, ¿no? Y ayer se completó de alguna manera esta jornada que era la número 10 de clásicos en el territorio nacional, ¿no? A ver, Real Oruro el sábado le ganó 3-1 a Gualberto Villarroel en el clásico orureño, digamos, ¿no? The Strongest no pudo con Bolívar, The Strongest local a efectos de recaudación también, y solamente consiguió un empate, ¿no? Un empate. A ver, vamos con eso antes de hablar de Nacional Real Potosí, ¿les parece? The Strongest y Bolívar ayer empataron 1-1, empezó ganando la Academia Paceña, lo empata The Strongest, para muchos en un pálido partido. Bueno, fue interesante nomás el partido. Escuchemos a Alejandro Restrepo, que es el director técnico del Club Bolívar. ¿Qué decía tras este partido?
5: Siento que a pesar de haber sumado el doble de ocasiones de gol que el rival, de haber tenido mucho mayor posesión durante el juego, no pudimos ser certeros en ese último tercio. Creo que tenemos que seguir trabajando, mejorando las relaciones, las interacciones, la finalización de la jugada, para que esas jugadas que se vieron, especialmente en el segundo tiempo, con las combinaciones, cuando hicimos los tres cambios, después cuando entró Asprilla, puedan terminar en jugada de gol. Creo que esos dos aspectos son los que...
2: En los que hay que trabajar, dice el director técnico colombiano que ahora tiene el Club Bolívar, hablamos de Alejandro Restrepo. Bueno, por parte de The Strongest, también habló su director técnico, ¿no? El resultado, de todas formas, beneficia un poco más a The Strongest porque lo mantiene ahí arriba. De haber perdido, Bolívar lo hubiese alcanzado a The Strongest en cuestión de puntos, ¿no? Así que el negocio, me parece, lo hizo The Strongest, que también tuvo ocasiones. Fue un partido relativamente parejo, ¿no?, entre Bolívar y The Strongest. Lo escuchamos ahora a Sixto Bisuete, el director técnico del Tigre de Achumani.
6: Este clásico, que no podíamos perder la punta y teníamos objetivos muy claros. Planteamos acorde a lo estudiado a Bolívar. Es un gran rival. Yo creo que entendieron en este partido el modelo que nosotros pretendíamos. Todo el tiempo jugaron muy ordenados, pero el fútbol tiene esos resultados, ¿no? Y yo pienso que es un gran resultado para nosotros, pese a las adversidades que hemos tenido en estos 50 días anteriores, y hoy estamos disfrutando, ¿no? Porque seguimos sumando.
2: Claro, como te digo, creo que el gran negocio lo hizo The Strongest, ¿no? Y con este empate al menos sigue de líder. A falta todavía, además de un partido que tiene el Tigre, que lo va a jugar esta semana, ¿no? Enseguida revisamos aquello. Tomayapo ayer en Tarija dio cuenta de Independiente de Sucre 2-1, y así se cerró esta jornada reprogramada, la número 10. Se va a disputar también la jornada número 8 reprogramada, y esto ya nomás mañana, Real Oruro con Always Ready. 6 de la tarde y a las 20:30 mañana, Blooming recibe a Gualberto Villarruel. Real Potosí, ojo, tiene que jugar otro partido. A mitad de semana será el miércoles. Acá en casa también recibe a San Antonio Bulobulo a las 18 horas el miércoles, ¿no? Por si acaso, también muy importante para Real Potosí seguir sumando. Después de ese empate con Nacional Potosí. Un empate a último minuto, ¿no? A último minuto. The Strong, que te decía, el miércoles también va a jugar este partido con Oriente Petrolero en casa, ¿no? Si el Tigre gana, va a seguir despegando. Por eso la importancia de haber conseguido estos puntos frente a Bolívar. Este punto frente a Bolívar, ¿no? Y no haber cedido frente al tradicional rival. Y el jueves, ABB a las 3 de la tarde va a recibir a Independiente Petrolero. Ahí se emparejan las cosas ya en el fútbol boliviano, todos con la misma cantidad de partidos. Y el próximo fin de semana, hasta el martes en realidad, se viene una nueva fecha ya en el fútbol boliviano, donde, por ejemplo, Nacional Potosí va a jugar el lunes, próximo lunes 20, como hoy, 7 de la noche de local, también importante para Nacional sumar frente a Real Oruro. Y el martes, en el caso de Real Potosí, visita Independiente Petrolero en Sucre a las 7 de la noche. Bueno, hablando de nuestros equipos, ayer el equipo Lila lo empata en el último suspiro, cuando muchos pensábamos que Nacional Potosí se alzaba con la victoria. Pues bueno, no hay que cantar victoria hasta que no suene el silbato final, ¿no es cierto? Y bueno, así fue. Empató Real Potosí en el último minuto con el gol de Imanol Cárdenas, que de alguna manera también podría ser denominado, pues, tranquilamente el jugador del partido, ¿no? Porque salva un punto muy importante en un disputado encuentro con mucho roce también. Recordemos lo que pasó con Maxi de Real Potosí, expulsiones. Bueno, en el Víctor Agustín Ugarte, partido reprogramado por la 10ª fecha del torneo, todos contra todos en la división profesional. Escuchamos repercusiones, ¿no? Con los micrófonos de Clásica. Bueno, escuchamos al director técnico de Real Potosí. ¿Qué decía tras este partido?
7: Buenas noches. Sí, lo que yo le decía antes, el equipo tuvo por ahí unos minutos en el primer tiempo en donde se replegó mucho, hicimos esperarlo muy atrás, pero cuando comenzamos a entender que si lo hacíamos, lo presionábamos más arriba, le quitábamos la pelota. Y en el segundo tiempo, creo que el segundo tiempo todo fue de nosotros. Cristian fue un espectador más en dos o tres acciones de transición que hizo el rival. Pero lo que yo le decía al final de la pregunta anterior, el equipo estuvo a disposición de querer jugar hacia adelante. Los cambios también generaron, digamos, ese fútbol que queríamos. Entonces creo que por ese momento, para hacer un segundo partido después de tanto, de dos meses de para y todo eso, yo creo que vamos por un buen camino.
8: Sí, buenas tardes. Creo que, como se pudo ver, ¿no? Creo que el primer tiempo fue casi nuestro. Y como habían dicho, ¿no? El que no hace recibe, ¿no? Creo que si hacíamos un gol, el partido iba a ser diferente. Ya pasó, logramos un empate, sumamos, que es lo importante. Queríamos ganar, obviamente, pero nada, creo que este punto nos sirve porque seguimos sumando en la tabla, seguimos escalando y vamos a ir atrás del objetivo que tenemos.
2: Repercusiones en la Casa Lila. Ahí estaba Flavio Torres, el director técnico de Real Potosí, acompañado además de uno de los mejores jugadores del partido. Real y Nacional se repartieron honores. Cierto, en el primer tiempo Real Potosí tuvo mucha más llegada, pero quien no hace a veces la recibe, y más aún con un error del portero de Real Potosí. Grosero error, ¿no? Fue grosero porque permitió el gol de la banda roja. Y bueno, después el partido continuó. Fue el error de Cristian Martínez, ¿no? Fue tremendo el error para el gol de Nacional Potosí. con Damián Villalba, que es ese tipo de goleador que está ahí, ¿no? Que puede oler, digamos, el peligro. Y estuvo, ¿no? Para concretar el gol de Nacional. Bueno, Real Potosí herido tras el gol. Y con mucho pundonor, trató de, a través de todos los recursos, mecanismos, tratar de conseguir el gol, acorralarlo un poco a Nacional Potosí. Y bueno, faltó de precisión también el equipo Lila. Pero creo que mejoró mucho Real Potosí, ¿no? De lo que veíamos antes de este tremendo parate. La expulsión de Valdomar, partido friccionado, el tema de Maxi Gómez, la revisión del VAR, también lo expulsa Maximiliano Gómez. Bueno, así estuvo el partido. Vamos con repercusiones en la casa de Nacional Potosí. ¿Qué decían en conferencia de prensa los jugadores que estuvieron presentes en esta conferencia de prensa?
9: Creo que sí se puede rescatar de ese partido, me imagino la molestia, ¿no? Perder a todos los
10: Un fuerte saludo. Sí, felicitar al plantel, un equipo de futbolistas que se entregaron en la cancha, que dieron todo por ganar, se planificó para ganar, se jugó para ganar, pero hay momentos en los cuales definitivamente el arbitraje influye, y es, en este caso yo que ustedes, yo les miro a los ojos y saben que han sido generadores de incidencia en contra del resultado que nosotros estábamos buscando. Nosotros lo percibimos desde el principio del partido, cuando el árbitro sancionó peligro de gol. Me fui a mirar ChatGPT, Google, y no hay en ningún espacio del reglamento peligro de gol en el saque de Pedro. Cuando el árbitro evidencia que va a picar y queda William solo, devuélvase el saque. A mí me causó mucha gracia porque los compañeros árbitros tienen algo demasiado pesado en el pecho. Desajustes que generan situaciones que tenemos que revisar, así como la expulsión de nuestro entrenador. Yo me le acerco al juez línea, que es FIFA, ayudar a que mis compañeros echen para atrás.
2: Bueno, ahí estaba un colaborador de el director técnico de Nacional Potosí, hablamos de Alexis Márquez, un colaborador, estuvo en la conferencia de prensa y bueno, habló bastante del tema del arbitraje, como ustedes lo pueden escuchar particularmente. Bueno, así finalizó el clásico, el superclásico potosino. Hay una paternidad de Nacional Potosí, todavía se mantiene, pero habían, si mal no estoy, 4 partidos, ¿no?, oficiales que ganaba Nacional Potosí, los últimos 4, y bueno, por lo menos no se sumó el quinto. Real Potosí, te decía, en el último suspiro, bueno, anota el empate. Juega a mitad de semana. El miércoles Real Potosí, va a ser importante que sume de a 3 frente a San Antonio Bulobulo. El miércoles, a ver cómo está la tabla. Díaz Strongest tiene 18, por eso te decía, fue buen negocio al menos empatar con Bolívar. Se mantiene líder y además con un partido pendiente, al igual que Always Ready tiene 17 y tiene un partido pendiente también. Aurora se pone con 16, Bolívar, que ya tiene 9 partidos, 15, se queda con 15. En el caso de Nacional Potosí, está en zona de clasificación, es lo importante mantenerse ahí. Tiene 12 puntos, al igual que Blooming y al igual que Independiente de Sucre. En el caso de Real Potosí, está décimo con 10 puntos. Por eso digo, esta mitad de semana, importantísimo ganarle a San Antonio Bulobulo. Más adelante, en el último bloque, hablamos del Mundial, obviamente. ¿Qué pasó y qué va a pasar entre mañana y el miércoles, no? Bueno, volvemos con el scroll. Temas nacionales. Habló ayer el expresidente Morales en su programa habitual y habla siempre de muchas cosas que las tenemos acá en el scroll. El expresidente Morales, por ejemplo, ha rechazado que el gobierno continúe vinculando al trópico, en realidad, de Cochabamba con el tema del narcoterrorismo, siendo que esta región, dice, demuestra su aporte productivo al país. Y les dijo, ¿saben qué? No me jodan, dice el expresidente Morales. A ver, lo vamos a escuchar enseguidita acá en el scroll. Habló de varios temas, no solamente de ello. Vamos, empecemos.
11: usando coca, narcoterrorismo. Y vamos a demostrar que al pueblo boliviano y al mundo entero que Trópico de Cochabamba es el segundo exportador de productos. A Santa Cruz respetamos, valoramos, admiramos, quisiera que nos enseñe. Ya empezamos con plátano, palmito, ahora cacao. Sin algún acuerdo con el país vecino está saliendo de contrabando porque hay mercado. Pedimos al gobierno de lucha, ayúdanos, garantice, legalice ese mercado. Pues hay necesidad. De acá a poco tiempo palta va a salir de Bolivia, ya no va a entrar del Perú. Yo me estoy volviendo el paltero. Una vez decía, no me jodan, yo estoy trabajando en mi chaco, ¿por qué me jode? ¿Por qué me molesta?
2: Ahí está, ¿por qué me molestan? Dice el expresidente Morales. También habló y dijo que el pueblo va a romper desde Santa Cruz. Este tema del estado de excepción, decíamos al principio, llevamos 24 días del estado de excepción. ¿Por qué? La pregunta.
11: El pueblo va a romper desde Santa Cruz el estado de excepción.
12: Ya lo
11: ha roto. Ya no hay estado de excepción. ¿Qué va a reprimir a esa gente pobre? Cualquier momento alguno se va a levantar. Hay transportistas, mototaxistas, amenazando ya públicamente, hay reuniones. El estado de excepción o estado de sitio, cero de reuniones, cero de ampliados, cero de congresos, menos de marchas, hasta había toque de queda.
13: En el pasado.
11: Ahora ya no. Y hay una fuerte, fuerte molestia de las Fuerzas Armadas de la Policía Nacional. Sin incremento salarial.
2: ¿Qué más dijo el expresidente Morales ayer? A ver, hablamos de esto más. Evo ha comparado su gestión con el tema del dólar flexible. Había historia económica y confianza en la economía, dice, bueno, refiriéndose a su gestión y a lo que sucede ahora, ¿no? 10 bolivianos, 40 centavos la cotización para el día de hoy.
11: Cuando llegamos, ¿cuánto era el dólar? 8 puntos tanto, explica una compañera muy bien, y bajamos, estabilizamos en 6.99, casi 14 años. Cuando había historia económica, ya pues confianza en la economía. Me acuerdo siempre en las fronteras con Bolivia, Argentina, el argentino ahorraba en peso boliviano su platita. El gobierno, todo por obedecer a un mandato, una imposición, una intervención del Fondo Monetario Internacional, empieza con la devaluación. Sí. Empezó a ver el 27 de junio de este año, dólar sube de 6.9 pico a 9.73, y para ayer 10.40 el dólar. Ese es llamado régimen de cambio flexible. Y el dólar paralelo ya está cerca a 11, tal vez el día lunes, mañana en la noche nos van a estar informando, el dólar ya va a estar sobre 11. Pero ¿qué dijo el ministro? Por segunda vez repito, ministro de Economía, ministro, asegura que nada cambiará con el tipo de cambio flexible. Que nada cambiará, otra mentira.
2: 11 de la mañana, 59 minutos en todo el territorio nacional. Bueno, sí, desde el sábado en realidad, 8 de la noche, 10.40, ayer domingo, 10.40. Hoy a las 8 de la noche veremos si el tipo de cambio sigue subiendo o se mantiene nomás en los 10 bolivianos con 40 centavos, de acuerdo al informe del Banco Central de Bolivia. Estamos cerca a las 12 del mediodía. Más adelante hablaremos de el Mundial de Fútbol que está en su última semana. Oye, no lo puedo creer. El domingo llega el partido final, ¿no? ¿Quiénes llegan a la final? Fue la pregunta en las redes sociales, ¿no? Personales que tenemos. ¿Quiénes llegan a la final de estos cuatro titanes, ¿ah? ¿Será Francia? ¿Será España? ¿Será Argentina? ¿Será Inglaterra? Analizamos lo que pasó desde el viernes, el sábado también, retornando de la pausa en este Día Mundial del Rock. A propósito, ve pidiendo tu canción porque 12:30 nos vamos como siempre con un triplete de canciones y quiero que sea un triplete de canciones de rock, ¿no? 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La pausa acá en la nave del mejor morning show de la radio.

Pausa, pausa, la pausa de hidratación. Como siempre, además con agua cielo acá. Deliciosa. 12 del mediodía, 00 minutos en todo el país. Después de la pausa, una canción más. Sí, amerita una canción más. El último scroll, hablaremos del mundial particularmente. Y después nos vamos en este inicio de semana, 13 de julio. Así que la pausa. Y enseguida, vuelvo contigo.

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6: Le da la hora.
7: 12 horas, 7 minutos.

0: Bueno, el tiempo como siempre nos pisa. Estamos a las 12 del mediodía, 8 minutos en todo el país, ¿no? Y todavía tenemos pendientes algunos detalles súper importantes en el tema del scroll. Así que a lo que vinimos. Vamos poniendo la música del mundial, por favor, ¿no? Porque ya son los últimos. La última semana prácticamente del mundial. Tenemos tres partidos. Para mí, los últimos tres partidos, ¿no? Aunque hay cuatro en realidad. Hay cuatro partidos, pero para mí, tres. Porque ese del tercer lugar, la verdad, yo nunca lo he visto. Y no sé cuánta gente verá ese partido, ¿no? Solamente para mí restan tres partidos. Bueno, cuatro en teoría, pero son tres partidos. Se acaba el mundial. Así nomás es esta historia. Cada cuatro años, bueno, nos acostumbramos a ver partidos todos los días. Y bueno, cuesta, ¿no? Un poco dejar de lado esto, pero hay que esperar cuatro años más para el próximo mundial. Vamos a empezar a hablar un poco de los partidos que hemos tenido y lo que se viene, porque, bueno, dentro de estos cuatro, ayer también a través de las redes sociales decíamos, ¿quiénes llegan a la gran final? Entre Francia y España, entre Argentina e Inglaterra, que finalmente también fueron las dos selecciones que clasificaron, las últimas, ¿no? El fin de semana. ¿Quién crees tú que llega a la final? ¿Qué final podemos tener? ¿Una final europea? Porque tenemos, a ver, de los cuatro equipos, tres equipos son europeos, ¿no? Y solamente tenemos un equipo sudamericano que es Argentina. ¿Será que tenemos una final europea? ¿O será que tenemos una final europea y sudamericana, ¿no? Si es que Argentina llega a la final. Argentina ha tenido el camino bien allanado desde la fase de grupos, lo hemos dicho. Y esto no es porque uno sea anti-argentino ni nada por el estilo. Simplemente analizando objetivamente, ha tenido esa ventaja, ¿no? De no cruzarse con equipos top, los equipos más importantes del mundo, hasta esta fase de semifinales. Recién ahora, contra Inglaterra, la cosa se pone interesante, ¿no? Aparte que, bueno, tienen una cierta situación pendiente entre Argentina e Inglaterra por este tema de las Malvinas, recordemos siempre. Así que muchos, aunque no es correcto, lo llevan a otro plano este tipo de partido que juega Argentina frente a Inglaterra, ¿no? A ver, empecemos hablando del viernes. Habíamos analizado lo del jueves de Francia, que yo siento que es la selección que tiene un poco más de ventaja para poder ser finalista y para poder ser campeona del mundo. Por lo que ha demostrado, porque el rival no ha sido Suiza, ha sido Marruecos, por ejemplo, y antes Paraguay se puso firme también, hablando de Francia, y antes, hablando también de Francia, ha tenido una fase de grupos en donde, por ejemplo, ha tenido que también vérselas con equipos complicados, ¿no? Entonces, Francia ha demostrado paso a paso que es la selección que tiene un poco más de ventaja. Le ganó cómodamente, ha sido la selección que más cómodamente, me parece, avanzó en la fase de cuartos de final también, ¿no? Fue un 2-0, nunca sufrió, lo decíamos en su momento, nunca pasó malos momentos frente a Marruecos, clasificó cómodamente Francia, demostrando una letalidad ahí arriba particularmente, y eso que salió Mbappé. Muy buena. El día viernes, España se enfrentaba a Bélgica. España, que también tiene la chapa de ser favorita, pero no la veo una selección súper, súper difícil, súper impresionante, que te meta mucho miedo, etcétera, etcétera, ¿no? Este partido se disputó el viernes en Los Ángeles, rapidito, marcado por una gran posesión del equipo español. Y se define en los minutos finales, ¿no? Un minuto 88 llegó el gol de Merino. Antes había marcado Ruiz Peña para darle la ventaja a España. Pero se repone también la selección de Bélgica con el gol de Ketelaere, ¿no? Al minuto 41. Y después, bueno, cuando muchos pensaban que esto se iba a la prórroga también, llegó el gol de Merino al minuto 88. Y bueno, España se clasifica. Conjunto de Luis de la Fuente, 64% te digo de posesión del balón. Control territorial bien interesante por parte de la selección de el señor Luis de la Fuente. A ver, enseguida seguimos hablando de este partido. Escuchemos precisamente al director técnico de la selección de España, que dijo tras esta importante victoria, ¿no? Ahora está a dos partidos también de poder ser campeona. Entre los cuatro se define. Luis de la Fuente.
1: Mister, estamos en semifinales.
2: Muchísimas gracias.
1: Oye, así Mikel Merino no va a ser titular nunca, porque si es un revulsivo tan efectivo, es que le vas a guardar siempre para los últimos 10 minutos.
2: No, Mikel es que es un futbolista completísimo. Es injusto que no juegue, pero a la vez también sería dejar a otros. O sea, quiere decir que la grandeza de este equipo precisamente es esto, la sensación de equipo. Saben que todos sabemos que pueden jugar, todos serían titulares en cualquier selección, en la nuestra obviamente, pero solo pueden jugar 11 y entienden perfectamente ese rol, ese papel que tienen que desempeñar en cada momento. Y lo más importante es que cuando salen siempre hacen las cosas que tienen que hacer.
0: Bueno, en la segunda mitad de este partido, creo que algo que marcó bastante también el ritmo como una especie de punto de inflexión fue lo que pasó con Thibaut Courtois. ¿Qué pasó? Bueno, resulta que supuestamente estaba lesionado, aunque él dijo que podía seguir. Y bueno, se retiró entre lágrimas también en el minuto 71, ¿no? Así que como una especie de punto de inflexión, porque recordemos que Courtois es un gran referente para la selección de Bélgica, ¿no? Entonces, en el minuto 88, un disparo lejano de Cubarsí fue mal controlado, en este caso, ¿por quién? Por quien sustituye a Thibaut Courtois. Y bueno, hablamos de Lammens, el arquero que ingresa, y deja el rebote para que Mikel Merino, quien había ingresado en los minutos finales, por eso le preguntaban al director técnico de España, pues empuje el balón al fondo de las redes para el 2-1, definitivo. A ver, escuchemos a Courtois precisamente, vamos.
1: ¿Tal? ¿Cómo estás?
3: Bien, bien, un poco jodido, pero bueno, no pasa nada.
1: Bueno, primero preguntarte, ¿en qué momento te lesionas? ¿Cómo ha pasado?
3: No, en un golpeo largo a De Ketelaar, que iba bastante largo, me sentí algo sin más, entonces pensé que quizás estaba un poco cargado, porque bueno, llevaba ya, no sé, 30 balones en largo y al final obviamente el músculo se puede llegar a cansar. Luego en alguna parada pues lo notaba un poco, pero sin más, y luego en otro golpeo largo sentí que ya quizás iba a más, entonces por eso me senté un momento para que el médico me podía decir, vale, es esto, es lo otro. Y bueno, luego pues llegamos a la pausa de hidratación y bueno, yo quise seguir, pero bueno, es verdad que no podía golpear 80 metros, ¿sabes? Eso no. Y pero bueno, luego el míster ha dicho, bueno, si no estás al 100% pues te cambio.
0: No estaba al 100%, ¿no? Las palabras de Courtois tras haber salido lesionado y entre lágrimas también, y pues a eso le sumas también el tema de la lesión, que fue bastante complicadito para Bélgica. Bélgica se va, España sigue. A ver, datos sobre este tema. Mikel Merino, por eso le preguntan al señor de la Fuente, ¿no? Luis de la Fuente, el director técnico de España, porque es como una especie de verdugo también, porque en los minutos finales, siempre que entra, marca en instancias decisivas. Mikel Merino, ¿no? No debería arrancar de titular, digamos la pregunta. O más bien es el jugador que está hecho para decidir partidos. El tanto de este Charles de Ketelaar cortó la racha que llevaba Unai Simón, el portero de España. Recordemos, había sumado 560 minutos sin recibir un gol en el torneo. Pero esa racha se terminó, ¿no? De todas formas, Unai Simón, el portero de España, ha establecido un nuevo récord mundial porque ha superado los 517 minutos de el italiano Zenga. Recordemos que en 1990 tenía ese récord de 517. Ahora el récord es de Unai Simón, 560 minutos. Los récords están para superarse, se dice siempre, ¿no? ¿Quién superará el récord de Unai? El portero de España. Bueno, lo veremos seguramente en el paso de el tiempo. Hablemos un poquito de Lamine Yamal, que yo no lo veo realmente como una estrella así, que está descollando mucho en el Mundial. No lo veo tan trascendente. Pero con 18 años y 362 días, está cerca a los 19, Lamine Yamal se ha consolidado también como el jugador europeo más joven que disputa cuartos de final de una Copa del Mundo, acercándose un poquito al tema de los registros históricos del gran, del rey, del único, ¿no? Del rey Pelé. ¿Qué dijo Lamine Yamal? MVP además del partido.
4: Bueno, la verdad que no me frustra. Gané la Eurocopa metiendo un gol. O sea, mientras gane el Mundial, yo creo que nadie en esta sala me va a decir, no has marcado, no sé. Hemos ganado y ya está. Entonces, mientras vayamos pasando, estaré muy contento y eso, lo importante es el equipo y pasando de ronda.
5: Hola, Lamine, aquí Elena de Dazón. Yo te quiero volver a preguntar por tu hermano, uno de los protagonistas en este Mundial, porque hoy yo creo que es donde más feliz te he visto. Has sonreído el que más cuando has mirado la pantalla y lo veías a él haciendo sus tonterías. ¿Qué se te pasa por la cabeza y si es el momento más feliz para ti en ese instante? Gracias.
4: Justo ayer estaba en el fisio y me llamó con el móvil de mi madre y me decía que iba a sacar la lengua mañana y por eso lo he visto en la pantalla. Me ha hecho muchas gracias.
0: Está convirtiéndose también en un protagonista el hermanito de Lamine Yamal, ¿no? Con esos festejos que tiene cada vez que el hermano mete un gol, ¿no? Lamine Yamal aparecerá en la semifinal, porque la verdad en el Mundial no apareció mucho, ¿no? Y de todas formas lo eligen también MVP. Bueno, las cosas que pasan en el fútbol. A ver, ¿qué más tengo sobre este tema? Este va a ser el fin de una época, de una era dorada en el fútbol de Bélgica, se pregunta mucha gente. ¿Por qué? Porque es probablemente la despedida de mundiales de muchos nombres pesados que tiene Bélgica, ¿no? A ver, De Bruyne, por ejemplo, jugador del Manchester City, Kevin De Bruyne o De Bruyne. Lukaku, por ejemplo, también, creo que ya jugó su último mundial. Hablamos de lo de Witzel y del propio Courtois, ¿no? Que posiblemente haya estado disputando su último partido, ¿no? En mundiales con la selección de Bélgica. Y España, muchos considerarán, uy, es normal, es un gran equipo, campeona del mundo en 2010, pero sabes, España no siempre ha estado en instancias decisivas. A ver, con esta clasificación, España ha avanzado a la semifinal de una Copa del Mundo, ¿por cuántas veces crees? Muchos pueden decir, no sé, 5 o 6, no, es la segunda. Es la segunda vez que España avanza a una semifinal, ¿no? La primera, obviamente, fue en el 2010, cuando se coronaron campeones, ¿no? No deja de ser un dato interesante aquel. ¡Mikel Merino! El apaga incendios, más o menos, español. Dale.
1: Pero claro, ya lo habías gastado esa celebración.
6: Sí, esa ya estaba gastada, sí. Y bueno, como ya veníamos hoy de local con el rojo, pues sí. Bueno, me ha valido esto.
1: Hay que cambiar, ya no es San Fermín, es San Mikel, esto es increíble.
6: Sí, la verdad que es increíble, no sé muy bien ni qué decir. Me sorprende estar otra vez aquí, misma historia, pero bueno, imagino que esto corrobora que no hay casualidades, que si te toca es porque estás preparado para,
7: es que,
6: para cuando sales.
1: La final, como lo llamamos en la retransmisión.
6: Tengo que meter goles antes para, claro, que me saque antes, si no. Pero bueno, es lo que toca. Cuando el míster quiera, estaré disponible, sea titular, sea desde el banquillo.
0: No sé si le conviene ser titular o es que se va a convertir en el apaga incendios de España. Lo cierto es que España avanzó entonces y bueno, esperaba, en todo caso, ya sabía, ¿no?, que su rival iba a ser Francia, algo que mucha gente ya también empezaba a vislumbrar. Y esa primera semi se juega mañana, 3 de la tarde, Francia-España. Va a ser también un partido así como con una connotación de final. Mañana seguiremos escuchando más repercusiones, lo que dijo Yamal, por ejemplo, ¿no? Yamal dijo, de acá saldrá el campeón, dijo. O sea, refiriéndose a ese partido, según Lamine Yamal, de este partido entre Francia y España saldrá el campeón del mundo. No está muy alejado, digamos, ¿no?, de lo que pueda suceder, aunque esto obviamente es fútbol. El partido de ayer, el último, perdón, del sábado, entre Argentina y la selección de Suiza, lo vamos a analizar mañana, vamos a hablar mañana, porque Argentina va a jugar recién el miércoles frente a la selección de Inglaterra, con muchos condimentos. Mañana vamos a tener repercusiones en el scroll, el análisis de este partido, siempre con polémica, ¿no? Siempre con la polémica, la expulsión de Mbolo, por ejemplo. Vamos a hablar de todo ello mañana. Nos centramos en el que nosotros considerábamos iba a ser el mejor partido de estos cuartos de final, ¿no? Entre Noruega e Inglaterra. Bueno, después de haber seguido al tiempo extra, los partidos del sábado, ojo, los dos se fueron al tiempo extra, a la prórroga, digamos, ¿no? Inglaterra vence 2-1 a Noruega en los cuartos de final en el estadio de Miami, ¿no?, en los Estados Unidos. Las semifinales también ya se juegan en Estados Unidos, la final también en Estados Unidos, ¿no? Noruega, recordemos que se adelantó en el marcador para muchos de forma sorpresiva con el tanto de Andreas Schjelg de Rup, pues más o menos, ¿no? El apellido que tiene, al minuto 36. Pero un jugador que está como en su mejor tiempo, no como en esta última etapa en el Real Madrid, hablamos de Jude Bellingham, se pone también la capa de superhéroe en la selección de Inglaterra, ¿no? Porque ha liderado la remontada, marcando primero el empate al minuto 47, antes del descanso, y el gol de la victoria ya en el tiempo extra, ¿no? En los primeros minutos llegó el gol de Jude Bellingham. Enseguida analizamos un poquito el partido. Habló Jude Bellingham. Hay un entredicho, en todo caso, entre el director técnico de la selección de Inglaterra, el señor Thomas Tuchel, y precisamente Jude Bellingham, ¿no? Fue un cruce un poquito fuerte. Espero que esto no afecte la interna de la selección inglesa, que ahora tiene como rival a la selección de Argentina. De hecho, ya se empezó a calentar este partido, que tiene otro tipo de condimentos, como te dije, que no debería, pero siempre, ¿no? Ingleses y argentinos, por el tema de las Malvinas, siempre tienen por ahí heridas que se vuelven a abrir, digamos, en este tipo de partidos. Mañana vamos a hablar de este partido bastante. Vamos con algunos puntos importantes de este Noruega-Inglaterra, que, repito, ha sido el mejor partido para mí de los cuartos de final, muy parejito, ¿no? Aunque el de Argentina-Suiza también estuvo por ahí. El de Francia, como te decía, Francia no sufrió, ¿no? Y el de España-Bélgica, bueno, sufriendo España. Avanza. El primer tanto de Noruega ha generado también fuertes reclamos por parte de Harry Kane, quien recriminó al árbitro una supuesta falta previa de Berg, ¿no? Pero, a ver, tenemos tecnología, pero no sé, este tema de la tecnología también. Cuando quieren la usan, cuando no, no. Porque el video arbitraje revisó la acción, pero consideró que la jugada fue totalmente lícita, ¿no? Pero en otros casos, como en el caso de Egipto, le anulan un gol que para mí no fue falta, fue una situación fortuita, ¿no? Ay, pero bueno, seguir hablando de Egipto y de Argentina. Definitivamente la gran figura de este partido es alguien que está jugando bien en Inglaterra. En este mundial hablamos de Jude Bellingham, el MVP, no solo por el doblete, sino que terminó el encuentro promediando 4 remates también, y siendo el motor principal de la posesión inglesa, que cerró con el 53% de posesión. Jude Bellingham seguramente va a ser súper importante en la semi frente a la selección de Argentina. El muro de Thomas Tuchel, a ver, la pizarra táctica del técnico inglés fue también muy importante, porque a pesar de las bajas sensibles en la defensa, por ejemplo la expulsión de Konsa, la lesión de Henderson frente a México, que fue un partido también durísimo en octavos, Thomas Tuchel reestructuró la saga y lo hizo bien, ¿no? Porque logró frenar a Erling Haaland, o Holland, dicen que es el apellido, porque no tuvo relevancia también. De hecho fue sustituido también Haaland, ¿no? No fue tan determinante en Noruega, que depende mucho de Haaland para mí. Noruega no tiene un fútbol muy, muy bueno, con jugadores que te desequilibre, ¿no? Era Haaland, ¿eh? Con Brasil fue Haaland definitivamente, pero que el fin de semana no estuvo. A pesar de la eliminación de Noruega, bueno, Noruega está cerrando una participación histórica, porque ha llegado por primera vez a los cuartos de final de una Copa del Mundo. Este equipo escandinavo ha demostrado ser letal en ataque, con Haaland, con este Schjelg de Rup, una de las revelaciones del torneo también, que le ha aportado mucho desequilibrio y mucho gol. Pero le falta algo a la selección de Noruega, ¿no? Como para seguir avanzando, digamos, yo no la veía con todas las armas, digamos, incluso para enfrentarse a Argentina, digamos, ¿no? Como sí puedo ver en la selección de Inglaterra. Hablando de Inglaterra, habló Thomas Tuchel y te digo, encendió un poco la polémica dentro del equipo, dentro de Inglaterra, porque él dice, fue suerte, dice, ¿no? No estoy contento con el rendimiento de mi equipo, dijo tras el partido. Thomas Tuchel salió un poco molesto por lo mostrado por sus jugadores frente a Noruega, y aunque considera que ha sido fantástica la clasificación, hoy decía, tuvimos suerte, ¿no?
7: Talked about your team suffering before. today, how do you sum up what the team have found?
8: I didn't talk about suffering. I never talked about suffering. We made life very, very difficult for ourselves today. The result is fantastic. We're in the last four. It's amazing, but...
0: Bueno, así hablaba un poco molesto Thomas Tuchel en esta especie de controversia tras el agónico triunfo de Inglaterra sobre Noruega. Fue un poco duro porque ha criticado a su equipo, Thomas Tuchel. No, dijo, fue suerte, dijo, fue fantástico, pero tuvimos mucha suerte, no jugamos bien, dice. Y esto le consultaron a Jude Bellingham, que fue elegido el MVP, como no puede ser de otra manera, y él dice no estar de acuerdo, porque él dice, obviamente no en nuestro idioma, pero dice, quizá él, refiriéndose a su director técnico, no sabe lo que es jugar en este tipo de condiciones. Así que se encendió una especie de tensión interna, espero que no afecte, como te decía, la interna, porque se viene Argentina, ¿no? Jude Bellingham responde a Thomas Tuchel.
9: After the game in the interviews that you were a tad lucky also to beat Norway today, what do you think about the statement from the boss?
10: No comment. People maybe doesn't know what it's like to play in those kind of conditions against Erling Haaland, Odegaard, Nusa, Sorloth. You know, that's not an easy team to play against. So, you know, I think we've tried to create a positive environment. We should continue that going into the final four. I can't speak highly enough of the lads. You're not going to win every game popping the ball and making 1,000 passes. Sometimes you have to win.
0: Bueno, ahí está Jude Bellingham precisamente hablando de la dificultad. Dijo de enfrentarse a Noruega, de enfrentarse a Odegaard, Haaland, etcétera, etcétera. Y bueno, él dice, posiblemente él no jugó un partido de estas condiciones y no ha sido un partido fácil. No siempre se gana arrollando, metiendo 1,000 pases. Bueno, esa fue la descarga de Jude Bellingham, ¿no? Con su director técnico. Bueno, no sé si estaba como para hablar así. Tal vez estaba muy caliente Thomas Tuchel y soltó nada más la lengua y a veces se... Bueno, espero que esto se arregle porque el partido frente a Argentina será el miércoles, ya nomás, ¿no? 3:00 p.m. Mañana arrancan las semifinales. Mañana conocemos al primer finalista. Será Francia, será España, creo. Mañana hablaremos de este partido también, por cuestión de tiempo, pero creo, les anticipo, que Francia, por lo que ha mostrado, no va a tener dificultad para sacar a España. Y no digo que la va a golear, ni que va a ser fácil, pero siento que Francia se va a instalar en la final, ¿no? Y de hecho, incluso creo que Francia va a ser campeona del mundo por lo que ha mostrado hasta el momento. Ha sido el equipo más sólido. No por una amplia diferencia, pero ha demostrado más solidez en todos sus partidos. Letalidad, tiene un ataque que mete mucho miedo. Tiene un Mbappé que está on fire, digamos, está súper encendido. Pienso que Francia...

Bueno, vámonos, 12 con 29 minutos, programa tu canción para el delicioso triplete de canciones acá en la nave del mejor morning show de la radio a través de Clásica 92.5 FM. ¡Nos vamos! Pero nos vamos al WhatsApp a leer los mensajes. A ver, vamos, dice, soy Lucas. Siempre soy oyente de tu programación, muy bueno. Dice, porfa, un tema de Harry Styles, Sign of the Times. Dice, qué buena canción también, sugerencia para este día. Estamos en el Día Mundial del Rock, ¿no? Se los recuerdo. Bueno, ahí está, Harry Styles. Saludos a nuestro amigo Lucas, dice, ¿no? Gracias por estar en sintonía, Lucas. Saludos, que te vaya muy bien. Buen inicio de semana. Escuchando al mejor morning show de la radio. Porfa, pasa el tema de Halloween, dice, en este Día del Rock. Forever and ever. Saludos y felicidades al super programa. Atentamente, J, dice, gracias, Jotita. Hoy todos con la mano de los cuernos arriba, dice, y arriba con el morning show. Porfa, en el Día del Rock, algo de Metallica. Y como siempre, felicidades por tu programa, dice. Gracias. Ahí están los tres primeros que tienen canciones para nuestro delicioso triplete de canciones. Buen inicio de semana para ustedes en este día lunes. ¿Cómo está la temperatura? ¿Qué va a pasar con el tema de las vacaciones? ¿No? Me estaban preguntando. Bueno, seguramente en los próximos días sabremos si vuelven este próximo lunes los chicos y chicas a cole o tal vez habrá una ampliación, ¿no? Veremos. Hoy hemos amanecido con 3 grados bajo cero, la máxima 14, al momento 13, ráfagas de viento de hasta 17 kilómetros hora. Buen inicio de semana, nos reencontramos mañana martes, como siempre, 10 en punto. Los espero para el scroll, para la consigna, para la música, para el playlist y para todo lo que tenemos acá en la nave del mejor morning show de la radio. Se despide el presentador y productor de este show que rompe esquemas, Ivo Mirko Vidovic, deseándote una linda semana. ¡Chao!

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2: 12 horas 58 minutos.
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1: le da la hora.
2: 12 horas 58 minutos.

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9: 13 horas 10 minutos.

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2: Le da la hora.
3: 13 horas, 13 minutos.
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2: Le da la hora.
3: 13 horas 35 minutos. 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
1: Le da la hora.
2: 13 horas 44 minutos.
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12: 14 horas, 9 minutos.

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2: Le da la hora.
3: 14 horas 13 minutos.

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2: Le da la hora.
3: 14 horas 38 minutos.

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1: Le da la hora.
2: 14 horas 47 minutos.

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0: Amables oyentes, señoras, señores, buenas tardes. Es clásica, 92.5. Me encanta que nos acompañe. Los integrantes del primer plantel de Nacional Potosí hoy están de descanso. Pasó la bronca ya, sí. Estaba todo listo para festejar un nuevo triunfo, pero no es la primera vez que Real Potosí le ahoga la fiesta a Nacional. No es la primera vez, sí. Porque allá por el año 2016 jugaban un partido, sí, entre las representaciones de Real y Nacional, pero fue un 24 de abril del 2016. Para efectos de recaudación era local Nacional Potosí, el equipo dirigido por el señor Edgardo Malvestiti, y a Real Potosí, que ya atravesaba una crisis, y se iban los técnicos, se hacían cargo Henry Lapp y Eduardo Ortiz, y ambos, sí, dirigieron ese partido con el arbitraje del señor Alejandro Mancilla. Hasta el minuto 93 y algunos segundos, el partido estaba empatado, sí, empatado, con el marcador en blanco. Y justo en el arco norte, donde se convirtió el día de ayer el gol de Imanol Cárdenas, apareció Gilbert Álvarez a los 94 minutos, sí, para darle la victoria Real por 1-0. No es la primera vez, sí. Y el día de ayer ocurrió lo mismo. Minuto 98, era la última posibilidad para Real, sí. Después se iba a terminar, nomás ya, porque así adicionaron. Imanol Cárdenas se encargó y sacó un remate soberbio hacia el ángulo superior derecho. Viendo las imágenes, lo superó, lo fusiló a Pedro Galindo. Y ya no había más para seguir disputando. Creo que se jugaron algunos segundos más. Y don Jordi Alemán levantó su mano izquierda y dijo, termina. Sí. Así es la historia del fútbol. Como diría la abuela andaluza, sí, esto es fútbol, querido Brutus. Sí. Bueno, luego le estaré ampliando más datos. Sí. Voy al saludo de Emma, que ya está en el estudio número 1. ¿Cómo está, Emma? Buenas tardes.
1: ¿Cómo está, Juan Carlos? Muy buenas tardes. Muy buenas tardes a los oyentes de Compacto Deportivo que nos acompañan cada tarde.
0: Que nos aguantan, que nos resisten. Sí, así fue esa historia, sí, del empate. Sí. Un empate, sí. Fue el clásico número 45. Sí. 45. El próximo cotejo será cuando Nacional Potosí esté jugando como local. Bueno, estuve revisando los 44 clásicos que disputaron, sí. A ver, allá por el 19 de abril, el primer clásico, iba ganando Real hasta el minuto 86, imagínense. Iba ganando por 1-0. Pero esta vez el gol fue de Maximiliano Andrada a los 86 minutos. Festejaron los dirigentes a la cabeza de don Emilio Alave. Y la bronca era en la de Samuel Blanco Blanco. Hoy no hay partidos en el Mundial. Mañana a estas horas estaremos siguiendo lo que va a acontecer entre España y Francia el día de mañana. Bueno, eso fue. Faltando 4 minutos, Nacional Potosí le empataba. Y Samuel Blanco, que paz descanse, tenía cara de pocos amigos, sí. Me imagino que el día de ayer también la bronca era para el ingeniero Wilfredo Condori, ¿eh? que ya estaba preparado para festejar un triunfo más, ¿sí? Pero así es el fútbol, ¿sí? Como dice esa canción, así es la vida de caprichosa. Unos ganan, otros empatan y otros pierden, dice, sí. Así es. A ver, sigo revisando entre estos minutos fatídicos, sí. No hay más, esas nomás, sí, a ver. Aquí hay otro. Miércoles 8 de febrero del 2012. Del 2012. Para recordarse. Era el cotejo número 9 en la historia entre Real Nacional. Cosas del fútbol. Sí. A Real Potosí lo dirigía Víctor Schwenker. Y a Nacional Potosí, Víctor Hugo Andrada. Y hasta ese partido, Nacional Potosí no conocía la victoria. No sabía de triunfos ante Real. Sí. Con el arbitraje del señor Joaquín Antequera, comienza ganando Real Potosí. Con gol de Gerardo César Yeserote a los 42 minutos. Empataba Edgar Escalante a los 76. Y cuando faltaban 3 minutos para que termine el partido, aparece Gastón Mealla y marca el gol de la victoria para Nacional. ¿Se imagina? Y en esos instantes ya no hay poder de reacción, se derrumba todo. Sí. Hubo un gol también a los 93 minutos, pero era para ratificar una victoria nada más, ya, la de Fernando Brandán ante Nacional. Ganó a Real, sí. Sigo revisando más datos, a ver. Más datos. No hay, sí. Son momentos fatídicos, sí. Hubo un gol a los 90 minutos, pero ya era para ratificar el triunfo de Nacional ante Real con gol de Sebastián Carrizo. Otros goles, sí. Fatídicos como el de ayer, porque festejaron los de Real Potosí, como si hubiesen ganado. Sí. Bueno, otro, a ver ya. 7 de diciembre del 2014. A Real Potosí lo dirigen Henry Lapsic, Eduardo Ortiz y Darwin Peña. Y a Nacional Potosí lo dirige Marcos Rodolfo Fejubir. Iba ganando el plantel de la banda roja, sí. Comenzó con un gol de Juan Pablo Alemán a los 23 minutos. Empataba Pablo Osvaldo Vázquez a los 27 para Real. En la etapa complementaria, Leonel Justiniano ponía en ventaja para Nacional. Todo hacía suponer que el triunfo era para el plantel de los Altos de San Juan. Hasta que apareció Maximiliano Blanco. Faltando 4 minutos para que termine el partido. Y empatan 2-2. ¿Eh? Así es el fútbol. A ver, sigo repasando. Otro partido, no apto para cardíacos, sí. Primero de febrero del 2015, juegan Nacional Potosí y Real Potosí. Nacional local. Sí. Nacional local. Y Marcos Rodolfo Pesufino dirigía Nacional a Real José Rossi. Comenzó ganando el plantel de la banda roja con gol de Charles da Silva a los 6 minutos. Empataba Dino Hualpa a los 25 minutos. Y Real, a los 70 minutos de ese cotejo, lo perdía con uno de los infieles del fútbol, como Nicolás Bubas, a los 70 ponía en ventaja para el plantel de la Banda Roja. Y otro de los infieles, minuto 90, Edgar Escalante, ex Nacional Potosí, a los 90 empata para Real. ¿Ah? Entre esos momentos cruciales de un partido. A ver, sigo repasando. Hay otro, mire, a ver, 13 de septiembre del 2015, juegan Real Potosí, Nacional Potosí. A Nacional lo dirigía David de la Torre, era un partido nocturno. Y a Real Potosí el señor Presa. Iba ganando el plantel de la Banda Roja con gol de Ricardo Verdugués a los 46 minutos. 2 minutos de la etapa complementaria. Pablo Pedraza empataba para Real. Faltaba un minuto para que termine el cotejo. Sí, un minuto para que finalice el cotejo, para que se vayan en paz. Pero, como el fútbol, mientras el árbitro no haga soplar su silbato, aparece José Carlos Muñoz. Minuto 89, victoria de Nacional, y comienza el tole-tole, la pelea, la gresca, como el día de ayer. Sí. Y en ese cotejo, don Juan Nello García lo manda a pasear al autor del gol, a José Carlos Muñoz, porque Henry Lápiz y Franklin Flores habían entrado a la pelea. ¿Ven? Esos minutos fatídicos. ¿Sí? ¿Qué más? A ver, sigamos. Ya le dije de Gilbert Álvarez, minuto 94. Entre esos momentos de suspenso. No queda más. ¿Sí? No hay más. Aquí hay otro. Domingo 29 de noviembre, no, de octubre del 2017, a Real Potosí lo dirige Julio Zamora y a Nacional Potosí el español Ángel Pérez. Orlando Quintana es el árbitro que ha dirigido más partidos entre Real y Nacional como juez potosino. Iba ganando el plantel de Nacional con gol de Gary Saldías a los 5 minutos. Empataba Augusto. Es un gusto, decía Augusto Andaveris a los 22 minutos. Faltando 4 minutos para que termine el partido, aparece por ese momento el goleador histórico de Nacional, Cristian Alessandrini, y marca el gol de la victoria. ¿Se imagina? Sí. Gol de la victoria. A ver, sigo repasando. Hay otro, mire. No, pero no, este no. Iba ganando cómodamente Real Nacional. Se ponía pero intenso, ¿no? A ver. Domingo 4 de febrero del 2018. Real Potosí 3. Milton Maigua dirigía. Ya ese año Real continuaba en crisis. Ya los rebajaron menos 3 puntos, sí. Asumió la conducción Julio Mendoza. Ganó 3-2 y se ponía, pero Real, sí. Real. A ver, otros de esos minutos. No, de suspenso. No queda entre estos recuerdos. Que son fatídicos, ¿no? Aquí, no, pero este no, sí. A ver, el miércoles 25 de diciembre del 2019, Alberto Illanes dirigía Nacional y a Real Marcos Fejufiro. Iban empatando 1-1. Maxi Gómez, el único gol que convirtió. ¿Sabe por qué lo echaron a Maxi el día de ayer? Sí. No fue por agresión, nada, sino porque exageró en su labia, ¿sí? En su forma de declamar, ¿sí? Por eso lo echaron a Maxi, porque la primera tarjeta roja era para Óscar Valdomar, que le había dado la infracción y de paso le dijo, esto es para ti, le dio otra patadita, ¿sí? En la parte posterior del cuerpo, sí. Se ve en las imágenes, sí. Pero Maxi exageró en su vocablo. Exageró, sí. ¿Qué le habrá dicho, pues, al árbitro para que lo muestre, vaya al VAR y le muestre las rojas, sí? No fue la pelea entre Maxi y Oscar, sino Maxi se expresó. Sí, porque después ya, viendo las imágenes, sí, el señor Jordi Alemán hace un gesto donde hace esto, sí. Que habló demasiado, por eso dice. Si anoche estuve con el amigo Aro observando el resumen, sí. Porque hay detalles que se le escapa a uno, ¿eh? Se le escapa, sí. Por eso le echaron. No hay más, sí. Esa es la historia, amigos. Pero ya pasó, ¿no? Pero la bronca fue para el plantel de la Banda Roja, ¿eh? La bronca, sí. ¿Qué se va a hacer? Esto es fútbol, sí. Así es. A ver, me escriben los oyentes, sí. ¿Qué dicen? Gracias por acompañarnos. Gracias por aguantarnos. 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A ver. ¿Qué dice el oyente anónimo? Cuando hay partidos del Mundial, anda muy ocupado el hombre. Bueno, a ver, dice, ¿qué partido más? Claro, fue tedioso. Emma adivinó, sí. No, sí. Parece que Emma tiene, ¿cómo le digo? Tiene un don de que algo va a suceder, sí. Por eso dijo, me voy a la radio, como si fuera adivina o orácula, sí. Me voy a la radio, dijo, sí. Porque el partido era aburrido, más eran las peleas. 60 minutos duró el primer tiempo, ¿se imagina? Sí. El oyente anónimo dice, ¿qué partido más aburrido el de ayer? En la grada solo se hablaba del Mundial. Pero así es. Yo estaba más bien que todo estuvo ahí, sí. Pero así es el fútbol. ¿Qué se va a hacer? Sí. La bronca fue para los de la Banda Roja. Así es el fútbol. Vamos a la pausa. Y cuando retorne, estaré comentando esto del Mundial, sí. ¿Quién será el capitán? El capitán que levante la Copa FIFA. La Copa FIFA. Será. A ver, le paso un dato. Si Argentina saldría campeón, Lionel Messi va a ser el único capitán que levanta la copa dos veces, ¿se imagina? Sí. ¿Ah? Sí, gana Argentina, sí. Lionel Messi. Porque nunca hubo capitanes que estuvieron en un doble festejo. No hubo. ¿Será Kylian Mbappé? ¿Será Harry Kane? ¿Será Rodrigo? Uno de ellos, pero va a levantar la Copa FIFA, sí. El domingo 19, no lo sé, sí. El domingo 19, uno de ellos se van a sumar a los que levantaron la Copa, Jules Rimet, y ahora la Copa FIFA, sí. Uno de ellos, sí. Qué partido más aburrido desde el oyente anónimo, sí. Ya se puede imaginar cómo era para un relator, carajo, sí. Su salud ya no tenía argumentos, ya no tenía recursos yo en algunos momentos, sí. Sí. Pero así es el fútbol, de caprichoso, sí. Su salud, pero buena recaudación para Real, ¿eh? Buenos ingresos, sí. Pero que no se olviden de pagar por el, digo, que no se olviden de cancelar por el uso del estadio, sí. Sí. Porque están reclamando. 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Sí, solamente que como no se va a disputar la final en dicho país, dije, bueno, no se va a la final en este país, así que vuelvo a mi pago. Y ya está. Un saludo cordial para el doctor Negrón. Sí, se fue, se dio el gusto, porque después de esta vida no hay otra, ¿no? No hay otra, ya pues. Hay que vivir el presente, doctor. Bien, sí. Se dio el gusto de darse una vueltita. Solamente que no tuvo la oportunidad de ver a las Chivas Rayadas de Guadalajara, sí. A las Chivas Rayadas, sí. Un saludo para el doctor Negro. 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
0: Bueno, a ver, siguen los comentarios del partido de ayer. Sí. José Luis, sí, que siguió a través de la televisión y el relato de quien les habla, dice, bajo el nivel de juego de ambos equipos, sí. Pues después de qué tiempo volvieron a jugar, sí. Bueno, también, y me dice, hay pepas. No, solamente hay perdigones, le digo. No, sí, ya faltan pequeños detalles para que se incorpore un jugador foráneo como delantero en el plantel de Real Potosí. Pequeños detalles, nomás, ya, sí. A ver, sí. Sigamos hablando, dice. Señor Mendoza, me dice, ¿se acuerda que tenía cuatro candidatos al título, pero el equipo de Zamores no está en la final? Cuatacho, cuatacho, digo, oyente anónimo. No está Portugal, sí. Tres llegaron a semifinales, creo que acerté, dice. Juega el Prode. No, ya no hay Prode, sí. Ya no hay Prode. A propósito, a ver, para completar esto de... Para completar esto de del fútbol nuestro de cada día, sí. El fútbol nuestro de cada día, gracias a Willy, que ya me envió la nómina de autoridades para los cotejos que se van a completar por la octava fecha. A ver, sí. A ver, nos ponemos al día, ¿le parece? Sí. Algún mal pensado dirá, ¿cómo es eso? Nos ponemos al día, sí. Si es una jornada vespertina, sí. ¿Qué te pasa por ahí? Sí. No, pues nos ponemos al día en cuestión de la tabla de posiciones. Con los cinco partidos que se van a disputar, se van a poner al día todos los clubes, sí. Para aquellos mal pensados, a ver. Sí. Die Strongest, 8 partidos jugados, 18. Juega con Oriente. Always Ready, 8 partidos jugados, 17. Aurora, no juega. 9 partidos jugados, 16. Bolívar, que empató el día de ayer, también completó. Falta la novena fecha, pero ¿cómo es eso? 15 puntos. Luego aparece Independiente Petrolero, Blooming, 8 partidos jugados, 12 puntos. Nacional Potosí, que también completó su lote, 12 puntos. Pero lo de Nacional es sorprendente, ¿no? De los 9 partidos que ha jugado, sí, 6 como visitante y 3 como local. Una locura, sí. ¿Qué habrá hecho el delegado de Nacional? Seguramente estuvo de siesta en la reunión, por eso no reclamó, sí. Digo, sí. Guavirá, 9 partidos jugados, 11 puntos. Oriente Petrolero y Real Potosí, 8 partidos jugados, 10 puntos. Fútbol Club Universitario, 9 partidos jugados, 10 puntos. No, pero más antes está Totora, Real Oruro, antes que Real, antes que Fútbol Club y Oriente, 11 puntos. 11 puntos. Luego aparece ABB con 9, juega, sí. San Antonio, no, antes de San Antonio está Tomayapo, que ganó el día de ayer. Jovencitos en Tomayapo, vale la pena también arriesgar. Por ejemplo, el ex Nacional Potosí, Javier Guerra, sí, un joven muy educado, fue el autor de la victoria. Javier Guerra se fue, porque en Real más sabía estar en ahí esperando que le den pelota o bola para que juegue. Se fue a Tomayapo y fue titular del día de ayer, sí, ¿eh? Titular, 8 puntos. San Antonio de Buro, 7. Y Gualberto Villasuel, 5. Otro dato más, a ver, sí. Ayer Kevin Chacón, ese morenito que tiene un look muy especial, él es negrito, sí, de raza negra, sí, se puso una vincha en el cuello, o digo, en la frente. ¿Cómo juega el yungueño? De Irupán había sido, sí. 17 añitos. Y estuve revisando los datos que tanto me hinchan, Sí. Es el jugador más joven en jugar un partido entre Díaz Stronger y Bolívar. Se imagina el Moreno. Sí. Hoy acaparó en la sede de gobierno la atención de especialistas. Sí. ¿Ah? A Kevin Chacón. Tiene buen futuro. Sí. Esperemos que no se emborrache con los elogios. Sí. Porque eso lo perjudica. A propósito de la jornada, sí. Luego hablo del Mundial. Mañana 14 van a jugar en el estadio Jesús Bermúdez, Totora, Real Oruro, Always Ready. Y el plantel de Totora, Real Oruro no conoce la victoria, pero viene de haber alcanzado dos triunfos en forma continua. Le ganó a Fútbol Club Universitario y este fin de semana le venció a Gualberto Villazuel San José. Inicialmente estaba designado como árbitro don Jordi Alemán y en el VAR estaba designado don Héctor Sandoval, pero ellos no van a ser parte del encuentro del día de mañana. ¿Quiénes van a estar a cargo?
1: Árbitro Carlos Arteaga, primer asistente Carlos Tapia, segundo asistente Juan Pablo Montalvo, el VAR Ivo Méndez.
0: Mañana van a jugar a las 20 horas con 30 minutos. En la página oficial estaba a las 19, pero ya. Este va a ser el quinto partido que van a jugar Blooming con Gualberto Villazuel San José. Todos de igualado, dos triunfos para cada plantel. Lo habían designado antes que haya el quilombo en Bolivia, digo, el bloqueo, Dilios Rodríguez, sí. Y en el VAR lo estaba el señor Austin Prado. Creo que lo ratifican al señor Prado, pero esta vez no va a estar don Dilio.
1: El primer árbitro, Vladimir Rueda.
0: ¿De dónde es?
1: Tarija.
0: De Tarija, ya. Y
1: primer asistente, Eduard Saavedra. Segundo asistente, William Medina. El VAR, Austin Prado.
0: Bueno, sigamos. El miércoles, a la miércoles, otra vez fútbol. Pero estaremos media hora antes para el compromiso entre Real San Antonio. Desde la cabina número 10, sí. El día miércoles, sí. Este va a ser el choque número 31. Este va a ser el club número 31 al que enfrente Real Potosí. Era designado don Gildo Quenta.

0: primer asistente Richard Orellana, segundo asistente Jesús Antelo, el VAR Álvaro Campos.
1: Y se completa la jornada número 8 el día jueves a las 15:00 ABB Academia, si por si acaso, con Independiente Petrolero, que después de 6 partidos volvió a perder. Se ratifica, creo, inicialmente lo habían designado a don Jonathan Mamani.
0: Sí, el árbitro será Jonathan Mamani. Primer asistente Jesús Ramírez, segundo asistente Ronald Antonio y el VAR Miguel Ángel Vargas.
1: Ah, hubo un cambio aquí, porque anteriormente estaba don Carlos Arteaga. Pero a propósito de don Carlos Arteaga, sí, va a dirigir Totora, Real Oruro, Always Ready, sí, el día de mañana. Hasta ahí está la nómina de autoridades, sí, de autoridades, sí. Vamos a la pausa, la segunda, ¿le parece? Y cuando retorne, reiteramos, hoy están descansando, sí, después del empate, sí, del día de ayer, sí. Pero la bronca, le comento, sigue nomás en Nacional, en algunos, sí, sigue nomás, sí, la molestia. Bueno, seguramente fueron a la farmacia para comprar algún calmante para la bronquititis, sí, sí, para la bronquititis, sí. ¿Ah? Sí. 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Y quiero mandarle un saludo con todo afecto al ingeniero. No le gusta que le digan Edgar. ¿Sabe qué le gusta que le digan? Edgarito, dice. Sí, Edgarito. Un gusto muy particular, ¿no? Sí. Bueno, un saludo para él, con todo afecto. Allá, junto, estás reunido con las guapas, con las guapas de Empresa Minera Bolívar, ¿no? Ahí está él, Edgarito, sí, al medio de las guapas está, sí, laburando. Vamos a la pausa, ya vuelvo.
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1: Claro, el miércoles, ¿no? A ver, supongamos que van a jugar en Atlanta, en el estado de Atlanta, las elecciones de Argentina e Inglaterra, sí. Este partido está programado para las 15 horas de Bolivia, 19 del meridiano de Greenwich. Israel está, debe jugar a las 18, sí. Ya veremos qué pasa hasta el miércoles, sí. Argentina e Inglaterra, sí. Mañana le voy a dar más datos. Esta va a ser la sexta vez que se van a enfrentar, sí. Con una ligera ventaja para Inglaterra, sí. Pero para mañana, a ver, en Arlington, con el arbitraje del señor Iván Barton de El Salvador, van a volver a disputar un partido en una Copa del Mundo, las selecciones de España y Francia, sí. Este va a ser el segundo partido, sí. El segundo cotejo. El primero fue en Hannover, en octavos de final. Pero el de mañana, dicen muchos expertos, muchos entendidos en esto del fútbol, el ganador de España, Francia, será el futuro campeón. Dicen, ¿eh? No lo digo yo. Porque soy malo para esas cosas, para pronosticar. Malo, malísimo soy. No porque uno esté ligado a esto desde la tarde, de informar, que sea un sabelotodo, un sabiondo. No, no, no. Soy malo. Malo. Así, reconozco. Dicen, por eso, estuve escuchando las declaraciones de Courtois, de otros entrenadores, todos, sí, que el ganador del partido Francia-España será el futuro campeón. ¿Qué dice el brujo oyente anónimo? El brujo que se equivoca, igual que yo. El brujo Nana Yaku Bonsan, sí. No hay nada, sí. A ver, jugaron en octavos de final. Bajo el arbitraje del señor Roberto Rossetti, comenzó ganando la selección de España con gol de Guate, David Villa, a los 27 minutos. Empataba Fran Ribéry a los 39 minutos. Patrick Vieira ponía en ventaja a los 83 minutos para Francia. Zinedine Zidane a los 92, la única mañana, sí. Pero en los últimos partidos, según los estadígrafos europeos, España lo tiene de hijo a Francia, sí. Hace 34 partidos que no pierde la selección de España a nivel selección, sí. Uy, pero mañana a las 3 de la tarde. Y será árbitro don Iván Barton, de El Salvador. Estuve revisando los datos. Este va a ser el partido más importante que va a dirigir en su carrera profesional del señor Barton. Es un morenito, bajito nomás, sí, chatito, sí. Pero qué personalidad que tiene en el campo de juego, ¿eh? No se deja impresionar, sí. A propósito de semifinales, a ver, para la selección de España, será la segunda vez que esté en semifinales. Hubo un caso En el año de 1950, cuando... ¿Quién les habla? Sí. Era un mocoso. Sí. Creo que no estaba yendo ni al kinder, creo. Sí, sí, no, no. Sí. En el 50... No, pues no, no, no. Todavía no se conocían por ahí Emma y Felipe. Sí, todavía no. Sí. No se conocían. No se conocían. Por ahí, tal vez, no sé. Pero no, todavía no había existido este hombre. En el 50, sí. Jugaron un cuadrangular para definir quién era el campeón. Uruguay, Brasil, España y Suecia. Pero España, en el 2010, cuando jugó por primera vez una semifinal, le ganó a Alemania 1-0. ¿Sí? Muchos comparan que estos triunfos que logra España son similares al del 2010. ¿Será? Sí. Aunque allá en el 2010 el equipo dirigido por Vicente del Bosque, el primer partido perdió ante Suiza, después los resultados fueron apretaditos, apretaditos, como interpretan los del grupo Azul Azul, ¿no? Sí, apretadito, apretadito. A Honduras le había ganado 2-0, a Chile 2-1, a Portugal 1-0, a Paraguay 1-0, a Alemania 1-0 y a Holanda 1-0, sí. Va a ser la segunda semifinal que va a disputar una selección de España. Y la de Francia, a ver. Para muchos dicen que es una selección poderosa. Pero les recuerdo esto. La maldición del balón de oro. ¿Eh? ¿Tendrá su efecto? La maldición del balón de oro. Ya le comenté varias veces, ¿no? Que los jugadores que reciben el balón de oro y juegan en su selección no salen campeones, ¿sí? ¿Ah? ¿Pasará eso de la maldición o de la mitología? Por ahí se cumple. Por ahí. Bueno, a ver, Francia en semifinales. La primera semifinal que tuve la oportunidad de jugar para una final fue el 24 de junio del 58, cuando Brasil con Pelé, Pelé le había marcado un hat-trick. Le ganaba Francia y quedaba eliminado Francia para ir a la final. Era el director técnico de Francia, Nicolas Bateux Sela. ¿Cómo fue? 5-2. Va. Marcaba los 2 minutos. Jules Fontaine empataba a los 9. Didi a los 39. Pelé 52, 64, 75 y Piantoni a los 9, a los 87. Otra semifinal que perdió Francia. 8 de julio del 82. Alemania 3, Francia 3. Ese cotejo lo había dirigido el señor Charles Korver de Holanda. Litzbarski ponía en ventaja alemana para Alemania a las 18. Michel Platini empataba para Francia a los 27 minutos. El negrito en el primer tiempo suplementario, Tresor, un negrito era, defensor, a los 93 minutos. Pero qué jugador era Gilles, era peticito, pero por ahí, si estaba con vida, creo que ya no estaba con vida don Heribert. Heribert Zimmermann le hubiese dicho qué pedazo de jugador era Gilles ese, cómo dominaba el balón, ponía en ventaja a favor de Francia 3-1. Zumenegui descontaba los 104 y Klaus Fischer empataba a los 110 minutos el equipo dirigido por el señor Jupp Derwall, y a Francia lo dirigía Michael Hidalgo, y se fueron a los penales y ganó Alemania 5-4 y perdió la final Alemania. ¿Se acuerda? Perdió la final ante Italia. Sí. Cuando recuerdo una frase famosa de Enzo Bearzot, ¿sabe qué les dijo Enzo Bearzot a los jugadores antes de la final entre Italia y Alemania? Jóvenes, es un partido más, se define el título, sí, pase lo que pase, mañana volvemos a Italia. Ah, para cargar la presión. O como dijo Lionel Scaloni sobre el partido con Inglaterra, ¿sabe qué dijo Lionel? Sí, es un partido más, nada más. ¿Eh? Como pidiendo que haya calma, ¿eh? Es un partido más, nada más. ¿Eh? Así nomás, sí. Mientras otros, como por ejemplo Alfredo Di Stéfano decía, las finales no se juegan, se gana. Pero estamos hablando de semifinales, Juan Carlos, sí. Ya. 25 de junio del 86, otra vez en semifinales Francia. Y pierde ante Alemania. 2-0. Andreas Bremen a los 9 y Julie Buller a los 90, el equipo dirigido por Franz Beckenbauer, y Alemania se va a la final para jugar con Argentina. En el 98, después de las 3 derrotas, supera la semifinal Francia, cuando sale campeón, y le gana Croacia 2-1. Iba ganando Croacia con gol de Davor Šuker al 1 minuto de iniciado la etapa complementaria. Lilian Thuram empataba 60 segundos después. Y otra vez Lilian Thuram a los 70 minutos. Y don José Manuel García Aranda de España lo manda. Y se pierde la final. Lauren Blanc. Y Aimé Jaquet, el técnico de Francia, se lamenta. Otra semifinal de Francia. Esta vez, campeón. No, pierde Francia. Sí. Cuando recuerdo que le da el cabezazo Zinedine Zidane a Materazzi. Cuando Materazzi le dice, sí, no quiero tu camiseta, yo quiero a tu hermana. Oh, ¿quién no va a reaccionar, no? Un cabezazo, sí. 5 de julio del 2006, Francia le gana a Portugal por 1-0 con gol de Zinedine Zidane. Raymond Domenech era el director técnico, sí, pero pierde la final, ¿no? Ante Italia por penales, recuerdo. 2018, le gana en semifinales a Bélgica por 1-0 con gol de Samuel Umtiti. Ah, era un defensor el negro, digo. Soy irrespetuoso. ¿Cómo no me están escuchando en Francia? Sí. Así que no me pueden meter a un juicio, sí, por racismo, sí. Umtiti, y se va a la final. Y sale campeón Francia en el 2018. Al vencer a Croacia. Su última semifinal de Francia. 14 de diciembre del 2022. Le gana Marruecos 2-0 con goles de Teo Hernández a los 5 minutos y Colo, ¿cómo se pronunciará en francés Colo, no? Sí, porque en el modismo en Bolivia, sí, cuando uno le dice, ah, no, su amigo de Juan Carlos Mendoza es un Colo, ¿sabe qué significa eso o no? ¿Ah? ¿Sabe o no lo que significa Colo? Pásame un poquito la blanca, hermano, sí, estoy sufriendo, eso es colo, sí, eso es colo, sí. Colo Muani, 79, las cosas que tengo que hacer. Bueno, para que sonría usted, era director técnico don Didier Deschamps, pase lo que pase. Francia, si no llega a la final, don Didier Deschamps pasará la historia de ser el primer director técnico dirigiendo 26 partidos en una Copa del Mundo. Lo va a superar a Helmut Schön, sin tomar en cuenta el partido que no dirigió el señor Didier Deschamps cuando su señora madre falleció y dijo, yo tengo que ir a acompañarla a mi madre, a su santo sepelio. A su santo sepelio. Claro, eso fue cuando su asistente Guy Stéphane dirigió el partido Francia 4, Noruega 1. Si no, con ese hubiese tenido 27. Pero va a ser, pase lo que pase. Si no llega a la final, don Didier Deschamps estará por el tercer puesto. Será el técnico con más partidos. Y después ya dijo él, terminantemente, la paramos, dijo. ¿Eh? Eso quiere decir que se va, ¿no? La paramos, dijo. La paramos. A ver, le voy anticipando algunos datos del día miércoles. Ya voy a ver qué hago todavía, lo voy a pensar, sí. Por ahí me quedo a ver el partido en mi corral y desde mi comodidad me pongo a transmitir el partido entre San Antonio y Real, sí. Ya veremos, veremos cómo está esto, sí. Pero ya, la parte de la producción de las radios ya tiene entendido, ¿no? Sí, ya tiene. A ver, el partido del día miércoles Argentina-Inglaterra va a ser el sexto partido que van a jugar. Un solo triunfo de Argentina, un solo triunfo, sí. ¿Sabe cuándo fue? El 28 de junio del 86 en cuartos de final, cuando Diego Armando Maradona marcó con la mano de Dios y ese golazo que fue el de la victoria, que desparramó a muchos ingleses. Pero ahora está el honor de las Malvinas, sí, de las Malvinas, el honor por Diego, por las Malvinas, sí. ¿Se acuerdan cuando las Fuerzas Armadas de Inglaterra se fueron a la Argentina y no sé cuántos días duró esa guerrita? Sí, 6 días creo que duró, no duró mucho más, sí. Gracias, amigos, eso es todo de mi parte. Hasta el día de mañana, sí. Buenas tardes. Permiso.
0: 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Tiempo cumplido, como siempre ha sido un gusto haberse acompañado en una tira más de Compacto Deportivo por Radio Clásica 92.5. Será hasta el día de mañana. Que tengan buenas tardes.

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12: Le da la hora.
13: 16 horas 9 minutos.

0: Y bueno, ¿cómo de verdad cargamos energías o no? Bueno, bienvenidos porque pues así arrancamos la gran tarde a través de Clásica. ¿Qué hizo el fin de semana, jefe? Buenas tardes.
1: Hola, Leti, ¿cómo estás? Muy buenas tardes. Buenas tardes a la audiencia de Clásica a través de lo que viene a ser los micrófonos y ahora las cámaras, que también usted nos puede observar a través de la www.radioclásicapotosí.com. Ahí usted no solamente nos va a escuchar, ahora nos va a poder ver en este momento.
0: Sí, señor.
1: Tuvimos un fin de semana, creo, un tanto agradable porque descansamos, estuvimos con la familia y también estuvimos arreglando algunas cosas que estuvo mal dentro de la radio, o partes técnicas que se pudieron arreglar más bien, ¿no? O sea,
0: qué lindo, jefe.
1: Sí.
0: Qué lindo porque, pues, acabo de pasar por Santa Teresa.
1: Sí.
0: Y en el templo Santa Teresa, y uh-huh, he visto que me encanta de las monjitas o las hermanas que están allá, no descuidan el aspecto de este lugar, paran haciendo los arreglos, pintando, limpiando, porque sabes, nuestras puertas y ventanas también tienen que estar desempolvadas, lavadas. Yo sé que muchas veces no podemos hacer esto todos los días, jefe, pero por lo menos una vez a la semana sería bueno. Y si pues está por ahí un poquito mal alguna puerta antigua que tú tengas y que sea de madera, una linda lijada y un aceite de linaza pues le cae súper bien a todo tipo de madera, señor. Yo amo, por ejemplo, la madera simplemente barnizada con el aceite de linaza. Nada más. Precioso. Y huele deli. Y lo mejor de todo, repele el líquido de la mejor forma. No por nada, era nieta de carpintera, oh, señor.
1: Bueno, algo natural, ¿no? Es lo que le gusta, algo natural. Sí. Bueno, ¿se dio cuenta? El día de hoy ya tuvimos un clima agradable.
0: Sí, mire.
1: No hizo mucho frío. Hoy tenemos una temperatura que está, bueno, agradable. Ya estamos mejorando el tiempo. Esperemos que en estos próximos días sea de la misma manera. Pero no olvidemos siempre de cuidarnos. A veces el cambio de clima y brusco, como así lo llaman, también puede traer algún tipo de resfrío, ¿no? Bueno, hay que cuidarse nomás. Todavía un poquito de viento todavía están por ahí. Entonces, no hay que desabrigarse a la ligera, ¿no? Hay que tener mucho cuidado.
0: Y como buenos potosinos, siempre llevamos el abrigo ahí.
1: Así es.
0: En la mano, listo, claro, para que si nos quedamos hasta más tarde.
1: Claro, usted que va al trabajo en la mañana tempranito, sale a mediodía con una calor, está al mediodía en la tarde, bueno, ya cerrando el día, ya empieza a hacer frío, ¿no?
0: Sí.
1: Ya se empieza a concentrar el frío y hay que nomás abrigarse, hay que llevar el abrigo, la chompa. Y bueno, los guantes si es necesario, un gorrito de repente por ahí, porque a veces la enfermedad también entra por los oídos, se dice. ¿Cómo es? ¿Sí?
0: La enfermedad va a ingresar por cualquier parte que tenga una abertura y no sea utilizada de buena manera. Por ejemplo, la piel es el primer medio de defensa, es el órgano más grande que tenemos en el organismo, porque es un medio de defensa. Si usted tiene aquí algo que se cortó, alguien le rascó, y bueno, por ahí puede ingresar virus, bacterias, hongos, lo más rápido posible. Y si no estás bien alimentado, bien hidratado, que hayas descansado bien, has tomado el sol de buena manera y no estás tan estresado, pues no pasa nada. Pero si es todo lo contrario, pues es complicadísimo. Así que hay que cuidar la piel. ¿Y cómo cuidamos la piel? Bañándonos. Es importante bañarnos. Y la linda costumbre que tenemos aquí los potosinos, señor, los saunas son una maravilla. Antes solo teníamos esos saunas que teníamos que entrar todos en grupo, ¿se acuerda? Varones, mujeres, todos ahí.
1: Claro,
0: pero
1: sí,
0: ahora ahí hay individuales. Puedes irte con el esposo, con la esposa, con los hijos. Hay algunos que son ya familiares. Qué lindo. Qué linda costumbre esa, la del sauna acá en la ciudad de Potosí. Pocas ciudades tienen esa muy bonita costumbre. Es por eso que nosotros aguantamos nuestro clima que ya ¿Para qué hablar de del frío? ¿No? Es un clima que tenemos nosotros los potosinos y que lo llevamos con orgullo. Y bueno, si no tienes buena ropa, no llegues a nuestra ciudad. Buena ropa quiere decir algo que te tejieron, algo que tiene cositas calientes por dentro. Buena ropa. Es importante en nuestra ciudad y el estar súper aseados, porque si no... si la piel empieza ahí a ponerse dura y se malogra por una parte, bueno, ya es un problema grande. Así que tengamos cuidado y hay que mantenerla limpia, sí, por favor. Hay que mantener esos buenos olores en ambientes públicos, por favor, el ventilar nuestras oficinas es lo mejor. Porque si lo cierras por el frío, ¿qué va a suceder? Se va a concentrar los virus, las bacterias, y es por eso que nos resfriamos. El más débil ahí recibe toda esa carga negativa, y si sus defensas están bajas, pues sale resfriado del lugar. Así es, jefe.
1: Bueno, sí, hay que tomar todas esas medidas, todo con bastante cuidado también al momento de salir a la calle. Bueno, Leticia, estamos iniciando una nueva semana, lunes. Bueno, tenemos todavía mucho por hablar.
0: Y tenemos que agradecer, señor.
1: Claro que sí, después de la pausa o inmediatamente.
0: Inmediatamente, yo creo, señor, por favor. ¿Quién le está llamando a usted, jefe? ¿Por qué no dice ese número? Por favor, le están llamando con... Usted es una especie de... Lo llaman y usted pues dice, voy a llamar.
1: Quiero mandarle un saludo para Oscar Rollano, que nos está sintonizando.
0: Oscar, hola.
1: Él está en Santa Cruz, le comento.
0: Qué lindo. El ay a la lay.
1: Sí, él está en Santa Cruz, nos está escuchando en este momento. Un saludo muy cordial para Oscar Rollano.
0: Hola,
1: Oscar. No sé si nos estará viendo, pero sí nos está escuchando allá. Entonces, un saludo muy cordial.
0: Oscar, un saludo para ti. Y bueno, tenemos que agradecer a quienes hacen posible que no solo nos escuchen, sino también nos vean. 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
0: 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Clásica.
1: Así es. 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
1: 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Nuestra ciudad es un lugar patrimonial, es un lugar hermoso. Hay que atraer a los turistas, y ellos tienen que llevarse la mejor impresión. Y es como simplemente teniendo una ciudad limpia.
0: Sí, señor, tengo que agradecer al Consejo Municipal de Potosí. Un saludo para ellos que este año se propusieron, pues no solo escuchar y escuchar y escuchar. Dijeron, vamos a ser fiscalizadores como nuestro papel lo demanda. Gracias al Consejo Municipal por estar con nosotros.
1: De la misma manera, el Consejo Municipal está preparando proyectos de ley ya en su segundo mes, si no me equivoco. ¿Qué tiempo ya es del Consejo Municipal que están? Y ya tienen 4 proyectos de ley, si no me equivoco, en puerta para poder presentar y los mismos sean analizados y obviamente sean aprobados también, para que, bueno, estos proyectos son de interés general. Más adelante vamos a ver de qué se trata todos esos proyectos.
0: Sí,
1: sin embargo, vámonos a la pausa musical.
0: Sí, señor, pero antes tenemos que agradecer al Gobierno Municipal de Potosí. Señor, gracias por estar con nosotros y todas las obras y actividades que están realizando. Ayudemos denunciando a aquellos malos potosinos que pues no colaboran con la mejora de nuestras calles, con la mejora pues de los reglamentos, las leyes. Hay que empezar a impulsar a que pues cuando salimos, por ejemplo, con nuestros animalitos, es bueno llevar pues la bolsa para recoger la caca, los desechos, como quieras llamarlo, pero es bueno recoger los desechos, ponerlos en un tupper y traerlos para que pues lo puedas depositar en la basura. Gracias al Gobierno Municipal de Potosí. Vamos a tratar de invitarlos en esta semana a la gente de MAT para que pueda venir a conversar con nosotros. Ahora sí, señor, vámonos, porque tendríamos que haber hablado de pollo, tendríamos que haber hablado de pues nuestro sonido y demás, pero bueno, eso luego de la pausa musical, porque pues venimos arrancando. Sí, señor, el fin de semana tuvimos fútbol, jefe, fútbol que yo lloré realmente, porque pues me encantó el encuentro entre ingleses y noruegos. Fue bellísimo escuchar la música de fondo mientras ellos jugaban el fútbol. Y bueno, pero de esto y más hablamos el día de hoy. De esta manera nosotros te decimos bienvenidos.
1: Bienvenidas.

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0: promocionadas ya en torno a lo que es la actividad turística. Fruto de ello, en día viernes vamos a tener la primera plataformaización del centro histórico, que nos va a permitir en este caso ya promocionar un día, hacer una conferencia. Vamos a ir promocionando esta actividad hasta el día viernes. El viernes vamos a cerrar el centro histórico con el objeto de que la gente pueda disfrutar, digamos, del tema peatonal.
1: Efectivamente, hemos tenido una primera reunión con nuestro señor alcalde, una reunión en la cual se ha podido informar cuál es la propuesta de trabajo que tenemos en esta nueva directiva desde la Cámara Hotelera. Realmente una reunión fructífera porque hemos podido plantear todos los proyectos y las demandas que tenemos desde el sector hotelero. Nos sorprende que el señor alcalde tenga la apertura de poder escucharnos y poder plantear esas demandas como una necesidad y el trabajo que vamos a realizar de manera coordinada. Esperamos tener muchas más reuniones de manera específica para poder plantear nuevos proyectos que podamos coadyuvar para poder promocionar lo que es el sector turístico y cultural de nuestra ciudad. Efectivamente, los primeros días del mes de agosto vamos a tener una reunión en la ciudad de Sucre precisamente para poder plantear el proyecto del tren bala o el tren turístico, que es un proyecto anhelado por todos los potosinos que va a poder fortalecer en la parte turística. Es muy importante realmente trabajar de manera coordinada, no solamente el sector hotelero, sino el sector de operadores turísticos, sobre todo el tema de la alcaldía. Para nosotros ha sido muy importante esta reunión porque realmente podemos ser escuchados y que nuestro sector pueda surgir de manera correcta ahora, ¿no?
2: Por ejemplo, le felicito acá a Estudiado William por el proyecto que viene caminando el de las criptas y catacumbas. Es un proyecto anhelado de todos los patrocinios. Es lo que es bien importante trabajar con el municipio, con el sector hotelero. Nosotros podemos ayudar a que el municipio se vea mejor, que se vea atractivo para los turistas, ¿no?

0: Dice, a ver, permítame, alcalde municipal recibe en audiencia a la flamante directiva de la Cámara Hotelera de Potosí. Felicidades, dice el alcalde municipal William Cervantes. Recibió en audiencia a la flamante directiva de la Cámara Hotelera de Potosí a tiempo de expresarle nuestro mayor deseo de éxito. El burgomaestre potosino dio a conocer sobre política de mejoramiento en materia de turismo para nuestro municipio, además de la invitación este próximo mes para hablar del proyecto con el gobierno central, entre ellos el tren turístico y otros. En la nota, señora Ana Virreira Olivares, dice presidente de Cámara Hotelera de Potosí, licenciado William Cervantes, el alcalde, Juan José Velasco, secretario general, indica. ¿Qué le parece? Están hablando del tren turístico, señor.
1: Tren turístico, sí, me parece interesante. Bueno, todavía se van a reunir con el gobierno municipal de Chuquisaca, si no me equivoco, autoridades sí. de lugar, para que puedan convenir este proyecto, a ver cómo realmente se va a destacar en nuestra ciudad. Y lo que también mucha gente estaba pidiendo, ¿no? Estaba pidiendo la peatonalización de nuestra área, de nuestro sector turístico, donde viene a ser el casco viejo de nuestra ciudad. Y me parece también interesante a ver cómo va a funcionar, pero a ese tema hay, bueno, mucho por trabajar.
0: Sí.
1: Por ejemplo, los desvíos que van a hacer las movilidades, por qué sectores van a transitar. No tenemos muchas calles, ¿no? No hay muchas calles para poder dejar el centro de la ciudad en peatonalización, pero me parece algo acertado, ¿no? Hay que ver que no solamente las movilidades dejen de pasar por el centro de la ciudad, por la plaza central en este caso, sino que también ya no exista desfile, ya no existan marchas, ya no exista ningún tipo de esas actividades, porque realmente creo que no se ve muy bien, ¿no? Por el centro de la ciudad,
0: sí.
1: Un lugar cultural, turístico, donde llegan muchas personas, que estén marchando por la plaza central o que exista algún tipo de desfile, ¿no? Entonces los desfiles tienen que llevarlo a otros lugares, pienso.
0: Sí, no sé. Porque imagínense, tenemos una de las catedrales, por no decir la catedral más bonita de todo Bolivia, y quizá me animo a decir del mundo. Y sin embargo, ahí le metemos petardos, las presentaciones con amplificación. Y usted sabe que, por ejemplo, hace años salió un estudio donde el lugar es que tenían los videojuegos, con el tiempo, pues hacían de que esos edificios se destrozaran. Y que corrían el riesgo de caer. Por favor, tenemos una catedral tan bonita y le metemos el petardo que da miedo, las bocinas y demás, las marchas, las protestas, no solo petardos, dinamita le meten, señor. Así que pues está tratando de hacer algo nuestras autoridades, de poner un tren, de despejar el centro, mantenerlo así súper bonito y pues que tenga un recorrido fantástico el tren turístico. Y ya va siendo hora, ¿no? Que por lo menos tengamos algún medio de transporte que sea, pues, turístico, donde podamos, pues, aprovechar todo lo bueno que tenemos acá en la ciudad de Potosí. Y sí, sería una linda propuesta hacerlo junto con los hermanos chuquisaqueños.
1: Sí, poner un poquito más atractivo nuestra ciudad va a ser el compromiso no solamente de las autoridades, sino de la población potosina mismo, porque ayer o antes de ayer, si no me equivoco, estuve pasando por la plaza central,
0: sí.
1: Y estaban ya apostándose para colocarse a vender frutas, si no me equivoco. No, entonces ese tipo de cosas no tiene que existir.
0: No, es que
1: ya
0: tiene
1: la venta de ese tipo de productos u otros, ya dejar de que nuestra plaza central parezca un mercado. Entonces, hay que ponerlo.
0: Pongamos nuestro puesto de anticucho, jefe, los dos.
1: Hay que poner de nuestra parte para que nuestra ciudad y sobre todo el centro de la ciudad se vea bonito, ¿no? Se vea atractivo para los turistas.
0: Bien, jefe, bien, sí. No no solo para los turistas, jefe, para nosotros mismos.
1: Claro, claro que
0: nos
1: sí.
0: merecemos, pero tenemos como, tanta plata,
1: como
0: jefe.
1: Como alguien decía, no solamente vamos a vivir de la minería,
0: sí.
1: aunque tenemos una noticia espectacular con
0: sí.
1: respecto a ese tema, pero sin embargo, el tema de turismo es lo que nos va a traer también a todos los potosinos bastantes satisfacciones, nos va a traer muchos ingresos a la ciudad.
0: Sí.
1: Y tenemos ya, imagínense, el aeropuerto, ya podrían llegar los turistas directamente acá a la ciudad. Entonces sería maravilloso. Entonces vayamos proyectándonos para el futuro, y un futuro bastante elegante, un futuro lindo para Potosí,
0: sí.
1: con nuestros atractivos turísticos que ya lo tenemos.
0: Oiga, tenemos que mandarle un saludo a nuestro cuarto integrante del equipo de Radio Clásica. Estoy hablando de Richard, que ya se ha comunicado con el 684099, porque vos puedes comunicarte con el 684091 19 y con el
1: 67903905.
0: Prioridad para la población y la canasta familiar. A la cabeza del señor alcalde William Cervantes, la intendencia municipal, este fin de semana procedió a la venta de carne de pollo y otros en la zona baja de la ciudad, más propiamente a la altura del Mercado Solidario, donde las amas de casa y población conjunta pudo efectivizar su compra de los productos y precios controlados por el alcalde Elvis López, intendente. A ver qué dijeron, porque yo no pude comprar, me dijeron que había una fila inmensa, jefe, no sé cómo hizo la gente, pero a ver, escuchemos qué es lo que decía el señor intendente. A ver,
2: evidentemente el fin de semana hemos estado en el Mercado Solidario haciendo la venta de los principales productos de la canasta familiar. Por ejemplo, se ha vendido pollo a 14 bolivianos el kilo, se ha vendido verduras a precios módicos, frutas, hortalizas. Es un compromiso del señor alcalde poder realizar estas actividades siempre en beneficio de la economía de la población, y nosotros, como brazo operativo del gobierno municipal, como intendencia, estamos obligados a cumplir fielmente las normativas vigentes. En ese marco, vamos a proseguir con este tipo de actividades, vamos a estar informando a la población en qué otro punto de la ciudad vamos a estar con la misma actividad, en beneficio siempre de la economía de nuestra población potosina. Hemos venido regulando los precios. Recordarán que en los primeros momentos de los bloqueos, el pollo subió hasta 40, 45 bolivianos el kilo.
0: Sí, una barbaridad.
2: En los mercados está entre 18 y 17 bolivianos el kilo, y nosotros, con la gestión del señor alcalde, hemos consolidado que se puede extender a 14 bolivianos el kilo.
3: Agradecer, ¿no?, a la inquietud aquí del alcalde, ya que necesitamos por esa zona y necesita la población, ya que cuando se va a la feria realmente los precios son elevadísimos.
4: Felicitar a nuestra primera autoridad municipal.
0: El Marcelo.
4: William Cervantes, que está haciendo posible, no de ahora, sino cuando estaba complicada la situación por los bloqueos, de hacer llegar carne de pollo, verduras, a precio del productor al consumidor.
0: Sí. Qué lindo. Ay, qué lindo, jefe.
1: Bueno, sí, me parece interesante que esto sea continuo, por no decir que sea toda la vida, pero bueno, que sea en realidad este tipo de ventas a ese precio del vendedor al consumidor, que le hace mucha falta a la ama de casa,
0: sí.
1: Le hace mucha falta a quienes, bueno, a toda la población en realidad, ¿no? Quienes siempre estamos consumiendo los productos.
0: Sí,
1: por
0: señor.
1: La necesidad.
0: Oiga. Usted comentaba acerca de la buena noticia, porque ¿saben? Somos tan bendecidos, aquí no es nada de suerte, no existe la suerte. Somos tan bendecidos los potosinos, que ¿qué pasó, jefe? Le dejo a usted que hable. O primero escuchamos de parte del colega paseño lo que informaba de nuestra ciudad. ¿Quiere escucharlo?
1: A ver, vamos, adelante.
0: A ver, escuchemos un poquito al respecto.
5: Los potosinos tienen para estar felices, para
0: sí.
5: estar contentos, para tener esperanza de que su economía va a mejorar todavía mucho más. Ah. Potosí tiene un yacimiento de plata. No estamos hablando del Cerro Rico, que ya el Cerro Rico cuenta su propia historia. Otro yacimiento que podría estar considerado entre los más grandes del mundo, con una capacidad solo comparable a la del Cerro Rico de Potosí. Una empresa canadiense ha hallado esta mina con reservas casi tan grandes como la del histórico cerro, ese cerro rico, la mina de plata más grande de la historia del mundo. En este caso se trata de la mina Silver Sand, que podría llegar a ser una de las minas de plata más grandes del mundo, lo afirma esta empresa canadiense. Ah, es una de las reservas más ricas y está en el departamento de Potosí, solamente a 40 kilómetros de la ciudad de Potosí. Calcule usted una media hora para conocer ese yacimiento.
0: ¡Qué lindo! ¡Qué fe!
5: La empresa New Pacific Metals Corp menciona que las reservas superan por mucho a las encontradas en San Cristóbal.
0: ¡Wow!
5: Y son casi tan elevadas como las de Malcucota, también en territorio potosino. Un estudio de la empresa canadiense calculó la riqueza del yacimiento y su vida útil. Solo los costos de capital ascienden a 308 millones de dólares. El estudio dice que se ha identificado que en 14 años la mina puede producir aproximadamente 171 millones de onzas de metal de plata.
0: Quiero auspicio de ellos.
5: La producción anual de metales pagaderos supera los 15 millones de onzas desde el primer hasta el cuarto año y que el promedio anual de producción excede los 12 millones de onzas. New Pacific Metals, con su subsidiaria Bolivia Minera Alcira, opera tres áreas en el altiplano y cordillera occidental: Silver Sand, Silver Strike y Carangas, en los departamentos de Potosí, La Paz y Oruro.
0: Lindo.
5: Los 171 millones de onzas de plata de Silver Sand superan las reservas argentíferas de San Cristóbal y son casi tan relevantes como las 203 millones de onzas de plata que se calcula que posee Malcucota. Solamente podrían compararse con las reservas que alguna vez tuvo el Cerro Rico de Potosí. ¡Qué gran noticia para Potosí! Definitivamente, ¡qué gran noticia para Potosí! Potosí para la minería boliviana.
0: ¡Ay! ¿Qué le parece, jefe? Aguánteme, aguánteme. Richard ya tenía todo el dato, decía, son las minas Alcira, Leti, me está escribiendo, a ver si vi por ahí. ¿Qué le parece, jefe?
1: Claro, es la empresa que ha estado haciendo estudios desde hace bastante tiempo, ya se tenía algo de conocimiento sobre este estudio que se está realizando o que estuvo realizando. Y bueno, al final se está ya oficializando este tema de lo que vamos a tener o de lo que tenemos todos los potosinos, que es la plata. Se dice de que más o menos se podría construir una ciudad de plata con grandes edificios solamente con esto, lo que viene a ser este metal, que bueno, la plata se ha industrializado en todo el mundo a través de este metal, ¿no?
0: Oiga, jefe, si en la mina San Cristóbal, piedrita que pateabas, piedrita que era plata, señor, ahora, ¿cómo será la de Alcira, señor? Porque de verdad estamos muy felices. ¡Que se venga la gente! Le damos una vida acá en nuestro departamento. Somos adinerados, señor. Súbame el sueldo.
1: Pacific Metals y Alcira es una empresa. Es una empresa metalúrgica, ¿no?
0: Sí.
1: Es una empresa. Entonces, me imagino que la empresa ya tiene todo definido, cómo se va a ir trabajando, pero bueno, eso tiene que ser en consenso con las autoridades de Potosí. Y bueno, solo se me ocurrió, ya que tenemos una mina de esa naturaleza, recursos naturales que nos va realmente, ¿qué le digo? Tener muy pendiente de muchas ciudades, otros países van a estar pendientes sobre esta
0: mina,
1: ¿no es cierto? Entonces, dejemos de trabajar en el Cerro Rico de Potosí.
0: Sí.
1: Trasladémonos a ese lugar donde realmente se puede hacer la explotación de esta, de este mineral, que también es va a ser bastante reconocido a nivel internacional.
0: Oiga, ¿no? Mire qué dice Richard, dice, saludos para Sucre, a Teresita, ¿cómo estamos saliendo en Sucre? Nos estará amplificando Teresita, conéctate con nosotros al 6840-9119. Dice Richard, es la mina Alcira, es en Tacobamba, Leti, es en Tacobamba, no Tacobamba, Sucre, Tacobamba, Potosí, así que sí, porque también existe Tacobamba en la ciudad. ¡Qué lindo, jefe! Mire, que se venga Bolivia entera, los mantenemos, ¿o no, jefe?
1: No, con todos estos recursos, simplemente las autoridades...
0: ¡Qué humildes somos!
1: Las autoridades tienen que ponerse fuertes porque nuestras regalías tienen que ser para Potosí.
0: Sí.
1: Así como estamos luchando por el tema del litio, que suban las regalías, también se tiene que hacer con este... Bueno, en realidad tienen que cambiar lo que son las leyes de... la ley que está trabajando por el tema de los minerales, ¿no?
6: Me encanta.
1: Bueno, son
6: me encanta.
1: Cosas que se puede informar y lo haremos más adelante. Vamos a la música.
6: Sí, pero que antes, déjeme, déjeme estar feliz, jefe, qué humildad la suya, de verdad. Estoy feliz, tenemos más plata aquí, pero somos ricos sentados. Bueno, somos pobres sentados en silla de oro. A eso se refiere, a que pues nuestras autoridades hasta el día de hoy no han hecho nada al respecto para reclamar las regalías que nos pertenece. No tendríamos que estar escuchando sinvergüenzuras, barbaridades e ignorancia de gente que todavía menosprecia esta tierra sagrada y bendita, que Dios ha sido tan bueno con ella. De verdad, aquí tendremos todo lo que ustedes deseen, el frío, el viento, pero la plata que tenemos aquí, sí señor, así que felices todos, bendecidos, porque esto es una gran bendición de Dios, señor, no es nada, que aquí nadie lo llame suerte, que aquí nadie lo llame de otra forma, porque esta es una gran bendición de Dios que siempre ha velado por los potosinos, a pesar de que nos han hecho de todo un poco, pero sin embargo, estamos felices, ¿o no, jefe, o no? Súbame el sueldo, jefe.
1: Yo diría, nunca Potosí va a dejar de mantener al país en otras regiones.
6: Sí.
1: No, nunca, porque como dice Leticia, como dices, estamos...
6: ¡Bendecidos!
1: Bueno, ahí está la noticia importante, seguramente muchos ya lo conocen, ya estarán poniendo sus ojos lo que viene a ser dentro de estas minas muchas empresas.
6: Sí, señor. Bueno, estamos orgullosos, tenemos eso. Y sabe Dios qué más tenemos, señor, y que hasta ahora no lo sabemos.
1: Así es.
6: Bien, vamos a la música.
1: Vamos.
6: Le voy a poner este temita después de tantos años. No lo escucho hace años, así que decidimos ponerla acá, en la 92.5. A ver, vamos a escucharla.

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0: Bueno, tenemos que enviar un saludo a la gente que nos está escuchando en la ciudad de Sucre. Teresita, un saludo grande. A Marco en la ciudad de Cochabamba, un saludo enorme para él. ¿A quién es, jefe? Saludamos
1: hasta
0: el día
1: de la ciudad de La Paz. Vamos a mandar un saludo para Miguel que nos está escuchando, Miguel Tejerina, para él un saludo muy cordial. Bueno, le hice colocar rock, ¿sabe por qué?
0: ¿Por qué?
1: Hoy es 13 de julio.
0: ¡Qué lindo!
1: Día Mundial del Rock. Día Mundial del Rock.
0: Yo decía, mi día de bendición. Bueno. Me entero que tenemos plata en Tacobamba, aún más que en San Cristóbal, y mi jefe me dice que ponga rock, es mi mejor día. Bueno, estamos escuchando de fondo a Limp Bizkit a través de la 92.5 clásica, señoras y señores. Y bueno, se está viniendo ya el certamen del Miss Bolivia, que cada vez es más roche que roche. Y para las personas que no saben que es un roche, es una sinvergüenzura. Pero se viene, está ya ahí el Miss Bolivia. ¿Quién ganará la corona? La que tiene más plata. Bueno, lo decimos así, señor. ¿Alguien del Miss Bolivia auspicia este programa? No. Así que, pues todo es para las ciudades ejes centrales, que no tienen plata, y sin embargo nosotros tenemos que mantenerlas. Bueno. A ver, dígame, señor, ¿qué sabe del Miss Bolivia? ¿Sabe algo? ¿Tiene algún dato por ahí? ¿Tiene alguna favorita por ahí?
1: Bueno, lo que se ha venido comentando
0: en
1: las horas sobre la canción, ¿no? Que había interpretado un niño, ¿no? Un niño había interpretado una canción.
0: Él dice que ha escrito, si más no me equivoco, él ha escrito, él va a ser actor, creo que va a hacer el papel de Luismi, es de Santa Cruz, si más no me equivoco, y escribió un tema para el Miss Bolivia. Bueno, está bien, se acepta. Lo que no se acepta es de que no porque tengas la cara bonita, tengas un lindo cuerpo y sepas bailar bien, quiera decir que sabes cantar. Si no sabes cantar, no cantes. Por favor, no lo hagas. Y si tienes ese dinero, paga a un profesor para que te pueda enseñar a cantar, jefe. Tiene por ahí la grabación. ¿Qué pasó? Cuénteme, ¿qué pasó con este niño?
1: A ver, mejor escuchemos, ¿no? A ver. Lo que cantó este niño.
0: A ver,
1: o trató de interpretar una canción.
0: No, él escribió esa canción del Miss Bolivia.
1: Que cualquiera lo hubiera hecho mejor, pienso yo, ¿no?
0: Yo también. A ver. Al pan pan, al vino vino. A ver. No.
1: Bueno, no. Es una pequeña fracción, ¿no? De este,
0: es un niño.
1: Este video que, bueno, a ver, yo pienso de que le estaban haciendo un playback, ¿no? Un playback para que, bueno,
0: para que suene bien.
1: El niño se pueda explayar, por así decirlo.
0: Porque es muy bonito,
1: pero
0: el niño.
1: Pero le abrieron el micrófono y ahí lo mataron todo.
0: Pero dígame, ¿tengo o no tengo razón? No, usted dígame.
1: Mire,
0: por ejemplo,
1: a simple vista, mire, yo cuando lo vi el video, y muy de lejos, ¿no? Muy de lejos lo vi el video, dije, a ver, este chico tal vez quiere invitar a Luis Miguel por el mismo
0: está
1: corte.
0: Está muy bonito.
1: Por el mismo corte de peinado, como lo tenía Luis Miguel cuando era adolescente,
0: ¿sí?
1: ¿No? Como cuando inició sus primeros pasos y demás, ¿no?
0: Sí, jefe.
1: Y lo vimos ahí, y, a ver, ¿qué pasó? A ver.
0: Bueno, no mucha gente me va a funear y me va a decir, Leticia, ¿no puedes decirle así a un niño? Claro que puedo decirle, señora, porque yo no puedo, por ejemplo, yo no puedo ir a ser campeona de natación porque me ahogo. Ahí tiene que ir, pues, alguna de las niñas Zamora. Aprovecho para mandarle saludo a la familia Zamora, que tiene campeonas. Tráigame a las niñas Zamora y a los niños Zamora,
1: ¿sabe qué es lo que dijo? ¿Sabe qué es lo que dijo este niño?
0: ¿Qué dijo?
1: Dijo que le habían saboteado.
0: ¡No!
1: Y hubo un sabotaje, dijo. Hubo un sabotaje con respecto a la canción que había interpretado en Miss Bolivia.
0: A ver, ¿qué usted dice? ¿Qué dice?
2: Si tiene un sueño que no se dejen llevar por los malos comentarios. Siempre hay gente envidiosa que uno lo intenta bajonear y todo, pero si ellos saben que lo hacen bien, pueden hacerlo mejor.
1: Bueno, son pequeñas declaraciones, muy cortitas.
0: Gente,
1: ¿no?
0: Envidiosa, gente envidiosa, dice. Mire, yo le digo algo, por eso es que no estoy de acuerdo que nuestros niños escuchen a Shakira. porque la señora puede escribir una vez. Por ejemplo, otro ejemplo, la grande de nuestra amada patria Bolivia, la señora Matilde Casasola, con todo respeto, porque de verdad, una grande de la poesía, de las letras, la señora Matilde Casasola. Ella se dedica a escribir y cuando le exigen de que haga una presentación, a tanta exigencia de solo, ella lo hace. Pero ella siempre dice, yo no soy cantante, yo solo escribo, pero bueno. Y en su humildad ella va e interpreta la música y no le sale bien. No canta bien la señora Matilde Casasola, pero las letras son fantásticas. Rosa Carmín escuchó en una noche clara un caminante. Eso escribió la señora Matilde Casasola, que es chuquisaqueña ella. Muy bien, pero no canta. Este niño ha escrito esa canción para el Miss Bolivia, pero sin embargo, señor, o sea, yo lo amo a mi niño, lo amo y lo reamo, pero yo no lo puedo mandar a que vaya a ser el ciclista del momento, porque pues mi hijo no tiene talento para manejar la bicicleta, señor. Así que yo no entiendo qué es lo que... Bueno, él tiene un sueño de ser, creo, actor o cantante. Esperemos que solo actor, porque el niño es muy bonito. Así como Shakira es muy bonita, mucho talento, un IQ sobre no sé cuánto. Pero sin embargo, no cantan bien. O sea que, zapatero a tus zapatos, señor.
1: Cada quien con su talento, ¿no? Cada quien con su talento,
0: sí.
1: ¿No? Si yo no interpreto bien la canción, bueno, ¿para qué me meto?
0: ¿Para
1: o si no, bueno, realizo bien las canciones, mejor no lo hago. Bueno, cada quien, bueno, con su talento, zapatero a su zapato, como se dice.
0: Zapatero.
1: Y así tiene que ser, ¿no? Así tiene que ser. Uno mismo darse cuenta, a ver, yo no lo hago bien, ¿para qué me meto en estas situaciones? Como pasó, me recuerdo como pasó con esos grandes de la música, con la gran estafa que hubo en el tema discográfico.
0: Real Mille Benelli.
1: Mille, sí, ¿no? Entonces, algo por así, parecido puede pasar.
0: También,
1: ¿no?
0: Boniem,
1: también, sí. Muchos de los artistas que se han hecho pasar con otras voces.
0: Sí, señor.
1: De interpretación, que son muy buenas voces, indudablemente, pero...
0: La imagen no era buena, según...
1: Pero eran de otros, ¿no?
0: Eran de otros.
1: Imágenes puedes colocar, imagen cualquiera,
0: sí.
1: una buena imagen, pero la caracterización prácticamente de la voz totalmente distinta.
0: Señores, cambiando de tema y hablando de espectáculo, señor, The House of Dragon, o La Casa de Dragón, ya arrancó. Estamos, si más no me equivoco, en el tercer o cuarto episodio. Fantásticos los Valerian, los Tigerian, si más no me equivoco. La Casa del Dragón está fantástica, la serie, para aquellos que pues se han olvidado y quieren retomarla, ya arrancó. Tenemos como tres capítulos ya llevados por delante, o el cuarto, si más no me equivoco. Y pues para nosotros es un placer informarte a través de Radio Clásica 92.5 o a través de la www.radioclásicapotosí.com. ¿Cuándo hay fútbol, señor?
1: A ver, explique, ¿de qué se trata esa serie? ¿De qué se trata? Para los que no sabemos, no conocemos, ¿de qué se trata?
0: ¿Usted escuchó hablar alguna vez de Guerra de Tronos?
1: Sí.
0: ¿De Game of Thrones? En inglés. ¿Ya? Es una serie que ha durado, tiene 10, ¿cómo se dice? 10 temporadas. Ajá. 10 temporadas. Ajá. Y bueno, se trata de todo lo que le gusta ver a los chicos y a las chicas. Les gustan los dragones, les gustan los zombies, les gusta algo, el amor. Y de estas tres cosas principales lo tenemos en Guerra de Tronos, y su continuación fue The House of Dragons, si más no me equivoco, La Casa del Dragón, en una primera parte con la reina, la reina de los, que me corrijan, al 68409119, la reina de los dragones. Y bueno, ahora se viene The House of Dragons, que también es de data de unos imperios donde pues tenían dragones, y como todo, es una guerra por el trono, por quién es el mayor y quién es el rey de todos los reinos. Así que vayan a verlo, está interesante, y si no, entérense, porque los chicos de la nueva generación están viendo esta y más series, señor.
1: Bueno, recta final, señores.
0: Recta final del mundial.
1: Bueno, el día de mañana se juega Francia frente a España. El favorito, Francia. Sí, Francia, favorito para poder pasar a la final.
0: Sí, Mbappé que estuvo siendo tema de bullying. Adivine quién le hizo bullying.
1: Sí, estuvimos escuchando. ¿Quién le hizo bullying?
0: Una autoridad paraguaya. No sé si es senadora o asambleísta, pero es paraguaya.
1: Le estaba discriminando.
0: Sí, ¿qué le dijo? ¿Lenec? ¿Qué le dijo el señor Lenec?
1: Discriminando, ¿no?
0: ¿Qué le dijo, señor? ¿Usted sabe algo?
1: Palabras groseras también le dijo.
0: No me diga, qué señora más malcriada.
1: Bueno, muchos de los de paraguayos también se manifestaron.
0: ¿Qué dijeron?
1: Ella no nos representa.
0: Señora, no, claro,
1: tenía que ser, ¿no?
0: Sí.
1: Pero bueno, si a usted no le gusta, como digo, a usted no le gusta Shakira, pero bueno, hay personas que sí le gustan, ¿no?
0: Sí.
1: Pero tampoco es para burlarse o
0: cuando usted dijo zapatero de tu zapato y este niño no debería cantar. Ese niño debería actuar porque está muy bonito, parece un ángel caído del cielo, pero no debería cantar. Estamos igual, porque en este medio de comunicación necesitamos,
1: lo estoy contradiciendo.
0: Hay gente talentosa, sí. Hay gente buena.
1: No lo estoy.
0: ¿Qué es lo que necesitamos en este medio de comunicación?
1: Bueno, el día de mañana Francia-España a partir de las 3 en punto de la tarde estará iniciando el compromiso. Muchas repercusiones con respecto a este partido.
0: El día miércoles
1: Inglaterra-Argentina. Bueno, mucha gente apuesta por Inglaterra.
0: Gente quiere que Inglaterra gane, porque todos están odiando en este momento a la Argentina. Eso es diferente.
1: Pero claro, pero

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1: 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No botes la basura.
0: Sí.
1: 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Póngalo en su bolsillo. 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
0: Sí, señor, tengo que, dice, muy buenas tardes, aquí sintonizando Radio Clásica, la mejor emisora de Potosí, felicitarles por el bonito programa, sigan adelante. ¿Podría dedicar este tema musical a Richard? Es de aquí, me está pidiendo Everybody Chains, saludos desde Sucre, atentamente Teresita, nuestra quinta integrante se comunicó, señor, por el día del rock, Scorpion también está pidiendo, así que no puede ser de otra manera, tenemos música a continuación. ¿Tiene algo más usted de ahí, señor?
1: Bueno, lo que decíamos hace un momento sobre la transitabilidad de los vehículos, ¿no? Creo que es muy importante, ya que se va a peatonalizar el centro histórico.
0: ¡Qué bueno!
1: Bueno, si se va a realizar eso, también se tiene que ver vías de descongestionamiento vehicular. Y justamente nos habla esto el alcalde de Potosí, a ver qué es lo que dice.
0: A ver, escuchen.
2: Los de vehículos que están en nuestra ciudad de Potosí, 31.000 vehículos que nos han reportado justamente en taxis y otros de livianos que están circulando por la ciudad de Potosí, y eso para nosotros nos genera un conflicto realmente intenso y alto, ¿no? De diferentes radicatorios. Pero sobre todo en estas áreas vamos a encontrar el tema del parqueo, no puede haber parqueos autoestacionados, y ahí le pedimos en este caso al comandante de tránsito que él pueda ayudarnos justamente en este tema, porque hemos visto un ausentismo de parte de ellos. Nosotros hemos pedido incluso se nos ayude a retirar algunos autos que están estacionados y incluso están abandonados.
1: Bueno, hay que ponerse un poco empáticos también en esta situación por el tema de la descongestionamiento de vehículos.
0: ¿Sí?
1: Y el parqueo, que no existen muchos parqueos en nuestra ciudad. A ver, si me aguardo un momentito, voy a contestar una llamada.
0: Conteste, el jefe está contestando una llamada. No hay ningún problema, jefe, esto es radio que pues trabaja en vivo, así que muchas gracias para la gente que nos sigue sintonizando. Vamos a ir a escuchar música a esta hora de la tarde. Primero vamos con No More Tears de el señor Ozzy Osbourne a través de la 92.5, y más adelante volvemos con más temas que nuestra quinta integrante acaba de solicitar al 6840 9119. Vamos con la música.

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0: Por supuesto que sí, hay que sonreír, sonreírle a la vida siempre. Señor, le manda un mensaje a tu cerebro que dice que todo está bien, que hay que relajarnos. Y bueno, es lindo realmente sonreír. Así que ahí estaba la lindísima Shanice con I love you, I love you smile. Qué lindo, sí, amo sonreír.
1: Qué manera de sonreír, qué manera de hacer programación, qué manera de disfrutar de la música.
0: Qué manera de cantar tan mal.
1: A través de Radio Clásica 92.5, www.radioclásicapotosí.com. Usted no solamente nos puede escuchar, también nos puede ver ahora con Real TV, Real TV Multimedia.
0: Sí.
1: Para que usted pueda ingresar. Y nos sentimos dichosos porque somos la única radio que tiene esta tecnología que llega a todo el mundo a través del internet,
0: con
1: Real TV Multimedia, ¿no?
0: Sí.
1: Para que usted a través de las cámaras de acá de la radio nos pueda observar. Ya lo vimos manejando desde hace un poco más de un mes, dos meses casi, que ya lo tenemos esta tecnología, vamos perfeccionando y tenemos ya a varios de nuestros conductores utilizando esta tecnología. Se sienten bastante cómodos aquí en la radio. Por ejemplo, hablamos del periodista Guillermo López.
0: Un saludo para Guiche.
1: Que se siente satisfecho por estar acá en la radio. Me dice, no me cambio de aquí de la radio. La radio está creciendo, está siendo mucho mejor. Y siempre todo el apoyo y el respaldo que nosotros le brindamos. También Mauricio Flores, que también está en la radio, Ivo Vidovic, y ahora con Leticia, que nos sentimos satisfechos.
0: Pero jefe, que nos digan que si les gusta o no les gusta a las personas de afuera, como Teresita, que nos para diciendo todo el tiempo que le gusta nuestro mes. Claro, le gusta, ella que está enamorando y se viene la bellísima primavera, un mes y unos días más, Teresita, para llegar al mes del amor y love is in the air, porque el amor está en el aire, señor. Oiga, tenemos todavía más noticias para el día de hoy, porque es lunes, mire cómo arrancamos.
1: Bueno, mientras tanto, ahí puede ver usted, ahí está la pantalla, el celular, Real Multimedia TV, para que usted nos pueda observar los lindos videos que nosotros también tenemos.
0: Lo lindos que somos, pensé que iba a decir jefe.
1: No, y la música brillante, ¿no? La música es lo que es hermoso, la música para deleitarnos, para escuchar a esta hora de la tarde, es muy diferente poder escuchar esta música.
0: Oiga, sí.
1: ¿Qué tenemos?
0: Mire, es lo que decía hace un momento, dice, alcaldía busca solucionar para descongestionar la, a ver, alcaldía busca soluciones para descongestionar las principales vías de Potosí, con el objetivo de mejorar la circulación vehicular en la ciudad. En coordinación con Dirección de Tráfico y Vialidad, anunció el inicio de inspección técnica en los puntos con mayor congestionamiento vehicular. Estas evaluaciones permitirán identificar e implementar medidas que optimicen el flujo de tránsito, priorizando la seguridad y una mejor movilidad para conductores y peatones. ¿Quiere escuchar?
1: A ver, vamos, ¿qué dicen?
0: Vamos a escucharlo, a ver.
2: Hay un exceso de vehículos que están en nuestra ciudad de Potosí. 31.000 vehículos que nos han reportado justamente en taxis y autos de livianos que están circulando por la ciudad de Potosí, y eso para nosotros nos genera un conflicto realmente intenso y alto, ¿no? De diferentes radicatorios. Pero sobre todo en estas áreas vamos a controlar el tema del parqueo, no puede haber parqueos autoestacionados, y ahí le pedimos en este caso al comandante de tránsito que él pueda ayudarnos justamente en este tema, porque hemos visto un ausentismo de la parte de ellos. Nosotros hemos pedido incluso que se nos ayude a retirar algunos autos que están estacionados, incluso están abandonados en las calles, pero le hemos pedido y no tienen la logística necesaria. Entonces, esperemos que esto pueda resolverse desde tránsito y nosotros también podamos tener el acompañamiento del mismo. El tema es que la restricción de placas ya se ha ido dando, pero no es nuestro resultado. Ahorita lo que nosotros necesitamos es dar vías exclusivas para el transporte público, establecer tiempos y cronogramas y cronómetros, pero no lo podemos hacer porque hay una fluctuación en algunos puntos muy crítica, como por ejemplo el Mercado Uni, el otro es el Bustillos, ¿no? El Mercado Central. Luego tenemos otro conflicto en lo que es a la altura del Nudo Mideson. Esos son los tres puntos más conflictivos que tenemos en torno al transporte.
0: puente, señor, especialmente en esa vía de la calle Villazón o en la avenida Villazón y en la avenida de la famosa bajada de Hansa, como así, avenida universitaria, si más no me equivoco, que sean estos puentes que hay en la ciudad de Oruro o la que ya hicieron acá también tienen ahí en la, no me va a dejar mentir Teresita, ahí en la, ¿cómo se llama esta calle del reloj, señor? Se me ha ido allá en la ciudad de Sucre, que también tiene un puente enorme y similar tienen en la en la ciudad de Oruro. ¿Qué hago de ese puente, señor, para disminuir la congestión? Porque tenemos bastantes movilidades acá en la ciudad de Potosí.
1: Así es, el descongestionamiento va a ser un poco complicado también, ¿no? Por el número de vehículos y la transitabilidad. Tenemos calles muy angostas en nuestra ciudad, no hay muchos lugares donde estacionar. También creo que se debería de ver y preocuparse en el tema de estacionamiento. Hace un momento le dije, seamos un poco empáticos, sí, porque hay personas que viven en la zona baja de la ciudad, no en satélite, en lugares alejados.
0: Sí, que somos empleados.
1: Y que justamente llegan al centro de la ciudad a trabajar, ¿no? Sí. Hacer su trabajo y necesariamente agarran su vehículo, suben hasta el centro de la ciudad o hasta otros lugares y no tienen dónde dejar sus vehículos. Sí. Esa es también la preocupación de mucha gente. Uh-huh. Entonces, necesitamos lugares de parqueos en el centro de la ciudad y también, bueno, las medidas que van a tomar las autoridades me parecen aceptadas, pero también hay que pensar en ese tema de buscar lugares de parqueos para las movilidades.
0: Sí, señor. Por otra, dice, por instrucción del alcalde municipal, licenciado William Cervantes, en coordinación con la unidad de deportes, tráfico y vialidad, se realizó una inspección en la zona El Mojón. O sea, El Mojón, ¿cómo es? Bueno, no conozco esta zona. ¿Dónde se encuentra El Mojón? Distrito, oiga, es mi distrito, donde se coordinaron acciones para mejorar la iluminación, la plataforma y el estacionamiento. ¿Quiere escuchar un poquito? Escuchemos. A ver.
3: Bueno, por instrucciones de nuestro alcalde, licenciado William Cervantes, continuamos con nuestro programa de mantenimiento. Estamos nuevamente en el Distrito 10, en el Coliseo de la Final Argentina, ¿no?, de la zona del Mojón, y haciendo una inspección juntamente coordinando con la Junta Vecinal. Hemos hablado del tema de luminarias, hemos hablado del tema de la plataforma, de los baños y algunas situaciones que tiene la parte trasera de nuestra infraestructura, para ir coordinando estas mejoras, ¿no?, que tiene, y algunos inconvenientes que tiene el problema de estacionamiento aquí los vecinos, para poder también coordinar con algunas unidades de tráfico y vialidad, ¿no? Continuamos con este programa de mantenimientos en los diferentes distritos.
4: Buenas tardes, soy la señora Miriam Alejo Arce, presidenta de la Junta Vecinal de Mojón, de aquí del Distrito 10.
0: Presidente.
4: Hemos tenido una coordinación, una supervisión con el tema de la unidad de deportes. Tenemos aquí un coliseo, el que se llama, está ubicado en la calle Final Argentina, uh-huh, y es el Coliseo del Mojón. Uh-huh. Para su conocimiento de la unidad de deportes se ha hecho la supervisión del tema de la refacción y también del tema del pintado de lo que son de las unidades de aquí del coliseo y el baño público, más que todo, que ya lo han reparado. Eso es más bien, ¿no?, agradecida con la unidad de deportes, y que sigamos trabajando así de la manera coordinada para poder tener un coliseo así apto para el bienestar, más que todo, ¿no?, de la salud de todos los vecinos y de toda la comunidad de Potosí.
0: ¿Qué le parece, jefe? El Mojón, ¿cómo? No sé, Distrito 10. Y bueno, están tratando de mejorar las áreas en diferentes sectores, señor. A mí también me gustaría que de alguna manera se fijen en la Avenida Panamericana, porque es una de las avenidas principales que tiene nuestra ciudad, una de las avenidas que de ingreso a nuestra ciudad. ¿O no, señor? Y le hace falta, yo lo vuelvo a decir, señor, si vos quieres que mejore el atractivo de una calle, solo necesitas hacer una sola cosa. Bueno, dos si quieres. Una, invertir en las áreas verdes y en la iluminación. Nada más, punto, se acaba. Porque de verdad que el tener una maceta, aunque la tengas así con un jarrón súper viejo, la maceta va a hacer de que ese rincón se vea único. Así que necesitamos tal vez aumentar un poquito más de presupuesto en las áreas verdes. Yo quisiera que nuestros gobernantes puedan hacer mucho por nuestras áreas verdes, que mucha falta nos hace acá en la ciudad de Potosí.
1: Así es, Leticia, ¿no? Uh-huh. Hay que poner un poquito más de voluntad en ese aspecto. Uh-huh. Bueno, una ciudad limpia, una ciudad ordenada,
0: sí,
1: hace una ciudad que genera respeto también.
0: Sí, señor, y aparte que esto de mantener limpia nuestra ciudad es de todos, no solo de EMAP, que para limpiando, lavando las calles, que lo hace muy bien, es de todos, señora, señor, de veras. Si hay gente mal educada que está botando la basura en la calle, trata de filmarla para que pues luego tu junta vecinal haga llegar tu denuncia ante nuestras autoridades, porque de verdad es ser mal educado, porque estás atentando contra nuestra salud. Estamos esperando que por favor nuestro señor alcalde pueda ya denunciar de forma penal, como decía, estas personas maleducadas que de alguna manera botan la basura donde les pega la gana. Así que estamos esperando que venga el primero, sí señor, el primero que va a ser denunciado de forma penal, no civil, para que pues entre todos podamos aprender la lección de que aquí no solamente están hablando. Bueno, también se está pidiendo no solo a los voluntarios, sino a toda nuestra sociedad que podamos meter dentro a nuestros perritos. Si los sacamos de paseo, tiene que hacerlo con un responsable a dar su vueltita de rutina, que haga sus necesidades normalmente como lo saben hacer, que haga caca, que haga pis, que haga lo que le venga en gana, pero nosotros como responsables tenemos que salir con una bolsa en mano y un tupper, por si no encontramos un lugar donde botar el desecho de nuestro animalito, recogerlo, ponerlo en un tupper. ¿Qué es lo que están haciendo ya? Ni siquiera los primermundistas, los que nos llevan con 50 años de adelanto, estoy hablando de Brasil y de México, señor, que ya tú dices, ¿puedo sacarlo? Es lo que le sucedió a Gabrielita. Gabrielita se antojó tanto porque ella es amante de los animales como mi persona. Entonces, ella cuando estuvo en Brasil le dijo a las personas con las que vivía, ¿puedo sacar a pasear a su mascotita? Y los señores le dijeron, claro. Y le dieron la pechera, la correa, le dieron la bolsita, el tupper para que ella pueda recoger sus desechos. Porque eso hace la gente educada. Y si nosotras no estábamos acostumbradas a hacer eso, pues es momento de que lo hagamos. Todo sea por el bien de nuestra amada ciudad potosina.
1: Así es, Leticia. Bueno, ahí están las recomendaciones. 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No es necesario que esperemos al basurero, hay que nosotros agarrar y bueno, ir a botar un contenedor o algún lugar importante.
0: Mañana podría conseguirnos el lugar donde podemos hacer la denuncia exactamente de todas aquellas personas que están botando la basura donde no es.
1: A ver.
0: O sea, usted vaya a conseguir el número telefónico de la persona encargada para denunciar a este tipo de personas, porque le cuento, por ejemplo, en el distrito 10 que está haciendo tanta polémica, tanta revolución, hay personas que todavía están echando la basura en la calle y pues las señoras ya se han tomado el trabajo, las señoras y los señores, los vecinos se han tomado el trabajo de sacarle foto a esa gente que está echando la basura. Entonces, pero dicen ellos, ¿lo mandamos a nuestra junta vecinal o dónde podemos mandarlo? ¿Será que usted puede conseguir un número donde podamos hacer la denuncia?
1: Claro, claro que sí, que nos manden la fotografía aquí a nuestro medio. Y
0: ¿acá directamente?
1: Claro, y nosotros nos encargamos de enviarlos a las autoridades, a quien corresponda, ¿no?
0: Bravo, entonces vos que nos estás escuchando a través de la 92.5, recordá que pues puedes discar la línea telefónica, dentro de minutos nos va a dar el jefe para que vos puedas hacer la denuncia respectiva de aquella persona que está echando la basura donde no se debe. ¿Cuál es la línea telefónica, señora, la que deben llamar?
1: Al 6790-3905.
0: ¿Repetimos?
1: 6790-3905.
0: Radio Clásica, recuerda. Radio, sí, Clásica. Señor, momento de despedirnos.
1: Momento de irnos, 18 horas con 18 minutos. Bueno, 6 de la tarde con 18 minutos, tarde noche.
0: Jefe.
1: Bueno, sí.
0: ¿Quién hace las ultimitas en Colla Suyo?
1: Marvin Baila.
0: Marvin, un saludo para usted, de verdad, las ultimitas, me encanta. Estoy en el micro, las ultimitas, me encanta.
1: Bueno, si quiere escuchar solo música, no se despegue de nuestro día, porque vamos a tener muy buena música hasta amanecer.
0: Y si quiere escuchar las ultimitas, va a escuchar también con la suyo.
1: Claro que sí, claro que sí.
0: La Anita salió de vacaciones. Se va a Oruro cuando sale de vacaciones, la Anita de Sabco.
1: Le gusta estar en Oruro.
0: Es que ella creo que es orureña, señor.
1: ¿Ah, sí?
0: Sí, si más no me equivoco.
1: Bueno, debe ir entonces a visitar a sus familiares.
0: Un saludo para ellos.
1: Bueno, un saludo para ellos.
0: Hacen un movimiento tremendo aquí en nuestra ciudad.
1: Sí, bastante.
0: Bueno, feliz día del rock. Vámonos, jefe.
1: Bueno, 13 de julio, Día Mundial del Rock. Vamos a despedirnos con una canción dedicada a este día.
0: Sí, señor.
1: ¿Puede ser?
0: ¿Sí? Sí, señor.
1: Sí, claro que sí. El Rey de las Tinieblas.
0: No. Escuchamos algo de Soundgarden.
1: ¿Soundgarden?
0: Soundgarden,
1: ya. ¿Sí? ¿Ya? ¿Qué tema?
0: Vamos a escuchar eso, Black Hole Sam. Black Hole Sam. Bueno, a ver, mire, le hago escuchar un poquito. Vamos a escuchar ese tema. Bueno, jefe, que nos vaya bien. Que sigamos teniendo plata.
1: Bueno, con esto que hemos pasado el día de hoy, una tarde agradable, nos despedimos. Será hasta el día de mañana. Gracias a AG Bolivia, que también ha estado con nosotros.
0: Gracias por no botar la basura fuera de lugar.
1: Bueno, chao, chao.
0: Nos vemos, sí, señores, el día del rock. Recordá que hay muy buena música, pero recordá sobre todo que, pues... es bueno ser un buen boliviano y hacer las cosas como se deben. El reencuentro hasta el día de mañana, si así Dios lo quiere. Chao.

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8: Le da la hora.
9: 18 horas 54 minutos.
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8: Le da la hora.
9: 18 horas 54 minutos.
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2: Le da la hora.
3: 19 horas 6 minutos.
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2: Le da la hora.
3: 19 horas 6 minutos.
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8: Le da la hora.
9: 19 horas, 14 minutos.

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1: le da la hora.
2: 19 horas, 19 minutos.
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2: Le da la hora.
3: 19 horas 39 minutos.
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